0: Resulta que tu hija se llama Edubiges, porque así se llamaba, una exnovia de tu marido. ¿Qué harías si descubres que una de tus hijas se llama así porque era el nombre de una exnovia del fulano? ¿Te enojas o qué?
1: ¿Qué? Pues sí me enojaba, pero pues ya no puedo hacer nada. Ya mi hija lo tiene, ¿cómo se lo voy a cambiar?
0: Exacto.
1: Ah, me voy a enojar, pero... Bueno, también déjame te digo algo, Diva.
0: Dime
1: algo. El nombre no tiene nada que ver con la persona, porque... Pues la persona, al hombre lo tengo yo, y aquella nomás se quedó con el puro gusto, y él nomás con el gusto del nombre. El nombre no sirve.
0: ¡Sas, culebra al piso!
1: Y tras, tras, tras, tras, tras, tras, tras.

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3: Laurita, ¿cómo estás?
4: Bendito Dios, muy bien.
3: Pues fíjate que estaba viendo en YouTube un reportaje de un canal que se llama ¿Dónde comer? Uh-huh. Y pasaron la ciudad de donde es usted, de Canatlán, Durango. ¿No uh-huh. sabes qué chulada? ¡Qué rico! Hasta se me antojó ir a Canatlán a comer. De tantos lugares.
4: Ay, sí te lo
3: ricos.
4: Aconsejo, Diva.
3: De verdad. ¿Qué es lo que más?
4: Sí, hay mucho lugar muy bonito.
3: ¿Qué es lo que más comes cuando vas a tu tierra?
4: Ay, las gorditas, oh. Burritos.
3: ¡Qué rico! Un saludo a todos
4: aquí
3: mis amigos.
4: Aquí en Tijuana casi no.
3: No, ¿verdad?
4: No, no hay comida duranguense, entonces sí se batalla bastante.
3: Me estaban platicando que hay muchas comidas de menonitas allá en Canatlán.
4: Sí.
3: ¿Es verdad?
4: Sí.
3: Pues deberíamos.
4: Muy buenas las tortas.
3: Ay, sí, deberíamos de ir. Amigos guapísimos de mucho, pero mucho dinero. Amigos de Canatlán, les mando un fuerte abrazo porque nos están escuchando en Durango. Que les mando un abrazo a todos a lo grande. Laurita, ¿lista para opinar?
4: Dime, Diva.
3: ¿Lista para opinar? Resulta que, guapísimos y de mucho dinero, descubres que tu hija se llama así porque era el nombre de una exnovia de tu marido. ¿Qué harías tú? Yo sé que eso no te ha pasado, pero ¿qué harías tú si estuvieras en este problema? Porque es un problema.
4: Si me gusta el nombre, no se le hago tanto de emoción.
3: Pero
4: muchas de las veces,
3: sí,
4: la pareja puede ponerle el nombre de la ex, posiblemente porque falleció.
3: Ay,
4: no tanto
3: fuerte.
4: Porque la ame.
3: Ay, es que tú eres buena. Me están escribiendo del Salto, Durango, en una maderería. Que ahí trabajan la madera en el Salto. Muchachos, un abrazo. Y también de Bambinos Pizza. Dice Diva, aquí la estamos escuchando. En el Salto, Durango. Bambinos Pizza, también saludos a todos por allá. Ay, qué rico. Ya se me antojó.
4: De hecho, ahorita está
3: allá.
4: Nevando.
3: Está,
4: Diva.
3: Nevando. Está nevando, efectivamente.
4: Sí. Toda la zona sierra de Durango está nevada.
3: Ay, víamos dir, como decía mi amiga Rosita Pelayo, que en paz descanse, víamos dir. Laurita, sí. no me cuelgues, ¿eh?
4: Claro que no, Diva, aquí te espero.
3: Te voy a platicar algo fuera del aire. Estamos en vivo. amigos de Durango, de la República Mexicana, de Estados Unidos, España, México, ¿dónde andan? En bastante. Soy la Diva de México y este es el Diva Show.

0: ¿Quién es? Bueno.
1: Juanito.
0: Juanito. Juanito, el que se hizo la manga drástica.
1: Claro.
0: Oiga, Juanito, ¿y esa foto de perfil de dónde la sacó?
1: Ay.
0: Juanito en su foto de perfil tiene a un hombre con puros cuadritos. Obviamente es inteligencia artificial, él todavía no llega a esos cuadros. Pero un día, Juanito, un día lo lograrás.
1: Un día. No deja de soñar. No dejamos soñar.
0: Juanito, ¿qué hubieras hecho tú si descubres... Fíjate, y escuchen esta pregunta, amigos. Si descubres que tu hijo se llama... ¿Cómo se llama tu muchacho?
1: Juan.
0: Juan. Bueno, pero vamos a suponer que se hubiera llamado Luis Ángel. O Ramón o Ricardo, como sea. Y que hubieses descubierto que así se llamaba uno de los ex de tu mujer. Que por eso le puso así. ¿Qué hubieras hecho aparte de hacer coraje? Y de que cada vez que pronuncies el nombre de tu hijo, estarías pronunciando el nombre del ex de tu mujer.
1: Por eso se llaman el ex.
0: ¿Por eso?
1: ¿Por eso? ¿Pero quién se está comiendo el pan?
0: ¡Sas, culebra!
1: ¡Y! ¡Tras!
2: ¡No me vas a hundir!
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0: ¿Dónde has estado, Teresa, toda la tarde?
1: No, pues ahorita estoy en mi casa porque no puedo trabajar por 6 meses. Me incapacitaron esta vez.
0: ¿Qué?
1: Sí.
0: Ay, Tere.
1: Sí, es que esta vez, otras veces me he enfermado.
0: Sí, sí, pero claro.
1: Pero como esta, ninguna.
0: ¿Pero qué te dijo el médico? ¿Usted tiene que descansar?
1: Sí, me dijo que tenía que descansar, que no podía trabajar. Y menos trabajar de noche, porque ya ve que yo trabajo. Tengo 25 años sin parar trabajando de 9 de la mañana a 9. De 9 de la noche a 9.
0: De la mañana. Sí, como Juana sí. Guangoche, ella lo que no hace de día lo hace de noche.
1: Ándale, pero yo no creo que voy a calentar cobijas, ¿eh?
0: No, dile al público en qué trabajabas. Ahí. La pobrecilla toda la santa noche, con un ojo al gato sí, y otro al garabato.
1: Enfermera, diva.
0: Ella cuidaba personas adultas, en enfermera bastante, y todo. Pero sí. En estos meses tú pides desempleo, o qué se hace ahí, o pides un apoyo, un cheque. ¿Cómo es, Tere?
1: No,
0: platícame.
1: Pues ¿cómo le quiero decir? Es como el no es desempleo. Sino que es como algo que como usted trabaja.
0: Sí.
1: Y por su trabajo le dan de lo que ha trabajado algo.
0: Sí, de lo
1: pero
0: que ha
1: trabajado. Pero cuando ya le dan los 6 meses, pues tiene que regresar a trabajar.
0: Ay, Tere, ¿y tú qué vas a hacer? Si nos tienes a todos con el Jesús en la boca y la pobre está muy mala. Tere está en la casa y está muy grave. Le dijeron que se fuera al hospital. Perdóname, del hospital le dijeron que se fuera a su casa. Ya no te pueden tener ahí, Tere. ¿Pero qué es lo que tienes? Dinos.
1: Pues yo no sé por qué, pero empecé a detener mucho líquido.
0: Ay, Tere.
1: Y el líquido se me fue almacenando en los pulmones.
0: Ay, Jesucristo.
1: Sí.
0: Dios nos cuide. ¿Y luego?
1: Sí, y después como yo no sabía por qué era, empecé a notar que se me empezó a brotar el líquido por el cuerpo, ¿verdad?
0: Ay, Dios mío.
1: Y me dio mucha tos, pero así bastante. Y pensaban que tenía pulmonía. Y no, era de que tenía mis pulmones congestionados de agua.
0: Dios mío, también, pues pedimos oración. Sí, sé que me vas escuchando tú. Y a esta señora, la has escuchado aquí en el programa, en el Diva Show. Oremos por ella, hoy en la noche, hoy en la mañana, en la tarde, a la hora que tú le pidas a Dios. Dile Dios, sana a Tere. No me cuelguen, vengo con más historias, estoy en vivo. Tere, no cuelgues, ¿eh? Que en la otra línea está la pillo.
2: Oh, saludos, mi Tere.
1: Saludos, ¿cómo has estado?
2: Bien, gracias a Dios, trabaje y trabaje, no hay de otra. Gracias a Dios.
1: Eso sí, porque ya ves que aquí nada espera.
0: Nada espera.
3: ¡Se va! ¡Nossa!

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2: Imagínate que tu hija, Tere, se llame Eduviges. Y que luego te enteres que le pusieron Eduviges porque así era el nombre de una exnovia de tu pareja. ¿Te daría coraje, Teresa, descubrir que tu chamaca se llama Eduviges porque así era una novia del profe, así se llamaba?
3: La verdad, pues sí, sí me daría poquito coraje, pero no, no tanto porque haya sido la novia de, así se llamara la novia, porque no, me iba a dar coraje porque el nombre está bien feo.
4: No, tú no.
2: ¡Sas, culebra al piso y... ¡Tras, tras, tras!
3: ¡Tras, tras, tras!

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2: Ay, esa Tere.
3: El nombre.
2: Es que dijo muy bien, pues es que sí, no iba a dar coraje que se llamara igual, sino por el nombre bien feo.
3: No.
4: No, tú no.
2: Yo no, Pola. Yo, ay, poquito me faltó para ser modelo, mi Pola.
3: Ay, oye, dile como una amiga que dijo, yo trabajé de modelo y le dijimos a poco.
2: Familiar.
3: No, le dije, pero sí, le dijimos las amigas. Ay, ¿a poco? Dijo, sí, dijo, yo era el antes.
2: Bueno.
3: Anunciaba un gimnasio. ¡Sas, culebra al piso!
2: Y todo.
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4: Hola, Gamaliel. ¿Qué harías tú y todos los que van llegando si descubres que tu hijo se llama Emanuel, porque así se llamaba un exnovio de tu esposa? ¿Te enojarías? Cuéntanos, nosotras somos tus amigas.
5: No, pues sí lo iba a tomar un poquito mal al principio, mi Diva, pero pues ya, ahora sí que, pues ya para qué.
4: Ay, pues que cada que llames a tu hijo, Emanuel, Emanuel. Vas a pensar que es el ex de tu mujer.
5: Sí, mi Diva, qué fuerte. Imagínese, ella cada vez que le hablara se iba a correr también.
4: Pillo, que esté en la otra línea, mi querida Pillo. ¿Qué si te daría coraje? La pillo bastante.
6: Gamita, saludos.
5: Saludos.
4: Op. Op. Op. ¿Te hubiera gustado tener hijos, Pillo?
6: Lo voy a ser sincera, no. Pero estuve a punto de tener uno, mi Diva.
4: Ay, Pillo, cuéntanos esa anécdota. Aquí somos amigos.
6: No estaba muy lista para platicarlo todavía en la radio, pero sí, por andar ahí en el cotorreo y esto y lo otro.
4: ¿Y luego?
6: La pisteada, pues, yo no sabía exactamente, pero parece que no, pero empecé yo como con antojos, pero, y a dejar de, como de tomar, de fumar, dije, ay, no va a ser, y ya le dije a mi amiga, dije, a lo mejor por el miedo no es que me llegue el periodo, le dije, a lo mejor es por los mismos nervios, y eso,
4: y
6: otro.
4: Y luego cuéntanos.
6: Yo casi le puedo asegurar que me le pusieron algo a la bebida. Por eso después yo ya no soltaba mi trago. Si lo dejaba en la mesa cuando andabas tomando, yo no lo dejaba ya para nada o no me lo tomaba. Porque para que se haya borrado la noción por cierto tiempo. Y pues vamos que entre amigos, ¿verdad? Y amigas ahí. Y resulta que sí, que estaba embarazada.
4: Ay, Pillo.
6: Mi madrina de primera comunión me llevó a hacer los estudios porque yo no había, pues, como dice a mi mamá. Entonces, yo iba mucho al rancho a llevar costales de pastura, a las vacas, a tambos de agua y todo eso, y pienso que no me cuidé lo suficiente. Entonces, cuando me llevó mi madrina, dijo, mija, dijo, si no lo quieres, dijo, me lo das, yo lo crío y que no sé qué. Porque ella nomás tuvo una hija. Dije, no, hombre, pensé entre mí, dije, ya teniéndolo, ¿a poco lo voy a querer regalar?
4: Pues no. Qué fuerte lo que nos está contando Pillo, Gamaliel. Y es algo muy personal, ¿verdad? Cosa que no conocíamos de ella.
5: Sí, que lo está diciendo apenas.
4: Y lo está contando, y mira que son años aquí juntos. Pillo, por este trabajo del campo que usted tenía esas labores, perdió a la criatura.
6: Sí, cuando fuimos que me hicieron el examen me dijeron que había amenaza de aborto. Y ya fui a la casa, ella fue a hablar con mi mamá y mi mamá pues como siempre me abrazó y se puso feliz. O sea, pues yo era el amor de su vida, de mi madre, y ella la mía. y ya, pues que tenía que tener reposo y todo, y no, después se me venían unos dolores tan fuertes. Me iba, yo en mi vida jamás tuve, nunca supe lo que era un cólico cuando tenía el periodo, jamás. Y en esa ocasión, ay, no, era algo horrible, y luego cada vez más seguido, fue la doctora, me revisó y me puso suero, que a ver si lo detenía, medicamento y todo y nada, y al último, pues no, me tuvieron que llevar ahí a la clínica con ella y me durmieron, ya me andaba yendo mi diva con la anestesia.
4: Ay, no, qué historia. Este es otro lado, Gamaliel, que de pronto platicamos, a lo mejor con frecuencia, con ustedes, que hablan y que me hacen favor de jugar y participar, pero no conocemos todavía todo de nosotros, ¿verdad?
5: No, mi diva, no, pues la historia, cada quien tiene su libro de vida, mi diva, y pues yo pienso que es bastante lo que tiene escrito uno, lo que lleva de vivo, me imagino.
4: Exactamente. Ay, amigos, gracias, Pillo. No me cuelguen, me voy a un corte. Pillo, te mando un abrazo y gracias por contar ese momento tan íntimo aquí en el programa.
6: Gracias, mi diva.
4: Gracias.
6: Gracias por siempre escuchar.
4: Seguimos con más historias en el Diva Show.

0: chulo, ¿tú tienes hijos?
1: No, diva, no tengo hijos.
0: Pues fíjate, tengo
1: hijos
0: que...
1: postizos, pero,
0: bueno, hijos postizos, pero hijos, hijos, no. Pero imagínate... que,
1: no, no.
0: Y los que lo están viviendo, pues pobrecillas o pobrecillos. Porque hoy hemos estado hablando, amigos, de que si descubres que tu hija se llama Susana, porque así se llama la exnovia de tu esposo. Oh. ¿Te daría coraje saber que tu hijo se llama Juan, porque así se llama el ex de tu mujer? ¡Sas, culebra al piso y...! ¿Qué harías tú si te pasase eso, mi querido Josimar, en vivo desde Montreal?
1: Sí me daría coraje, porque se supone que cuando vas a tener un bebé, pues el papá y la mamá deben de buscar el nombre, ¿no?
0: Totalmente.
1: Más que nada deben de estar de acuerdo los dos, y si lo escoge ella nada más por, ahora sí, que acordándose de su ex, pues sí me daría coraje.
0: Pues sí, pero en ese momento tú no sabes que así se llamaba el ex.
1: No, pero pues de todos modos algún día la luz va a salir, toda la luz y me voy a enterar y me voy a enojar.
0: Pues que salga.
1: Que ir por cigarros.
0: Todo a la luz y se va por cigarros y el niño no tiene la culpa. ¿Y tras, tras?
1: No, pero pues sí. Tras, pero sí, ¿qué? Sí me daría un poquito de coraje.
0: Amigos, no lo hagan. Oye, Josimar, ¿tú eres lampiño o tienes pelo en pecho?
1: Soy lampiño, diva. Lampiño de todos. Bueno, no de todos lados, pero sí soy lampiño.
0: ¡Sas, culebra al piso! Y tras.
2: ¿De qué número calza?
1: Del 12, hija, del 12.
2: ¡Epa, me saca los ojos!
1: Todos doblados.
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0: ¿Tú no tienes hijos?
1: Sí, Diva, tengo uno de 18 años.
0: ¿Cómo se llama?
1: Carlos Emanuel.
0: ¿Qué sentirías tú si descubres que Carlos Emanuel se llama así porque es el nombre de un exnovio de tu pareja? ¡Se te borró la sonrisa!
1: Fíjese, Diva, fíjese muy bien lo que le voy a decir.
0: ¿Qué?
1: Mi novia, la mamá del niño,
0: ¿sí?,
1: tenía un vecino que ella siempre me decía en aquel, cuando andaba media chupirones.
0: Sí,
1: me decía,
0: sí.
1: Oye, dice, fíjate que yo tuve un novio que se llamaba Carlos, así, pero yo nunca lo conocí, pero era su vecino.
0: Pues estuviera yo tonta.
1: Pero le dije, pero más cuando estás, ¿por qué te acuerdas de él? Le digo, si tú lo quieres, tú te puedes ir con él.
0: ¿Y no luego? Pasa nada. ¿Y qué dijo?
1: Y dice, no, pero pues es que no se puede. Ok, está bien. Yo me vine a Estados Unidos y el niño nació allá en México, pues yo tenía aquí como un mes cuando él nació. Entonces,
0: ¿y luego? Cuéntame más.
1: 7 años después me doy cuenta que el niño que tiene, el nombre que tiene mi hijo es del exnovio.
0: ¿Qué sentiste, Martín?
1: Mire, Diva, pues lo sigo asimilando porque, digamos, para ella fue su primer amor y pues se entiende, pero yo no sabía por qué Carlos Emanuel.
0: Por eso, Carlos, porque así se llamaba el otro. Qué fuerte historia.
1: Por cuenta, porque yo tenía otras amistades y me dicen, oye, ¿sabes qué? Acaba de fallecer mi marido.
0: ¿Qué?
1: Yo, ¿cómo que falleció? Sí, dice, falleció en un accidente. Le digo, ¿y cómo? Y dice, ¿sabes qué? El papá de mis hijos, que yo soy tu amiga, el papá de mis hijos, dice, es el novio de que era tu mujer. Y me dice, ¿sabes qué? Mira, así, así, así, así, y fíjate que yo conozco a tu mujer y él fue su novia también. Y de ahí empecé a hacer cuentas y cuentas y cuentas y cuentas. Y fíjese que cuando yo iba a echar reja con ella, el chavo vivía a un lado. Pero yo no lo conocía. Yo nunca voy a andar preguntándote, oye, ¿quién es ese? ¿O por qué está aquí?
0: Claro.
1: No te voy a preguntar. Pero día con día van saliendo, reduciendo más cosas, más cosas, más cosas, más cosas, más cosas. Y yo dije, mira, nada más, yo ahora sí que es igual. Si tú quieres a una persona y estás conmigo en el momento, tú te puedes decir si tú quieres. Porque pues yo no voy a estar diciendo, oye, pues si tú quieres a otra persona y estás conmigo, pues no tiene caso que estés conmigo.
0: Sí, pero en ese momento ataste cabos de que por eso se llamaba así tu hijo, porque así se llamaba el difunto.
1: Ajá, me llamaba y...
0: ¡Ay, qué coraje!
1: Pues yo fíjese, Diva, yo hasta la fecha, pues, como el niño no tiene mis apellidos, yo sigo sin tener voto ahí, y yo nunca le he preguntado ni le he reprochado.
0: No.
1: Oye, ¿por qué esto no? Porque el día que ella decidió ponerle el nombre y bautizarlo, ella lo hizo a su manera, sin autorización mía, sin nada.
2: ¿Qué?
1: Yo le puedo decir, un hijo, pero... aunque yo lo haya creado o mi papá lo haya creado, ella sigue teniendo la primera palabra. Yo soy como el de... Ay, después te platico a ver qué voy a hacer.
0: No, pero a mí me consta, pues, porque tú me lo has platicado y hemos hablado fuera del aire muchas veces, de los envíos que tú le haces de dinero y de que libros y cuadernos y ropita y zapatos. Lo sé por ti. Tú has estado presente, sí, Martín. Siempre, y lo digo públicamente. Él me lo ha contado. Es un padre presente.
1: El detalle aquí, Diva, es de que las cosas estuvieran, digamos, tuvieran más presencia, pero yo antes era un poquillo tonto, le puedo decir eso, de que, pues sí, debería, pero hoy no.
0: Nah.
1: Hoy que ya tengo 37 años, digo, no, ¿por qué yo tengo que alimentarla a ella? Yo tengo que alimentar a el hijo,
0: porque sí. Le sacaban la pobre, bueno, al pobre le sacaban hasta para ir a la feria. Anda, vete.
1: Sí, entonces ahorita... Por ejemplo, mi papá, yo me preguntan, oye, ¿tú tienes un hijo? Le digo, sí, tengo un hijo, pero yo siento que yo soy, digamos, en este caso, su hermano.
0: Sí.
1: ¿Pero por qué? Porque mi papá lo creó.
0: Ay, qué bonito lo que acabas de decir. Pero que tu hijo sepa, Martín, que has estado ahí, aunque obviamente lejos, pero económicamente, y que tu padre, así como te crió a ti, así como te educó a ti, con esos valores seguramente está educando a tu hijo. Ya me voy, Martín, porque ya mira la hora que es. Pero gracias por abrir tu corazón gracias por contarlo aquí en la radio. Y como cada noche les digo la frase, que si tienen coche, manejen con mucha precaución. Casi siempre hay alguien en casa esperando para darte un abrazo o para...
1: ¿Para hacer el amor, diva?
0: Y aquella esperaba, pero para irse a la feria. Esperaba la... Esperaba la feria. Para ir a la feria.
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3: ¿Qué tal, mi gente? ¿Cómo están? Bienvenidos a Jimena Aguilar en vivo. Te saludo con muchísimo gusto y te doy la bienvenida a tu casa, porque efectivamente esta es tu casa. ¿Quieres pasarla bien? Quédate. ¿Quieres disfrutar de buena compañía? Quédate. ¿Quieres buena música? Quédate. ¿Quieres estar al día? Entonces quédate. Tenemos muchas razones como estas y mil más para que te quedes con nosotros las próximas horas y que disfrutemos juntos de la música, el show, el chismecito y mucho más. Y la buena compañía, porque ya saben que yo siempre vengo acompañada. Y bueno, es que nos encanta echar la chorcha a gusto, debatir un poquito de temas polémicos que muchos de estos ustedes los están enviando a las redes sociales. Así que gracias por eso, porque con su participación nosotros hacemos este show todavía más fuerte, más grande. Y llegamos a más rincones para conectar en toda la Unión Americana con lo mejor de la música. Así que gracias por eso, ¿eh? Y recuerda reportarte para que uno, le pongas cara a mi voz, que sepas quién es Jimena Aguilar, que nos conozcas a todo el team, pero también que tú nos escribas, que mandes tus saludos. Si hoy tú estás celebrando algo especial, bueno, pues hay que celebrarlo en grande. Así que encuéntrame en Instagram y Facebook, arroba Jimena Aguilar Oficial. Encuéntrame también en TikTok para darle más contexto al chismecito que platiquemos aquí, arroba Jimena Aguilar Navarro. Y bueno, escríbeme con toda confianza, porque aquí en este show una de las características es hablar sin filtro. Entonces contamos historias, igual y nos reímos, igual y aprendemos, igual y soltamos la lagrimita, pero es parte del show. Gracias por ser parte de esta familia y por estar aquí arrancando con nosotros lo mejor de la música. Bienvenidos, yo soy Jimena Aguilar y con esto arrancamos Jimena Aguilar en vivo. Dale play.
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1: Gracias por seguir conmigo, gracias por elegirnos entre tantas opciones y gracias por escucharme. Soy Jimena Aguilar y como todos los días llego a esta hora en esta estación con lo mejor de la música. Y también importante que tomes en cuenta que si te vas a algún lado, si quieres escucharnos o volver a escuchar algún show o te perdiste algo del contenido, córrale a las plataformas de audio, Apple y Spotify Podcast. Ahí puedes encontrar Jimena Aguilar en vivo para que te pongas al día todos los días. Gracias por ser parte de esto y dejar tus 5 estrellas. Ellas valorando el podcast, ¿eh? Y bueno, para seguir con esto, les tengo una muy buena recomendación. Mira, todos los días yo traigo la información verificada de muchas de las cosas que platicamos acá. Siempre hablamos de chismecitos, traemos espectáculo, pero también me gusta ponerlos al día con lo que está pasando en el mundo de la política, en el deporte. Yo como experta no certificada, siempre se los digo así, pero porque vengo respaldada también de Nueva News. 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Y ahora sí, después de tanta recomendación, buena vibra, estamos listos para comenzar. Bienvenidos a casa. Esto es Jimena Aguilar en vivo.
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1: Ya estamos de regreso, gracias por escucharme, gracias por conectarte acá conmigo, soy Ximena Aguilar. Y bueno, te tengo buenas nuevas porque ¿sabías que ahora Spotify te dará acceso exclusivo a conciertos si estás escuchando a tus artistas favoritos? Eso está padre, ¿eh? La verdad. A ver, chequen su playlist de las plataformas musicales. ¿Qué tanto escuchas? ¿A qué artista? Porque a lo mejor por ahí va a estar el premio. Esta plataforma al parecer está preparando una nueva función que se va a llamar Reserve, para que algunos fans puedan comprar entradas antes que el público general. Así como cuando eres VIP en las tarjetas de crédito y estas cosas. Algo así, yo creo, funcionaría este tema de las plataformas musicales. Esta plataforma va a usar supuestamente datos como reproducciones, tiempo de escucha, la actividad que tengas dentro de la app para identificar a los oyentes más activos de cada artista. Y entonces la idea en lo que quiere es darle prioridad a los verdaderos fans y entonces reducir el impacto de los revendedores en conciertos y en eventos masivos, cosa que me parece bastante bueno. O sea, deberíamos hacer algo así también aquí en la radio, ¿no? De todas esas canciones que nos piden siempre de ciertos artistas, entonces ahí tener como nuestra base de datos. ¿Quiénes son los fans de Shakira? ¿Quiénes son los fans de Marc Anthony? ¿Quiénes son los fans de, no sé, del Recodo? O sea, ya tú sabrás, ¿no? Pero eso me parece bien porque es verdad. Fíjate, es más, yo me he cachado con ciertos artistas que, por ejemplo, su canción o sus canciones las incluyo en todos los playlists que tengo, porque yo también en mis plataformas musicales armo playlists como dependiendo del mood que tenga, ¿no? Por si un día quiero estar como súper pilas, otro por si ando así de que quiero que se escuche la música de violín triste y quiero llorar, o a lo mejor una para ponerme nostálgica, o una porque simplemente mientras me arreglo. Entonces tengo muchas playlists. El otro día me decía mi hijo, oye mamá, ¿por qué tienes tantos playlists aquí en la plataforma? Pero pues es por eso, ¿no? Voy eligiendo de acuerdo a mi mood, porque luego cuando hay una reunión digo, híjole, ¿cuál pongo? Entonces les pongo nombre, en fin. El caso es que hay veces, yo me he cachado que en cada una de esas playlists tengo a veces una misma canción que aplica para todo, para cuando estoy triste, feliz, para cuando quiero bailar, cuando quiero dedicar. Entonces, por ejemplo, ahí ya ves que cada año esta plataforma también luego te hace el famoso rap, que es como todo lo que escuchaste y tal. Entonces te da como tu resumen de lo más escuchado. Algo así pasaría, pero para darte entrada a que tú tengas prioridad y puedas acceder a comprar los boletos de tus artistas antes que cualquier otro. Solo por el hecho de que realmente eres fan, porque lo estás escuchando prácticamente diario. Esos son temas que va a cachar el algoritmo. Me parece bastante lógico y me gusta la idea, ¿eh? No sé a ti, pero yo creo que sí. Digo, a lo mejor a mí me van a salir muchos que, ay, cositas, ya ni hay conciertos porque ya se murieron. Fíjate que últimamente he escuchado mucha música como vintage, mucho ochentera. Me gusta mucho la música también en inglés. Entonces, hay muchos artistas que ya no están aquí con nosotros. En paz descansen, pero los seguimos manteniendo vivos, ¿no? Gracias al power de la música. Pero como sea, estaremos ahí pendiente de esto porque qué padre que te den la entrada sin que tengas así como la credit card de ese beneficio, que puedas comprar tú antes que todos los boletos. Me fascina, porque además los revendedores, hija, y te los ensartan mucho más caros. Entonces, no está la economía como para bollos, ¿verdad? ¿Tú qué opinas de esto? Cuéntamelo en redes, quédate conmigo y dime cuál es el artista que sí o sí aparece en todos tus playlists.
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1: Estamos de regreso con más. Esto es Jimena Aguilar en vivo y en este momento va llegando Arely Insunza. Amiga, ¿cómo estás? Bienvenida.
8: Taca, taca, taca. Siempre me imagino cuando dices eso llegando yo a toda velocidad en tacones. Así la los típicos tacones de dama color rojo. Así imagínenlo. Así imagínenlo. Aquí estamos, Jimena Aguilar, listas para echar chorcha, para pasarla bien y hablar de temas interesantes.
1: Así es. Qué bueno que están con nosotros hoy. Síganos en redes para que le pongan cara a Arely Insunza, que sí, así llega con sus tacones, guapísima siempre. Vale la pena seguirla por su contenido también. ¿Cómo te encuentran, amiga?
8: Arely bajo Insunza, vayan a Instagram, vayan a TikTok y Facebook.
1: Ahí está, para que se conecten y bueno, que arranquen con nosotros el show que se pone bueno todos los días. Y hoy vamos a hablar un poquito de todo ese tema de las redes sociales, obviamente que lo hemos mencionado mucho aquí en esta ocasión, pero ¿tú crees que las redes sociales, amiga, sí tengan un impacto fuerte en el tema de la salud mental? Por ejemplo, que últimamente se ha hablado mucho de esto. ¿Serán más perjudiciales que beneficiosas en la percepción de uno mismo, en las relaciones que tenemos interpersonales? ¿Cómo tú captas esto? Porque últimamente he visto muchos artículos referente a esto y el cómo ahora las generaciones nuevas están haciendo generaciones, así lo mencionan en los artículos, como generaciones tontas. Incluso un video que mandabas, ¿te acuerdas? El de que estamos ya todos tan conectados que dejamos de vivir la vida. O sea, muy fuerte, lo voy a compartir ahorita en Insta ese.
8: Está buenísimo ese video porque además lo plantean como un bicho, ¿ubicas? Que es como un tipo, un insecto, como estas criaturas que hemos visto en las películas futuristas que se apoderan, como un alien, ándale, así una cosa así. Mira, la verdad es que creo que como todo, Jimena, cada época tiene sus riesgos. Lo que nos está tocando vivir hoy por hoy en este 2026, por si escuchan este audio por allá unos 30 años más, en el 2026 estamos teniendo el gran reto de las redes sociales y todas las plataformas digitales, y estamos teniendo esta transformación de una vida que si bien no era análoga hace un poco, pero lo cierto es que estamos yendo hacia lo digital al 100% y hacia la IA y hacia toda la tecnología. Esta revolución tecnológica llegó, pero con toda intensidad, y ya el mundo no será el mismo a partir del 2026, que si bien ya venía el 2025 super full, en todos los países del mundo me refiero, ¿no? Porque los de primer mundo tienen un buen, pero todos los países del mundo yo creo que a partir de este momento es ya, no somos los mismos. Sin embargo, los retos del ser humano sí son los mismos.
1: O sea, ¿cuáles serían?
8: Cambia la forma, pero el fondo sigue siendo el mismo. Sigue siendo la comparación, sigue siendo la insatisfacción, el vacío emocional, la envidia, sigue siendo todos los pecados capitales, ándale, para que me entiendas, siguen siendo los mismos, la avaricia, la gula, la vanidad, la lujuria, o sea... siguen siendo, y los pecados capitales tienen lo que tiene el mundo, Jimena Aguilar. Entonces, ¿cambia la manera en la que los ejecutamos? Sí, pero siguen siendo los mismos problemas y la solución sigue siendo la misma, que es voltear a ver al ser humano, no en el hacer, sino en el ser, que no importe tanto lo que haces o lo que tienes, sino que nos valoremos y valoremos a las otras personas solo por ser un ser humano, por ser mi mamá, por ser mi hermana, por ser mi amiga, por ser mi hija, no tener que dar ningún resultado para ser amados.
1: Es correcto, y qué profundo esto, ¿eh? Analícenlo, mastiquen esto que nos acaba de decir Arely Insunza, porque creo que nos va a servir mucho para lo que vamos a platicar hoy. Quédense con nosotros, apenas va llegando Arely Insunza y todavía tenemos mucho show.
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1: A ver, ¿ustedes qué opinan de que en los gimnasios prohíban la entrada de celulares, de cámaras? O sea, cero influencers. No quieren que nadie esté grabando. ¿A favor o en contra? ¿Qué dice el público? Los estoy leyendo en las redes sociales. Escríbanme, arroba Jimena Aguilar Oficial, Instagram, Facebook o TikTok. Jimena es con J, no te equivoques. Y recuerda llegar acá todos los días, ¿eh? Mira, te voy a contar esta historia porque sí es real que está pasando. Están como que poniendo orden, ¿no? No sé si a lo mejor tú eres de las personas que piensas que es súper incómodo, insoportable, que estás intentando entrenar y sentir que estás en medio de un set de filmación de influencers. Bueno, porque hay unos gimnasios muy exclusivos que son famosos porque reciben a estrellas como Jennifer López, Gwyneth Paltrow, Victoria Beckham. Ellos, imagínate, puros artistas y tal. Entonces acaban de prohibir la entrada de teléfonos. Porque la fiebre por grabar este tipo de contenido para redes sociales, pues ha saturado las clases de personas que solo pagaban una sesión para grabar contenido, buscando likes. O sea, nomás pagaban un día así de voy a grabar ahí para que vean que voy al gimnasio de Jennifer López. Y a lo mejor y me grabo y de fondo sale J-Lo. Entonces, bueno, en ese caso específicamente dijeron cero, ya no. Las salas, de hecho, dicen que ya parecían estudios de cine por el caos de todos los tripiés y los teléfonos. O sea, en lugar de ir a lo que vas, pues a un gimnasio a hacer ejercicio y tal. No, era un set de grabación. El director Steven Beltrani, pues ordenó dejar los celulares bajo llave en los casilleros. Entonces la privacidad vale más que cualquier visualización digital. Nos queda claro con esto, ¿no? ¿Qué te parece esta iniciativa? Yo pienso que está bien, o sea, cuando ya son extremos. Lo que pasa es que a lo mejor en la vida común y corriente, así como vil mortal, pues de que si yo voy al CrossFit, por ejemplo, yo eventualmente me llego a grabar un videíto con mi amiga, con Carmen, que ay, que nosotras dos, ¿sabes? Bye. Pero allá no es como que vayan artistas y no veo a Jennifer López, me encuentro al Capitán América, o sea, no, pues nada más vamos nosotras, las mortales. Entonces X, me grabo tantito y luego ya sigo mi vida y sigo a lo que voy, pues, ¿no? Más bien, yo creo que ahí nos van a prohibir, pero chismear tú, porque nos echamos una buena plática, quemamos calorías también de tanto que platicamos. Pero bueno, el punto es que ahí a lo mejor sí es el extremo, porque si en este gimnasio iban puras estrellas y muchas de ellas pues se dedican a eso, a la imagen, pues claro, o sea, se quieren grabar y tal, y mi entrenamiento y cómo me veo y mi cuerpo, o sea, entonces ya es too much. Y la gente que a lo mejor es mortal, entre comillas, porque tiene la chance de ir a un gimnasio de esos, pues le tocaba las consecuencias de todo eso. Entonces dijeron, ya no más, ya no queremos influencers aquí, así que a todititos. ¿Será que también a J-Lo y a todos le dicen, no, chiquita, me dejas aquí tu teléfono? Pues así de exclusivo es este gym. ¿Ustedes qué opinan? ¿Les parece bien esta iniciativa? Los leo en las redes sociales y cuéntame tus historias, que ya sabes que aquí hablamos sin filtros.
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6: Ya estamos de regreso, qué bueno que sigues conmigo y recuerda, para estar al día, conéctate aquí de lunes a viernes, guarda esta estación como tu favorita y no te preocupes si por algún motivo, algún día de esta semana, no alcanzaste a escuchar el show o se te pasó algo o quieres reescucharlo, recordar y volver a vivir los momentos que vivimos tú y yo conectados aquí en este programa, no te preocupes, también lo puedes encontrar en el podcast, justo en Spotify, en Apple Podcast, está Jimena Aguilar en vivo, te invito a que vayas para allá, lo escuches, le des seguir y lo valores con 5 estrellas. Eso será súper importante para mí. Te agradezco enormemente que lo hagas y que seas parte de esto. Finalmente nos ayuda a crecer, a traer más cosas para ti, a hacerlo cada vez mejor, nos motivas, me ayuda muchísimo. Así que gracias por hacerlo y gracias por estar aquí y elegirme entre tantas opciones aquí en esta estación, a esta hora, hoy. Espero que regreses diario. Te mando un abrazo. Beso, abrazo y apapacho, como siempre les digo. Ponle cara a mi voz también en redes. Me encuentras como @ Jimena Aguilar Oficial. Jimena es con J, no te equivoques. Y bueno, aquí hablamos de todo y casi siempre trato de traerles noticias buenas, de esas happy news que nos dejan así como muy contentos y tal, pero también hablamos de lo que pasa en el mundo, de esa conversación de la que todos deberíamos estar hablando, porque yo de verdad me sigo sorprendiendo cuando veo este tipo de noticias y me pregunto cómo es posible que pasen estas cosas que te voy a contar en el siglo en el que vivimos, pues, con tanta información, tanta inclusión, tanto de todo que tenemos ahora, y que sigan autorizando matrimonios infantiles, por ejemplo. Estaba leyendo que los talibanes legalizaron matrimonios infantiles. Ahora las niñas podrán ser entregadas en matrimonio desde los 9 años. Y yo así de, ¿qué? O sea, ¿qué no acabamos de abrir unos archivos de Epstein? Que por cierto, no es que ha pasado nada, pero por lo menos en el juicio social, o sea, estamos hablando de esto. Sabemos que eso no está bien. Pues ahora el gobierno de facto de Afganistán, controlado por los talibanes, emitió un nuevo decreto que valida matrimonios infantiles y que permite que menores sean entregados en matrimonio por familiares. Según varias interpretaciones de la ley islámica aplicadas en ese país, la pubertad femenina puede considerarse desde los 9 años. Hazme el favor. Entonces, la norma dice que al llegar a la pubertad, las niñas podrán solicitar ante el tribunal la anulación del matrimonio. Y si dices, bueno, sí, esto es bueno, ¿verdad? Pero resulta que también dicen que el silencio de una menor puede interpretarse como consentimiento para continuar casada. ¿Y tú crees que las niñas van a alzar la voz de cómo las tienen sometidas? La ONU, pues sí, ¿verdad? Expresó que esta es una grave preocupación por el decreto y advirtió que la medida vulnera los derechos de mujeres y de niñas, además de reforzar la discriminación y limitar su autonomía. Pero yo también me pregunto, ¿eh? Ok, está la ONU, no puede la ONU, de verdad es duda. O sea, la ONU no puede intervenir y decir esto no se puede. O sea, bye, ¿no? Manda que también entre Trump allá, ¿qué rollo? No sé, pero eso está... No, mentiras, no. No hay que darle ideas, ¿verdad? Porque allá luego también se arman guerras muy fuertes, pero a lo que voy es, o sea, no puede ser posible que esto esté pasando en el siglo XXI. No es posible que ya sabemos todos que eso no está bien y que ese país siga permitiendo ese tipo de barbaridades, porque al final es pedofilia, ¿eh? La verdad. Qué fuerte. Pero bueno, triste noticia, desgraciadamente, y esto lo abro a conversación porque finalmente creo que son de las cosas que también se tienen que hablar, porque ya hemos visto, por lo menos en otros muchos casos, que la presión social, gracias a las redes sociales, a veces sí funciona, ¿no? Para hacer cambios en el mundo. Ojalá que esto tuviera un cambio. Así las cosas, pero bueno, el show debe continuar, quédate conmigo, soy Jimena Aguilar.
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5: Y por si fuera poco, ahora que se acerca el Mundial, siguen las preocupaciones. No por si va a estar terminado lo del aeropuerto, no por si el tráfico, no por si toda la ciudad y el caos que existe, ni por la violencia, ni nada de eso en México, sino porque ahora, pues, están preocupados del famoso grito este homofóbico, que está prohibido, sabemos, desde hace tiempo, pero pues también sabemos que a la gente les ha valido gorro, y entonces se han seguido haciendo estos comentarios en los partidos. Dicen que la ola sí, pero el grito no. La Federación Mexicana de Fútbol ya lanzó una campaña para erradicar el... ya saben qué dice, ¿no? Apenas unos días cuantos para el Mundial y esto está así de... ¿Qué hacemos? Lancen una campaña. ¿Por qué no, verdad? ¿Será que funcione? A ver, amantes del fútbol, mexicanos, latinos, ustedes que le han tocado los partidos allá, ¿será que funcione? Porque la Federación Mexicana de Fútbol va a hacer un nuevo intento para persuadir a la afición nacional de que deje de lanzar este famoso grito homofóbico en los estadios durante la Copa del Mundo, que ya es el próximo 11 de junio. Falta súper poquito, ¿no? ¿Será que haya poder de convencimiento de aquí al 11? Bueno, apenas esta semana se anunció la campaña de La Ola Sí, El Grito No, protagonizada por algunos de los jugadores que disputaron el Mundial de 1986. O sea, ya llovió, ¿verdad? Entonces, en ese entonces fue cuando la ola cobró relevancia a nivel internacional, porque los seguidores la hacían principalmente en los partidos del tricolor en el Estadio Azteca o en la sede que fuera local. Ellos decían la ola y wow y todo. Pero pues después le fueron cambiando a... Entonces esto se puso más divertido, pero luego pues dijeron que siempre no y ahora lo tienen que controlar. ¿Cómo le quitas esto al público mexicano? Que incluso ellos mismos han justificado de que esto, aunque es una grosería como tal, no lo hacen como insulto al decirlo. Es simplemente pues una manera de vivir el fútbol, pero no es en sí que se lo están enviando el mensaje de manera personal a nadie. En fin, pero no lo ven así las federaciones y de hecho ha habido multas y de hecho creo que pueden... Bueno, no le sé mucho a esto de las reglas, pero no sé ahora en el Mundial, pues, pero en los partidos normales acá, creo que sí, o sea, si volvían a gritar esas cosas, les ponen multas muy altas y luego si lo vuelven a hacer, los bloquean para que no jueguen partidos. Entonces, espero que esto no suceda en la Copa del Mundo, porque además qué penita, ¿no? Que saquen, imagínate, ay, oye, todavía ni siquiera nos dan chance y ya lo sacaron a México, pues no, ¿verdad? Porque los que se ven afectados no nada más somos pues, los aficionados, sino los jugadores, el equipo como tal, el país. Entonces, bueno, vamos a ver si funciona esto de la ola sí, el grito no. ¿Qué va a pasar? ¿Qué dice el público? Ahí nos vemos en los comentarios, en las redes sociales, @JimenaAguilarOficial.
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1: Ya estamos de regreso con mucho más. Arely Insunza está en la casa, así que manden mensajitos y comenten, muy importante, en las redes sociales. Y bueno, amigo, ahorita que estábamos hablando de, pues, avances, redes sociales, la IA y todo lo que se ha dado, también existe algo que ha generado debate en las redes sociales, que es la genética de los embriones humanos. ¿Tú crees que es una oportunidad para eliminar enfermedades o esto abre la puerta también a otras cuestiones más raras? Porque también hablar de que, el otro día te platicaba lo que me dijo el cardiólogo, de que pueden cortar, haz de cuenta, tu ADN y quitarte un defecto, o sea, una enfermedad, y entonces ya no le heredas a tus hijos. ¿Qué va a pasar en 20 años? ¿Quién sabe, verdad? Porque como el efecto mariposa, pero esta cuestión ya la estamos viviendo. Esto ya no es de, pues sí es futurista y no, porque ya está pasando, es una realidad, aunque no ahorita el acceso de todo mundo, pero ya lo puedes hacer. Entonces, ¿qué rollo con esto? ¿Estamos también cambiando las reglas de Dios? No sé.
2: Ay, las reglas del juego. Fíjate que creo que es lo mismo, insisto. Viéndolo desde la línea cronológica en el tiempo, pensando que el principio de los tiempos, hasta dónde vamos ahorita y quién sabe hasta dónde iremos a llegar, seguimos teniendo la idea de que lo que estamos haciendo ahorita sería algo así como estar jugando a ser dioses. Pero la verdad es que lo hemos hecho a medida que nuestro conocimiento avanza. Si tú preguntas qué sucedía con los virus y las bacterias, antes de que se descubrieran las vacunas, antes de que se descubrieran los antibióticos, pues la gente sencillamente, por eso es que la gente moría 20 años, ¿te gusta? 20, 30, 40, o sea, un anciano de 40 había terminado de vivir, ¿por qué? Porque sortear la cantidad de enfermedades que había en aquel momento sin antibiótico era muy complejo, o sea, existía la herbolaria, existían remedios, etcétera, pero el avance científico nos ha permitido llegar a una expectativa de vida de 80 años y eso es gracias a la medicina. Esa es la realidad de las cosas. O sea, hoy podemos sortear un montón de enfermedades mortales gracias a las vacunas, gracias a los antibióticos y gracias a un montón de cosas que hacemos con tema médico. Pues hoy están yendo más allá, pero para el caso es lo mismo. O sea, están entrando en otros terrenos. Estamos descubriendo más a profundidad el tema del genoma, el tema de la cadena genética, etcétera, etcétera. Pero así mismo lo hicimos con el mundo de los virus y las bacterias hace algunos siglos, por ejemplo, no sabían todo lo que hoy sabemos con respecto a ese mundo vasto, a ese universo interior que tenemos de miniatura dentro de nosotros. O sea, dentro de nosotros hay otros mundos. Nosotros en sí mismos somos un universo.
1: Oye, de hecho pasó cuando fue lo del COVID, ¿no? Que la gente muy incrédula, porque como es la primera vez también que sacaban una vacuna tan rápido, dice, no, es que esto no puede ser posible, porque claro, hablar de otros siglos era una vacuna, pues tardaba años o siglos, yo qué sé, y entonces el COVID fue rápido y por eso mucha gente no piensa que nos están inyectando y que un robot y que no sé qué, y pues la realidad es que no, salvó vidas finalmente, ¿no? Entonces, ojalá que existan cosas así de rápidas. Yo no sé, la pregunta va también para ustedes, ¿se animarían, sobre todo a lo mejor las que van a seguir procreando? Porque el tema de cortar, por ejemplo, tu ADN y que digas, bueno, existe un riesgo de que todo cambie. Si vas a irte para allá, a lo mejor te vas para acá porque te cortaron esa onda, pero ya no vas a heredar ninguna enfermedad a los que vengan. ¿Lo harías? ¿No lo harías?
2: Ejemplo, cuando yo estaba embarazada, Jimena Aguilar, nos tocó a ti y te lo preguntaré porque si no te tocó, fue a tu época y por lo tanto podrás discernir esto. Esto va para ti y para toda la gente. ¿Nos tenemos tiempo al regresar?
1: Porque... A ver, vamos a que nos contesten esto y regresamos con esta pregunta intensa. Esther Insunza en la casa, no le cambies.
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1: Estamos de vuelta. A ver, estoy leyendo un artículo de don Carlos Slim, uno de los más millonarios de México, un reconocido empresario y lo que tú quieras. Pero a ver, ¿qué? Está diciendo para todos los mexicanos que ni 65 ni 70. Él está proponiendo retrasar la jubilación hasta los 75 años en México. O sea, ¿qué? No vamos a pero jubilarnos como gringos, oigan, porque vivir hasta los 75 trabajando. Que te voy a decir una cosa. A ver, hay dos lados de esta moneda. Te voy a plantear primero lo que él está diciendo y luego te voy a dar mi opinión y yo quiero escuchar la tuya. El empresario Carlos Slim planteó nuevamente la necesidad de revisar el sistema de pensiones en México. Entonces propuso elevar la edad de jubilación hasta los 75 años, argumentando que el envejecimiento poblacional y la presión fiscal obligarán a replantear este modelo actual. Slim ha sostenido en varias ocasiones que el aumento en la esperanza de vida hace insostenible mantener esquemas de retiro tempranos, por lo que él considera que pues se tiene que extender la vida laboral y adaptar los sistemas pensionarios a las nuevas condiciones demográficas. Actualmente

0: advierten que el sistema pensionario mexicano está enfrentando retos importantes porque el envejecimiento de la población y la presión sobre las finanzas públicas en las próximas décadas está muy cañón. Entonces, esa parte, claro, yo la entiendo perfecto y por supuesto que me queda claro que además están como que el dinero no lo distribuyen muy bien, ¿verdad? Pequeños pedillos que hay en México con el gobierno y las autoridades. Ese es un tema. Otro es verdad, pues como la economía está afectando, pues claro, los salarios no son tan altos, ni mucho menos. Entonces, además, hemos hablado aquí en el show varias ocasiones con esta cuestión de lo que está llegando al mundo, al futuro que ya estamos viviendo, eso de que si van a quitar, que ya no va a haber enfermedades, que nadie se va a morir, que vamos a vivir hasta los 140 años, que podemos tener dos vidas. Lo hemos hablado aquí cuando estaba también debatiendo estos temas. Pero a ver, el tema es, ok, vivimos 100 años, 150 años, ¿qué vamos a hacer? ¿Trabajar hasta los 75 y la otra mitad de vida de qué vamos a vivir? ¿Ahí cómo van a mantener eso? O sea, las pensiones tanto tiempo, si estamos ahora alargando nuestra vida, está muy cañón eso en tema de gobiernos, aparte de la mala administración y lo que tú quieras, ¿no? Y ahora, trabajar hasta los 75 años pensando en que no, vamos, todavía no sabemos si a nosotros nos va a tocar vivir 150, pero ponle que 100 o 90 años. O sea, de todas maneras, a mí 75 años, aunque hoy estamos viéndonos y tal vez sintiéndonos mejor que antes a los 75, se me hace que ya como que tus últimos años son para que los disfrutes más relajado, ¿no? O sea, no que tengas que ir a trabajar así tal, entonces no está padre que sea obligatorio el que tengas que seguir ahí. Pero por otro lado digo, cuando la gente se jubila y ya no hace nada, también pierdes muchas veces la motivación, el interés. Entonces para mí sí está padre que sigas activo. O sea, aunque te jubiles es activo, pero no de manera obligatoria. O sea, que tengas tus tiempos diferentes, más relajados, pero que sigas haciendo cosas que te gusten hacer y a lo mejor sí trabajando en algo, pero como más light, ¿sabes? O sea, a lo mejor ahí había que cambiar también esas reglas dentro del trabajo. Sigo trabajando hasta los 75, pero de los 65 a los 75 cambia mi formato. Pero pues eso tiene que cambiar desde la raíz y está bastante complicado. Pero bueno, lo bueno que yo no soy política, yo no mando, yo nomás ando aquí criticando y pues poniendo ideas sobre la mesa. ¿Tú qué idea pondrías sobre esto? Los leo en las redes sociales en una y de esas, chicle y pega.
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0: Ya estamos de vuelta, gracias por seguir conmigo y conectados aquí a través de esta estación. Sigan viendo sus preguntitas porque acá ya sabes que tratamos de resolver prácticamente todo. Y sí, aunque normalmente se los digo yo no soy experta en este tema, pero sí encontré a una que nos puede ayudar. Está en la Ciudad de México y ella es Fernanda Zárate, sexóloga. Y sexóloga, tengo una preguntita. El otro día estábamos platicando entre unas amigas y yo y justamente salió el tema de cómo diferenciar cuando era atracción o deseo o excitación, que parecía que es lo mismo, pero no. Así que, sexóloga, ayúdanos a resolver esta preguntita. Hola, hola.
10: Quiero hacer la diferencia entre atracción sexual, deseo y excitación. La atracción sexual es sentir interés o atracción, como su nombre lo dice, hacia otra persona. Básicamente que nos guste. El deseo es la motivación de tener algún encuentro erótico. Esta puede surgir como respuesta a pensamientos, imágenes o interacciones. Y la excitación es la respuesta física o psicológica de nuestro cuerpo. Aumento de ritmo cardíaco, lubricación, erección. Aquí te ve el ejemplo. Veo pasar una persona y digo, ¡qué guapo! Ahora empiezo a pensar que se me antoja esa persona. Ajá. Me empiezo a dar besos con esa persona.

0: cuerpo empieza a reaccionar. Ten presente que pueden existir unos sin los otros, puede haber atracción sin deseo, excitación sin atracción, entre otras.
1: Muchas gracias, Fernanda Zárate. Ahora, Capich, si tienes más preguntitas para la sexóloga, mándalas @JimenaAguilarOficial. Y recuerda todos los días regresar aquí a Jimena Aguilar en vivo, porque mira, hablamos de todo sin filtros. Ya lo sabes, hasta la Ciudad de México. Beso, abrazo y apapacho. Vámonos con más y regresamos. No le cambies, que esto se pone más hot.
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3: Ya estamos de vuelta, estás escuchando el show con toda la actitud y con la mejor música. Pide tu canción y quédate aquí. Y no olvides regresar de lunes a viernes a esta hora y en esta estación. Buena música y buena vibra siempre, ¿eh? Y te ponemos al día. ¿Qué está pasando en el mundo? Vamos a viajar a Nueva York. Recientemente pasó una situación que a mí me hizo reflexionar bastante, además de, obviamente, que me impacté, como seguramente muchos de ustedes al escuchar y ver esta noticia, porque obviamente la pasaron en todos los noticieros, y si estás en Nueva York, seguramente te enteraste, ¿no? Una mujer joven, 56 años, falleció en Nueva York, se cayó en un hueco de una alcantarilla. O sea, esto, de verdad digo yo, no manches, aquí sí es la clave de cuando te toca, aunque te quites, y cuando no, aunque te pongas, ¿sabes? Es como, ella llegó, y dicen que era en la noche, a una de las calles ahí en Nueva York, y entonces estacionó su carro, y justo cuando se bajó, como en las películas, ahí estaba una alcantarilla que por algún motivo que las autoridades estarán investigando, estaba destapada. Ella abre la puerta de su carro y para bajarse como si tú, como normal, te bajas de tu carro, pero nunca se imaginó que esa alcantarilla estaba ahí, abierta. Cae y desafortunadamente pierde la vida. 56 años. Esto pasó en Nueva York esta semana. Ha sido una noticia muy fuerte que ha impactado, te digo, y se están haciendo investigaciones y tal por la situación. Pero dices tú, no manches, ¿cómo de verdad? Esos programas que de repente salen de mil maneras de morir. O sea, dices tú, parece broma, pero no. O sea, ahora sí que parece chiste, pero es anécdota. Están pasando estas cosas. Uno nunca sabe cuándo va a ser su último momento. Que tú puedes estar sano y no tener absolutamente nada. Y a la vuelta de la esquina, pues nada, dejar de existir. Entonces, aquí, ojalá que las autoridades se pongan las pilas para resolver esto, porque no puede ser que las alcantarillas en Nueva York, habiendo tantas en todas las calles, se destapen nada más porque pasa un camión pesado, ¿sabes? Es como que habría que checar eso, ojalá que estén poniendo pilas, seguramente sí, las autoridades. Qué pena y mi pésame para la familia de esta mujer, de verdad debe de ser bastante fuerte, todo mi cariño para ellos. Pero también reflexionar sobre eso, ¿no? Cómo a veces vamos quejándonos en la vida por tonterías y peleándonos con personas. A lo mejor ese día ni siquiera te despediste de tu pareja porque estabas enojada, porque se le hizo tarde. O te enojaste y regañaste a tus hijos y ya te fuiste toda enojada. O te fue mal en la oficina y entonces venías renegando de todo. Y ese día dijiste, qué flojera hablarle a mi mamá, a mi papá para ver cómo están. Hoy no les quiero hablar. O sea, es válido, pero a la vez dices, híjole, y si hoy fuera mi último día, ¿cómo me gustaría vivirlo? Si todos los días de nuestras vidas nos despertamos un poco pensando esto, reflexionando esto, creo que disfrutamos más ese día. Entonces, hagamos este trabajo desde que abrimos el ojo, relajarnos un poquito, bajarle tres volúmenes a tres rayitas a lo que estemos viviendo de enojo y de todas esas emociones intensas que vivimos día a día para disfrutar más, para abrazar más, para decirle a la gente que la queremos, y no esperarnos a mañana, porque tal vez mañana no llegue o mañana sea demasiado tarde. En paz descanse esta mujer, triste noticia, y ojalá que Nueva York tenga, pues, ahí solución en este tema, ¿no? Así las cosas de lo que está pasando esta semana. Yo te lo cuento, te pongo al día. Si quieres tú estar al día, entonces regresa aquí de lunes a viernes.
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1: Ya estamos de regreso y ahora sí, a ver, pónganse a gusto con el cafecito porque Areli, suéltala. ¿Qué es lo que ibas a preguntar? A ver.
2: Fíjate, es que lo que pasa es que es lo mismo. Hablábamos de cómo estas modificaciones genéticas las aplicaríamos para nuestros hijos. Esa es la pregunta. Sin embargo, me voy a ir al pasado o al presente porque todavía sucede. Pero hace unas décadas eso era muy novedoso. ¿Qué es? A la hora de estar embarazada y si por alguna razón teníamos que tener a nuestro bebé de 8 o 7 meses porque el embarazo hasta ahí había llegado, había un desprendimiento de placenta, lo que tú quieras, gustes y mandes, había unas vacunas y hay unas vacunas que se le ponen a los bebés para fortalecer su sistema respiratorio, o sea, sus pulmones. ¿Recuerdas eso alguna vez?
1: Sí, o sea, yo no lo apliqué, pero mi hermana, por ejemplo, sí, porque mi sobrina nació como de 7 meses y medio por ahí.
2: Ándale, por ejemplo. Pregunta. ¿Tú se lo hubieras puesto a tu hija?
1: Yo sí.
2: Por supuestísimo. Era un adelanto tecnológico en su momento. Entonces, lo mismo creo que aplicará para las nuevas generaciones. O sea, lo que para nosotras se escucha tan novedoso, para ellas no lo será. Será parte de su vida cotidiana. Porque si le preguntas a una abuelita de los 1800, ponerle un medicamento de eso a un bebé que acaba de nacer, te diría, óyeme, pero es que es algo que no sabemos. Para nosotras fue normal y no lo hubiéramos pensado ni un segundo si hubiéramos requerido que nuestros hijos lo tuvieran. ¿Por qué? Porque fortalecía su sistema, porque permitía que sus pulmones maduraran, bla, bla, bla, bla. Entonces creo que lo mismo aplicará para las nuevas generaciones. Esto que a nosotros nos parece como riesgoso, ellas no lo van a ver así, lo van a ver seguro, porque ciencia, porque en su ADN existe todo este tema de lo creíble y de lo factible. Lo que para nosotras es ahorita surrealista, no lo será para las nuevas generaciones, así como para lo que estamos viendo. O sea, imagínate tú, repito, a una abuelita de los 1800 viendo cómo nos desarrollamos tú y yo con un teléfono celular, una computadora, un micrófono transmitiendo para toda la Unión Americana en este momento, cómo nos transportamos, vamos y venimos en avión. Para ella sería, cómo utilizamos esperma de salmón para nuestro rostro.
1: Y la abuelita, uy, la mija, no va ahí, hija, anda bien perdida. Estas nuevas generaciones y así, ¿no? Sí, es cierto.
2: ¿Qué cosa? ¿Sería algo? ¿Qué onda con esto? O sea, están locas. Pero bueno, lo hacemos y para nosotras es normal. Así sucederá para nuestras nietas, Jimena Aguilar.
1: O sea, sí, que córtenme el ADN, total. ¿Quién sabe qué va a pasar? No, la neta sí, o sea, sí, de hecho hasta lo haría para mí. Si ahorita me dicen, oye, tienes una enfermedad, por ejemplo, pero yo puedo entrar en tu cuerpo con un robot y cortar tu ADN, ¿quién sabe qué? Pues córtamelo, total. ¿Verdad? Ya, si no, pues llego hasta los 80 y a lo mejor si no, si me voy hasta los 100 años, uno quién sabe, ¿no?
2: La propia Angelina Jolie, que no lo hizo porque le cortaran ADN ni nada, pero sintió que tenía un riesgo de cáncer de mama, entonces ella dijo, para antes de que esto suceda, yo me quito las mamas y me... O sea, esto hoy tenemos la posibilidad de evitar algunos riesgos porque ella tenía un antecedente familiar, bla, bla, bla, bla, bla, bla. Sí, creo que en el caso de nosotras, si hubiera algún antecedente familiar para tal o cual enfermedad degenerativa, etcétera, y hubiera la posibilidad de una vacuna, de un cortado de ADN, de un amarrado de ombligo.
1: Esperma. Ah, no, ¿verdad?
2: De lo que sea, yo creo que lo haríamos, ¿no?
1: Sí. Ustedes, a ver, contesten en las redes, @ Jimena Aguilar Oficial, y sigan a Areli Insunza también, que está ya en la casa.
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1: ¿Y qué va a pasar con Congo, el ébola, Jalisco, México, el mundial? Todos se preguntan eso, lo hemos hablado esta semana también, pero a ver, te voy a platicar por lo pronto lo que está pasando en Jalisco, porque por allá también le va a caer la selección del Congo, ¿no? Ahí activaron un protocolo sanitario para el partido del Mundial 2026 entre Colombia y Congo por esto del brote de ébola en África. Y es que se dice que México está implementando ya protocolos sanitarios especiales para ese partido específicamente después de este brote de ébola registrado en África. Las autoridades mexicanas anunciaron protocolos especiales para ese partido específicamente que será en Guadalajara. Entonces, el despliegue sanitario va a ser aplicado para el partido programado en el Estadio Akron. Esto es el 23 de junio en Guadalajara. Las medidas quieren proteger a los jugadores, delegaciones y a los aficionados internacionales. El brote de ébola en República Democrática del Congo ya dejó más de 130 personas sin vida, más de 500 casos sospechosos. Entonces la OMS declaró la situación como una emergencia de salud pública internacional. México aseguró que no tiene casos registrados de ébola hasta ahorita, pero ya existe vigilancia epidemiológica, alerta preventiva de viaje, filtros sanitarios especiales para los visitantes que vengan de Congo y de Uganda. Por cierto, los pequeñines que van a bailar con Shakira son de Uganda. Pero bueno, esperemos que todo bien, ¿verdad? Los protocolos van a incluir monitoreo médico en aeropuertos, personal capacitado en hoteles, áreas de aislamiento, filtros sanitarios en sedes mundialistas, todo enfocado en detectar posibles casos. Pero mucho ojo, porque la OMS recuerda que el ébola no se transmite por el aire como el COVID-19. El contagio ocurre principalmente por contacto con sangre, saliva, heces o fluidos corporales. Por eso el riesgo masivo en estadios es considerado bajo. Para que no se friquen. La FIFA confirmó que por ahora la participación del Congo en el Mundial 2026 no está en duda. El organismo aseguró que mantiene comunicación constante con autoridades sanitarias y la Federación Congoleña. Entonces, pues están de la mano, al parecer todo bien, no pasa nada, todo tranqui. Ahí se los dejamos de tarea, ¿verdad? Pronto, pues, están poniéndose las pilas. Esperemos que todo fluya de la mejor manera y que la fiesta deportiva continúe sin ningún percance. Toda la información, todo el show, aquí lo traeremos. Escúchame todos los días de lunes a viernes y ponte al día.
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4: Bueno, en este momento, por favor, DJ, ponme fueguitos y música candente porque vamos a ver la foto de Maluma Baby. Ok, hola Maluma. A ver, señoras, reinas, comadres, queridas, amigas, de verdad, ¿están buscando algo bueno en internet? Busquen a Maluma. Busquen a Maluma Baby porque el que entendió cómo romper el internet una vez más es él y solo él. Dios mío santo, el cantante publicó una foto esta semana donde se ve más guapo, más sexy que nunca. Es un papacito, literalmente, ¿eh? O sea, no piensen mal. Yo sé que él está casado, yo también. Pero la verdad es que todos podemos opinar lo mismo, ¿no? Hombres y mujeres, porque la neta se ve increíble. ¿Será que ese es su mejor momento? ¿Le pasará a los hombres como a nosotras las mujeres que dicen que ya cuando te conviertes en mamá, que estás más madura y entonces viene una etapa donde te ves increíble? Algo así le está pasando a Maluma Baby. A ver, Maluma, o sea, se te va a salir el aquellín. Voy a andar viendo el pueblito, no nomás el caminito. Está él sentado en el piso como con una bata o una tela negra así, caída de un hombro y de dejando ver su abdomen y su torso y sus piernas. Solamente le tapa el uyuyuy, su rinconcito. Maluma, ¿qué es eso? Tantito que se mueve y mira, se le ven hasta las ideas. Esta foto encendió el internet, por eso lo de los jueguitos. La neta es que se ve muy bien, ¿eh? Creo yo sí pienso que con la edad Maluma se ha puesto más guapo. Porque a ver, si buscas en internet fotos de él de cuando empezó, pues que empezó muy chavito, como todos, ¿no? Van evolucionando, pero ha ido mejorando su imagen, su estética, su pensamiento incluso, los mensajes que da mucho más maduro. ¿Se acuerdan en sus últimos conciertos que incluso pedía a la gente que no llevaran a los bebés a los conciertos? Porque ya se ponen los zapatos de los papás, ¿verdad? Ya lo está viviendo en carne propia. Recién anunció que se convertirá nuevamente en papá y entonces creo que todo esto le está dando como un feeling bastante interesante, ¿eh? Maluma Baby se ve súper bien. Deja tus fueguitos para él. Si no has visto esta foto, no te preocupes, yo te la voy a compartir ahorita en el Facebook. Ahí sígueme como arroba Jimena Aguilar Oficial y dime qué te parece. ¿Maluma hoy o el Maluma de ayer? ¿Cuál se te hace que está mejor? Yo, mil veces el de ahora, ¿eh? Ahí les comparto la foto. Ustedes juzgan aquí, ya sabes. Escuchamos y no juzgamos, solo comentamos. Vámonos con más y regreso. Hay chismecito, buena música y todo el flow.
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1: Ya estamos de regreso y antes de que te me vayas a hacer el insulto ahorita que sacábamos los virus y acordándonos de viejos y malos tiempos, por cierto, pandémicos, ¿verdad? Toco madera, pero es que ya ves que ya se acerca el mundial, ya andamos en esta cuenta regresiva y pues no sé si viste, pero pues que ya andan anunciando la OMS y que tranqui, que no pasa nada, pero pues declararon emergencia por lo del ébola que regresó al Congo. Entonces, ok, dices, bueno, en el Congo allá, pero resulta que el Congo viene al mundial, querida, y va a estar en México y va a estar en Estados Unidos, entonces mucha gente se pregunta, ¿qué va a pasar en el mundial? ¿Cuánta gente no va a haber ahí metida? Los que vengan de allá, porque seguramente habrá gente que viaje en la misma selección, aunque no vinieran fanáticos, que seguro sí vendrán. Entonces, dicen ellos que todo está bajo control. ¿Realmente lo tendrá bajo control? Es mi pregunta, porque así nos dijeron, con el COVID no pasa nada y mira lo que pasó, ¿no?
2: Pues mira, creo que bajo control, control no, porque eso es lo que ha sucedido. Los virus nos han dado la señal de que esas cositas tan pequeñitas es lo que menos tenemos de control en ellos. Espero que sí, y espero que algo hayamos aprendido del COVID. COVID, Ximena Aguilar, porque eso es lo que a mí me sorprende, porque no ha pasado tanto tiempo. Bueno, sí, para las nuevas generaciones a lo mejor hablar de 5 años es un mundo, pero no ha pasado tanto tiempo y como que de repente decimos ya se nos olvidó por completo, no tenemos medidas de higiene, ya dejamos de usar el antibacterial, o sea, como que ya me vale, ya ni me lavo las manos ni nada, cuando nos dimos cuenta que efectivamente, digo, no solo fue la vacuna, sino todas estas medidas que se implementaron, lo que hicieron que pudiéramos estar aquí platicando, ¿no? Y que no todo el mundo colapsara. Pero bueno, esperemos que no pase nada, esperemos que se tomen medidas y pues siempre está ese riesgo. Las masas generan este tremendo miedo de que algo pase en un gran grupo de personas y el mundial, pues por eso se han preparado tanto los países, incluido México, con tema de seguridad, con tema de preparación, con tema de todo, de logística, pues porque el recibir a miles o millones de personas, estamos hablando pues de todos estos riesgos. Esperemos que sí estén preparados.
1: Esperemos que sí, ¿verdad? Y esperemos que no nos dejen aquí sus recuerditos, porque luego justo en esos viajes, yo me acuerdo con lo del COVID, el primer paciente que nosotros estábamos en Culiacán, y no sé si te acuerdas que llegó también, no sé de dónde venía, y llegó a Culiacán, o sea, se le ocurrió llegar a Culiacán, ¿por qué? Si ni siquiera es un lugar turístico, pues, ahí ya llegó, y pum, empezó todo el brote también, ¿no? Entonces, digo, ese es el miedo, ¿no? No sé de dónde venía, pero la neta sí es como que esa parte que nos da un poco de temor, lo bueno que no vamos a ir al mundial, amiga, sí, no nos preocupamos por eso, pero no, en general, espero que todos estén bien y ojalá que si todos los países tomen las precauciones, digo, aunque no se transmite, como ya lo platicaba hace rato, el tema del ébola, igual que el COVID, nada que ver, hay que investigar bien para tampoco generar pánico, pero yo que tú sí me llevaba mi cubrebocas por si las moscas, ¿verdad? Y mi spraycito y pues así como que sean a distancia, no creo que haya mucho en el mundial, pero esperemos que todo fluya bien y que sí haya revisión antes de entrar a los países para evitar pues que quede algún contagio después de esto, ¿no? Estaremos ahí pendientes para lo que pase una vez que pase el mundial, porque se nos ve bien rápido. Pero bueno, Arely Insunza, que te sigan en redes para más chismecitos.
2: Así es, vayan a mis redes sociales, es Arely-Insunza, ahí habrá mucha información, cómo cuidar nuestro corazoncito, Ximena Aguilar, que es el que tenemos que cuidar muchísimo, nuestra mente, nuestro corazón, nuestra alma, eso es lo que tenemos que cuidar muchísimo, estar muy al pendiente.
1: Así es, Arely Insunza, te espero mañana con mucho más.
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1: Y en nuestra bonita sección de cosas que no me importan, pero quiero saber cuántas veces se bañan en cada país. O sea, eso no me importa, pero no sé, sí lo quiero saber. Oye, es que a ver, cuando llegas a conocer gente de otros países o que viajas a otro país, por ejemplo, en Europa, mucho se habla de que no, es que ya nunca se bañan y que por eso huelen así, que no sé qué. Pero ¿será cierto que el país más romántico del mundo tiene un secreto que nadie te dice? Francia presume perfume, moda, elegancia, pero el 43% de sus ciudadanos no se bañan todos los días, ¿eh? Los datos lo confirman. Cosas que no me importan, pero quiero saber. Y no, espérame, vamos a empezar primero con Japón. ¿Cuántas veces se bañan en Japón? Se dice que tienen 5 duchas por semana. Prefieren el baño de tina por tradición. El ofuro, como le llaman, es un ritual, no es higiene. Entonces, ellos sí, por lo menos 5 veces a la semana. Bueno, pasable, ¿no? Está muy bien. En Alemania, 6 días a la semana. Uno de los países más eficientes en consumo de agua. Limpios, pero no obsesionados. En Reino Unido, 6 por semana.

0: son el país que más baños de tina toma en el mundo, ¿sabías? El 32% prefiere bañera sobre regadera. China, 6 duchas por semana. En ciudades como Shanghái, la ducha nocturna es normal, es como una norma cultural. Y limpien el día, no el amanecer. Así que, pues, así lo platican allá. En Francia, sí, ahí le van bajando así como que... No, hijo, nosotros nomás de 4 a 5 veces por semana. Y sí, es el país del perfume, pero lo inventaron por algo. Digo, yo nomás digo. En Estados Unidos, a ver, ¿qué rollo? ¿Cuántas veces te bañas tú a la semana? No te preocupes, estamos en buen lugar. 7 duchas por semana es una diaria, exactamente. La ducha matutina es casi una religión. 9.9 minutos promedio bajo el agua es lo que dura una ducha, pero sí, aquí es, sí es día diario. Y en México también, 7 días a la semana, porque el calor y la cultura del aseo diario, esto lo hace obligatorio. Es báñate sí o sí. Bueno, yo a veces como Shakira, si no salgo los domingos, no me baño, ¿no? Pero la neta, pues, 7 días a la semana. Sí. Y además con los climas, cuando te tocan lugares muy calientes, es imposible no bañarte. Incluso, por ejemplo, bueno, en India también 7 veces a la semana, De hecho, el clima tropical es justo lo que hace que sea una necesidad y no un lujo. Te tienes que bañar en muchas regiones hasta 2 veces al día. Nigeria, por ejemplo, ellos aumentan 14 duchas por semana. O sea, son 2 al día por el calor extremo que te exige eso. Es uno de los países más limpios del mundo y nadie lo sabe, Nigeria, fíjate, nada más para que lo pongas ahí. Brasil igual, es el número 1 mundial. El 99% de los brasileños se ducha regularmente, son promedio también más de 10 minutos cada vez y son 14 por semana. Son los que más se bañan.
1: No lo
0: Así
1: sé,
0: que bueno, es, yo creo que lo más sorprendente me quedo con Nigeria y Brasil, que le ganan en higiene a países que se consideran más desarrollados, ¿no? México entre los más limpios, sí, Estados Unidos también, casi nadie lo menciona. Pero bueno, ¿tú cuántas veces te bañas a la semana? Digo, son cosas que no me importan, pero quiero saber.
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1: ¡Ay, patoro!

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línea divisora por el otro lado y se encontró con Mabel, Mabel Ortiz. Una pochita que hasta el nombre le cambió. En vez de Natalia le puso Nat. En vez

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0: estoy confundida con esta historia porque se trata de una chava, pues chava porque tiene 27 años, ¿no? Se mete a un Sephora allá en el estado de Texas y se empieza a maquillar. Okay. Pero se empieza a maquillar de paso 1 a paso 50. Ya ves que ahora es por pasos, ¿no? Uh-huh. Que el skin care, que la cremita, que primero te preparas la cara y después empiezas a maquillarte con los pasos a los que pues tú hayas aprendido, ¿va? Esta morra pasó 40 minutos en un Sephora de Texas maquillándose hasta salir completamente maquillada como para ir a una fiesta, ¿verdad? Okay. Y entonces, ¿que me la arrestan? ¿Que va pa'l bote? Que por haberse maquillado completamente el rostro. Ah. Entonces, pues yo quedé como que medio confundida. Aunque hubo cosas que usó ella, como sus brochas, utilizó su enchinador, creo que utilizó su pegamento y sus pestañas, pero en realidad utilizó todo lo que había en la tienda. Pero no se supone que en Sephora las cosas que están ahí, pues son para probar, mira, son para usarse.
1: Por si hubiera un despistado por ahí que no sepa que Sephora es una tienda de maquillaje, que se encuentra casi en todos los centros comerciales, en todos los malls, ¿verdad? Y entonces hay pruebas gratis. Pero, ¿no? Los puede demandar, porque se los regalan.
2: Por supuesto, si exactamente no hay una recomendación y que haya, y, por supuesto, y haya un billete. Ahora, la detuvieron, vamos a ver qué es lo que alega la tienda y qué es lo que va a alegar ella también en su defensa, pero sí estaba mirando bien maquilladota que quedó, Chiqui Baby, ¿eh? Se aventó claro. Una maquillada, la transformó, una máscara se puso,
0: o
2: ¿no?
0: O sea, si somos honestos, yo nunca lo haría, por ejemplo, ¿no? Yo sí voy y pruebo cuando se supone que tienes ahí los productos, es para probar, para ver qué te vas a comprar, ¿no? Pero yo te voy a decir algo, hay muchas jovencitas. Es más, les cuento la historia de lo que hacen jovencitas y algunas allegadas a nosotros. Al volver les cuento.
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4: Tomás, acá te mandan decir que ni que estuviéramos tan mensos. La gente sabe que es Sephora. No, hasta en México, wey, hay Sephora. En todos lados hay Sephora. En cada mall, el 99.9% de malls en Estados Unidos hay Sephora.
5: Yo te aseguro.
4: Cara, pero hay Sephora.
5: Sí, yo te aseguro que las mujeres iban a saber. Pero el vato que trabaja en construcción.
4: Oye,
5: no vas a ver que Sephora, chiqui baby.
4: Mira, yo te voy a decir. Van a saber porque saben lo que gastamos ahí. Entonces saben, se enteran. Porque la verdad nos sacan un ojo de la cara.
5: Eso
4: porque
5: sí,
4: entre
5: caro.
4: Una cosa y otra, ellos son $300. Pero sí, bueno. Uh-huh. Sephora es muy popular. Entonces ahora está siendo también muy popular entre las adolescentes. Entonces, muchas adolescentes, sus padres todavía no las dejan maquillar. Yo te voy a ser honesta, yo no dejaría maquillar tan jovencita Capri Blue, tiene un cutis tan bonito. Pero entonces algunas, los papás las dejan en el mall para, por ejemplo, ir a ver una película y van y se echan una maquillada en Sephora, como para quedar bien con el muchacho. O simplemente por verse más bonitas porque saben que el papá no les compra. Entonces van a los testers, a lo que es gratis, y entonces lo usan. Que también hay que tener mucho ojo, Luis, porque puede ser antihigiénico.
6: Esta muchacha estaba llevando, tengo entendido, Chiqui Baby, su brocha de cuando le abrieron, porque le abre el bolso, y le encontraron 22 brochas. Llevaba su propio, yo no sé si ahí te maquillan o tú misma te maquillas, Chiqui Baby, disculpa mi ignorancia.
4: Tú mismo te maquillas, mi amor.
6: Sí.
4: Los testers ahí están para que tú lo pruebes. En realidad es para probar los colores que te queden a ti, los tonos de maquillaje, las sombras. Es para probar y al final es una forma de venta que tiene Sephora desde el día uno que abrieron. Pero ya que hagas un maquillaje de pie a pa completamente, pues sí está un poquito fuerte. Pero no, como dicen, no está en las reglas de no hacerlo. Puede ser, no sé, le pueden decir que robó, ¿no? Pero a mí me parece una excelente forma de hacer contenido. Imagínate que todo lo que haya hecho lo haya grabado, hasta el arresto, olvídate, millones, se va viral.
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0: bueno, señores, como ayer fue día festivo, no pudimos platicarles esta historia, pero en un avión el fin de semana, aparentemente de Ciudad de México, un grupo de artistas, influencers y periodistas viajaban rumbo a Corea del Sur. Hasta el momento desconozco, yo no sé si ustedes saben a qué iba todo este mundo de gente a Corea del Sur, a cubrir algo, debe de ser algo importante, porque en un avión completo venía gente como Wendy Guevara, Pedro Sola, Kuno, sé que mi colega Luis Magaña, de Siéntese Quien Pueda, iba ahí, varias gente de diferentes televisoras estaban a bordo de este avión, que aparentemente se llevaron el susto de su vida, que ya iban arriba del avión, como ha pasado, a mí me ha pasado, y hubo una falla que ponía en riesgo el avión, y el avión tuvo que regresarse a su ciudad de origen, que en este caso fue Ciudad de México. Deben ahorita ya haber estado, ya han de haber llegado a Corea del Sur, pero qué mendigo susto.
1: Sí, Chiqui Baby, según sé, era un avión de Aeroméxico que iba de Ciudad de México a Seúl, iban 2 horas ya en el mar peruano, ándale que se estrella el parabrisas. El piloto dijo, no, espérate, no vaya a ser, mejor nos regresamos, y pues iba por influencer, la nota se corrió por todos lados, aparentemente aterrizaron bastante bien, no hubo nada que lamentar, y en este momento ya se encuentran en Corea. A mí me llama la atención lo mismo que a ti, ¿qué irán a hacer tanto influencer pesado allá?
2: Y algunos comentarios que decían, qué pena que no se cayó el avión, ¿no?
1: Oye,
2: pero no, te estoy diciendo que unos comentarios que yo he leído, ¿no? Ahí realmente hay gente que merece vivir, decía uno, y hay gente que ya debe ir si no se va, ¿no?
0: No.
1: Lolita Cortés, o sea, iba ahí también, Chiqui Baby.
0: O sea, iba una combinación de influencers, periodistas a bordo de este avión, y bueno, ya investigaremos un poco más acerca del asunto. Oye, a Nodal le llueven críticas, o digo, comparaciones con el nuevo novio de Caso.
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2: Oye, a Nodal le han llovido las críticas junto al novio que tiene actualmente Cazzu. Recordemos que Cazzu está en gira aquí en los Estados Unidos. Me cuentan que le ha ido bien. Ojo, también le recordamos que Cazzu se ha estado presentando en lugares más pequeños. Tampoco vengamos a decir que llenó el Sophie Stadium, ¿va? Pero bueno, es digno de aplaudírsele. Y se le ha relacionado con su bailarín. E incluso ella ha dicho, es mío, y viaja el muchacho en camioneta con él. Pero pues obviamente es un bailarín. Entonces, por ahí he visto algunos memes de videos, Tomás, en donde comparan a cómo baila Nodal y cómo baila el bailarín. Entonces, pues sí hay mucha diferencia.
3: No, pues vamos de entrada, peruano, físicamente, con todo respeto, pues sí se mira más paisita Nodal. Hasta mucha gente que no lo quiere le llaman Cristian Nopal. Pero también, bailar no es lo suyo. Y el otro es un bailarín profesional, pues sí, la diferencia es grande, pero
4: bueno. Bueno, claro, no es su fuerte, como, y no debería, pues, uno meterse donde no es su fuerte porque termina así, haciendo un poquito el ridículo, ¿verdad? Entonces, uno más bien debe dedicarse a lo que sabes hacer bien, que es su cantada y componer y eso, ¿no? Pero bailar, pues, ¿para qué? Van a terminar hablando en los programas de radio que baila mal, ¿no?
3: Pero es parte de su espectáculo, Chiqui Baby. Hay música que se presta para bailar y el tipo, pues, le quiere echar ganitas, pero pues no es lo suyo, la verdad.
2: La verdad que no, pero ¿sabes quién baila muy bien en el regional mexicano? Karim León. Ese sí baila muy bien. ¿No lo has visto? ¿No lo han analizado? Cuando baila, mi respeto, tiene mucho ritmo.
3: Sí.
2: No seas envidioso, Tomás.
3: Bueno, yo como soy bueno para la cumbia, compañera, la mera verdad, me defiendo.
2: Bueno, regresamos con más.

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0: Oye, Luis, ¿qué hay de esto? Hay gente que tiene miedo, miedo a ICE. Bueno, todos le tenemos miedo a ICE, ¿no? Porque ya sabes que ahora detienen a los que tengan o no tengan documentos. Y está obligando a personas a esconderse hasta de sus negocios o esconder sus negocios. Cuéntame por qué.
1: Bueno, este caso en Washington, Chiqui Baby, una maestra, ¿no? Ella es inmigrante, obviamente tiene una guardería, pues, ¿no? Entonces ahí, obviamente, llegan los niños y todo lo demás, y también trabajadoras. Algunas de esas trabajadoras, obviamente, no tienen residencia legal. Entonces, de tal manera que ella tiene que prácticamente ocultar esta, ¿no?, el letrero donde dice guardería, que tiene que ponerlo al frente. No tiene que ocultar. ¿Por qué? Porque algunas trabajadoras han dejado de ir, le han expresado su miedo. ¿Y por qué? Porque tienen que llevar a los niños al parque, Tomás. Tienen que llevar a los niños a la biblioteca, ¿no? Y tienen miedo a ser detenidas por los agentes de inmigración. Y por eso, pues, ha empezado por quitar el letrero de la guardería, ¿no?
2: ¿Cuántas historias, Chiqui Baby, parecidas a esta? No escuchamos. Mi hermano, ustedes lo conocen, Hugo, él aquí nació. Se dedica a la construcción y sus empleados los llevan en la parte de atrás de la camioneta, en el asiento de atrás, tapados con una cobija, porque tienen miedo, Chiqui Baby. Wow. Qué feo vivir así, compañera.
0: Oye, como en las películas del... bueno, que tengo uso de razón, como de los ochentas, del este... Ay, del latino... Que decía, viene la migra. Y entonces todo el mundo corría. Eso fue en los ochentas. Y ahora está volviendo como que a suceder. Peor. ¿No? O sea, es terrible los que trabajan afuera del Home Depot, de Lowe's, que se ponen ahí para conseguir trabajo. Y pues yo creo que ha disminuido en cantidad. Muy lamentable. Vamos a regresar con estudiantes que están sacando notas perfectas. ¿La culpa quién la tiene? ¿La mamá, la maestra? No lo va a creer cuando le contemos. El

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2: Oye, cada día los estudiantes se están poniendo más inteligentes, están sacando las notas perfectas. ¿Será que están aprendiendo más en la escuela? ¿Será que las cosas en casa están mejor? Pues no, está usted equivocado. Cada vez hay más estudiantes sacando no notas buenas, notas perfectas, y los maestros se están preocupando y se han dado cuenta que la culpa la tiene ChatGPT. ChatGPT, ¿verdad, Luis?
3: Sí, los profesores, primero Tomás, wow, contentos, ¿no? Profesores universitarios, profesores en los colleges, en las universidades. Qué bien, Tomasito, qué buen trabajo me ha hecho, mira por acá, wow, qué bueno, sobresaliente. ¡Ey, Chiqui Baby, Stephanie Gimonía, qué buen trabajo me ha hecho Chiqui Baby! Contentos los profesores de cómo se están superando los muchachos hasta que se ponen a averiguar y han detectado que ese sobresaliente que logran los estudiantes es debido a que coincide con la aparición de ChatGPT. Ahora, muchos alumnos entonces están entregando trabajos hechos con inteligencia artificial y en realidad, pues, no han aprendido, Tomás. No han aprendido, simplemente están copiando, copia y pega, y realmente los jóvenes no están aprendiendo, ¿no?
4: Eso es lo preocupante, o sea, sacar buenas notas sin realmente aprender, Chiqui Baby, ¿qué va a pasar? Te dan tu título, empiezas a ejercer, y digo, estamos hablando desde, no sé, abogados quizás, peruano, contadores, no me quiero a la exageración decir doctores, que realmente no van a saber la teoría, Luis. Es peligrosísimo.
3: Pero yo diría que en todo aspecto, ¿no? Está afectándonos el ChatGPT, recurrimos bastante a ello y le hemos entregado prácticamente el control de nuestra creatividad, de nuestro razonamiento a veces, ¿no?
4: ¿Tu patrón lo usas así para la chamba? Digo, sé que lo usas, digo, pero ¿para tu chamba de la tele lo usas?
2: Claro, al regresar te cuento por qué. Y si fuera estudiante, yo sí les digo para qué lo usaría. 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

0: Por acá, mi querido Tommy Luis, me preguntaban si utilizo el ChatGPT para el trabajo. Para aquí, para la radio, muy pocas veces. A veces cuando tengo una duda de último momento, lo buscamos, o incluso aquí usted escucha, ¿no? Que, oye, ¿qué nos dice el ChatGPT? Pero te voy a ser sincero, para la televisión a veces lo hago como un Google Search. Pero a veces siento que el Google Search, a mí ya no me gusta el Google Search. Antes lo utilizaba, ¿no? Por ejemplo, ¿cuántos años tiene Maribel Guardia? Por ejemplo, ¿no? Uh-huh. Entonces, a lo mejor esa pregunta, pues sí te aparece, 77 años, ¿no? Pero, por ejemplo, algo más detallado. Oye, ¿cuántos cargos de abuso tiene fulanito, no? Entonces, si tú te vas a Google, te pone una lista de 10 artículos. Y luego te vas al artículo y luego te sale la publicidad. Entonces, es como pasos para poder llegar a la información. Y con ChatGPT no. Entonces pones, oye, ¿cuántos cargos de abuso tiene fulanito actor? Y ChatGPT te dice cuáles son los cargos. Entonces sí ayuda. Pero yo te lo digo que es como un diccionario, como una máquina de búsqueda.
1: Una enciclopedia, pues, digamos.
0: Sí, bueno, yo te voy a decir algo. Cuando yo hacía la tarea en mis tiempos, Luis, yo sacaba mucha información de una enciclopedia, la Británica, que mi papá la llegó a tener en casa. Y sí la utilizaba bastante para hacer mis tareas. Pues ahora, yo si yo fuera estudiante, buscaría todo lo relacionado para hacer mis essays con el ChatGPT, más no utilizaría el ChatGPT para hacer mi essay.
1: Preguntarle cosas que te va a ahorrar tiempo, yo lo veo positivo. Pero cuando ya le piden, Luis, que te haga todo un trabajo, que te haga una exposición, que te haga un dibujo, ahí ya es trampa, Luis.
2: Te puede dar algunas pistas de repente, ¿no? Pero confiar en datos, yo no confío, por ejemplo, en la inteligencia artificial para datos, ¿no? Hay que investigar un poquito más allá, no quedarse con lo que te da porque falla demasiado, ¿no?
1: Tú porque tienes
2: falla
1: la de demasiado. Los pobres, la que es gratis, agárrala de paga para que veas lo buena que
0: es. Pero es lo que te digo, si estás buscando un dato básico, está bien. Si ya vas a hacer, a ver, yo quiero que me diga Luis Garibay, ¿dónde busca su información? Uh-huh. Y que me diga nombre y punto y coma.
3: El show yo quiero que al regresar me lo diga. Solo, baila.

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0: se están quejando del ChatGPT. La enciclopedia británica ya no existe. Muy pocos son los estudiantes que van a la biblioteca para hacer el trabajo de campo, para hacer su essay. O sea, digamos, también digámoslo como es. Las cosas están cambiando en cuanto a tecnología. Luis, tú eres un hombre muy inteligente. No me vengas a decir que vas a la biblioteca por información. ¿A dónde tú vas a conseguir tu información?
1: A ver, usted dice que tiene que la gente no va a la biblioteca británica. Está, existe la página de la biblioteca británica, Chiqui Baby, y ahí puedes hacer consultas.
0: Y atrasada. ¿Eh? O sea, es como la Biblia, está atrasada, está limitada, ya no está actualizada.
1: O sea, primero le da mérito, Tomás, primero le da mérito y luego le quitas el mérito, Chiqui Baby.
0: Entonces, ¿cuándo dije que lo utilicé yo? Yo tenía, ¿sabes cuántos? Yo tenía ¿cuántos años? Tengo 45. Cuando utilizaba la británica, no tenía ni 15 años. Estamos hablando de que ya hay un atraso, no se ha actualizado.
1: No, es que, pero esa biblioteca, Chiqui Baby, cada día se está actualizando. O sea, no se quedó en la versión de hace 50 años. Cada año hay una nueva versión. Bueno, pero en fin, es otro tema. Tú me preguntabas, ¿dónde hago yo mi...? Vamos a decir, sí utilizo el ChatGPT, pero obviamente yo tengo que, si es un dato, lo tengo que verificar en otros lados. Y tú decías de Google, por ejemplo, que no le puedes preguntar. Tú puedes poner una pregunta directamente en Google y te va a dar la respuesta. No te va a dar las páginas donde tienes que visitar. Te va a dar una alternativa también. O sea, hay otras inteligencias artificiales. Pero yo, en mi caso, yo hago una búsqueda un poquito más minuciosa, Chiqui Baby. ¿Eh? Voy a otros lados a refrendar si el dato es verídico, ¿no?
2: Volviendo al punto, yo creo que es una herramienta maravillosa. Pero ya depender de eso para no hacer tu trabajo y no aprender, a la larga es un peligro. O sea, vas a tener un montón de profesionistas que realmente no saben nada, Chiqui Baby.
0: Exacto, yo no estoy diciendo que es lo mejor, es una herramienta nada más, y los papás tenemos la responsabilidad de que haya ese balance, y los maestros también, uh-huh. Que se den cuenta cuando se utiliza ChatGPT, y creo que hay, saben que sí hay aplicaciones, ¿verdad? En donde los profesores pasan el S y se dan cuenta si lo utilizaron el ChatGPT o no. Digo, nada más para que se actualicen, ¿no? De las cosas que están pasando hoy en día.
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0: Estás escuchando el show de Chiqui Baby, mis amores. Y bueno, se vienen nuevos shows de televisión en mi cadena Televisa Univisión, empezando por Guerreros Mundiales, que es una especie como de hexatlón, ¿no? Creo que ya había habido el año pasado uno que se llamaba Guerreros, pero ahora este es Guerreros Mundiales, porque están trayendo gente de diferentes partes de Latinoamérica.
2: Ok.
0: Entonces, así, entre los conocidos que hasta el momento se han mencionado, bueno, está el Chef Jesus. Que acuérdense que el Chef Jesus había salido de la cadena. Bueno, pues ahora lo regresan para formar parte de este reality que es de retos, ¿no? De retos físicos.
2: Ok, Guerreros Mundiales, Chiqui Baby.
0: Ajá, Garra contra Veneno, Guerreros Mundiales, así se llama. Y bueno, el Chef Jesus está de regreso, también el hermano de Alejandra Espinosa, la conductora de Univision, que sabemos también participó en hexatlón y es un corredor, es un atleta. Entonces va a participar y pues ya es conocidillo también en el mundo de los realities. Y nuestra querida Kerly Ruiz, de Siéntese Quien Pueda, por primera vez va a participar en un reality de este tipo. Como bien, si saben quién es Kerly Ruiz, pues ella está físicamente muy bien mantenida, muy muy marcada, superior a muchas de nosotros. Entonces, bueno, creo que hará un papel extraordinario en este reality, que los van a dividir en dos, los de la Garra, los de Veneno, y se va a grabar en México y entonces estarán empezando a hacerlo. Creo que todos los días habrá como una gala y el domingo será la gala por Univision, así como fue Apostarías por Mí.
2: Órale, qué interesante, Chiqui Baby. También, según me enteré, Chiqui Baby, que hay programas que, digo, no son nuevos, van a regresar, ¿verdad? Como Lo Tomas o Lo Dejas, Mujeres Asesinas, y ¿Quién es la Máscara? Temporada 8, Chiqui Baby.
0: Pero bueno, va a estar entretenido y dicen que bastante simpático, así que no se lo pueden perder.
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1: Oye, yo espero que el álbum de Don Vicente Fernández en versión banda esté vendiendo, pero montones, porque hemos hablado de este álbum volumen 1, pero por todos lados, para bien y para mal, ¿no? Porque hay mucha gente que está a favor de quienes forman parte de este álbum de duetos virtual con Don Vicente Fernández, y otros no lo aplauden tanto. Yo pienso que ha sido una muy buena selección de artistas. Obviamente algunos se excluyeron, pero como es volumen 1, yo estoy segura que el próximo álbum hasta me invitan a mí a cantar.
2: No tendré ningún problema, por favor.
1: No es cierto, es broma. Vicente Fernández ha recibido críticas porque él mismo dijo que él no había tenido ninguna decisión sobre quiénes formaban parte del álbum, que era en realidad la disquera. Entonces aquí, en esta otra entrevista, habla de su razón por la que eligieron a Ángela y a Nodal.
3: No por ser hijos de, nietos de,
4: talento,
3: o sobrinos de.
4: Fue por
3: es por el talento y lo que han conquistado y la capacidad que
4: en
3: tiene
4: ese
3: uno
4: género.
3: Y cada uno. Como lo vuelvo a repetir, su trayectoria musical, su carrera en los discos que han producido, en las canciones que han logrado atrapar público, porque en las cuestiones personales nadie es nadie para poderlo definir.
2: Bien dicho, la verdad, Chiqui Baby.
1: Sí. Entonces, ahora sí aceptó que sí formó parte de la elección.
2: No dijo eso, Chiqui Baby. Bueno, la disquera, pero la familia tiene que estar más o menos informada de lo que está pasando.
1: Yo creo que la familia toma la última decisión.
2: No creo.
1: Que las disqueras sí toman una... Ya un fallecido Don Vicente, yo creo que sí. O sea, debe de ser un mutuo acuerdo. Entonces, él se lavó primero las manos. Pero bueno, al fin, es muy buena elección. Yo espero que en el próximo álbum sí incluyan a sus sobrinos, a sus nietos de Don Vicente, porque es justo y merecido.
2: Que aprendan a cantar primero y posiblemente los escuchemos.
1: O sea, me estás diciendo que Camila no canta bien. Si tú mismo aquí en el show has dicho
2: que canta bien, pero no es la mejor voz del mundo. Y no es obligación ponerla tampoco.
1: Pero sí está bueno el tema al regresar. ¿Tú bien piensas que Alex y Camila cantan peor que Nodal y Ángela Aguilar?
2: Te lo digo al volver.

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1: Oye, yo espero que el álbum de Don Vicente Fernández en versión banda esté vendiendo, pero montones, porque hemos hablado de este álbum volumen 1, pero por todos lados, para bien y para mal, ¿no? Porque hay mucha gente que está a favor de quienes forman parte de este álbum de duetos virtual con Don Vicente Fernández, y otros no lo aplauden tanto. Yo pienso que ha sido una muy buena selección de artistas. Obviamente algunos se excluyeron, pero como es volumen 1, yo estoy segura que el próximo álbum hasta me invitan a mí a cantar.
2: No tendré ningún problema, por favor.
1: No es cierto, es broma. Vicente Fernández ha recibido críticas porque él mismo dijo que él no había tenido ninguna decisión sobre quiénes formaban parte del álbum, que era en realidad la disquera. Entonces aquí, en esta otra entrevista, habla de su razón por la que eligieron a Ángela y a Nodal.
3: No por ser hijos de, nietos de,
4: talento,
3: o sobrinos de.
4: Fue por
3: es por el talento y lo que han conquistado y la capacidad que tiene uno y cada uno. Como lo vuelvo a repetir, su trayectoria musical, su carrera en los discos que han producido, en las canciones que han logrado atrapar público, porque en las cuestiones personales nadie es nadie para poderlo definir.
2: Bien dicho, la verdad, Chiqui Baby. Claro.
1: Entonces, ahora sí aceptó que sí formó parte de la elección.
2: No dijo eso, Chiqui Baby. Bueno, la disquera, pero la familia tiene que estar más o menos informada de lo que está pasando.
1: Yo creo que la familia toma la última decisión.
2: No creo.
1: Que las disqueras sí toman una... Ya un fallecido Don Vicente, yo creo que sí. O sea, debe de ser un mutuo acuerdo. Entonces, él se lavó primero las manos. Pero bueno, al fin, es muy buena elección. Yo espero que en el próximo álbum sí incluyan a sus sobrinos, a sus nietos de Don Vicente, porque es justo y merecido.
2: Que aprendan a cantar primero y posiblemente los escuchemos.
1: O sea, me estás diciendo que Camila no canta bien. Si tú mismo aquí en el show has dicho
2: que canta bien, pero no es la mejor voz del mundo. Y no es obligación ponerla tampoco.
1: Pero sí está bueno el tema al regresar. ¿Tú bien piensas que Alex y Camila cantan peor que Nodal y Ángela Aguilar?
2: Te lo digo al volver.
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4: Oye, esto me parece muy interesante, Tomás, y quiero pensar que es lo que estoy leyendo, ¿no? Autoridades de la Florida y de Tennessee indemnizarán a una ex empleada y a un ex policía por casos ligados a publicaciones sobre Charlie Kirk. Uh-huh. Estamos hablando de casi 1.3 millones en reclamos por represalias. Quiere decir que estos dos empleados o exempleados de ciertas compañías recibieron represalias porque ellos dijeron algo en relación a la muerte de Charlie Kirk, el asesinato de Charlie Kirk. Y entonces ellos fueron y demandaron y han ganado.
5: Han ganado, Chiqui Baby, a Brittany Brown, una bióloga de la Florida, y bien decías, a Larry Bouchard, un policía jubilado de Tennessee. Expresaron, como aquí dijimos, no son dueños de la verdad, pero dan su opinión, y en este país se permite tener tu propia opinión. Dijeron lo que pensaban de Charlie Kirk. Ándale, que los republicanos, digámoslo como es, se sintieron ofendidos, buscaron razones para arrestarlos, y al ex policía, Chiqui Baby, lo arrestaron por 30 días. Por haberse burlado de la muerte de Charlie Kirk. Al final los abogados comprobaron que no es ningún delito decir tu opinión y el tipo se perdió la graduación de un hijo, se perdió muchas cosas, Chiqui Baby, y ha demandado y ha ganado, peruano. Y también la bióloga de la Florida es la segunda que gana una demanda después de haber sido arrestada por expresarse burlonamente de Charlie Kirk.
6: Y hemos llegado a este nivel de burlarnos de la tragedia de otro precisamente por lo que ha promovido pues nuestra autoridad, el presidente Donald Trump, ¿no? Que ha separado al país. No es un presidente que busque unir a los dos extremos, sino más bien dividir, y llegamos a ese punto, ¿no? De burlarnos, la otra gente se siente muy ofendida y vemos estas situaciones de abusos, ¿no? Por nuestra opinión.
5: Pero compañera, 1.3 millones, Chiqui Baby.
4: Pues mira, yo te voy a decir algo. Yo he sabido de gente que fue dejada ir de su trabajo por una opinión o un post en relación a Charlie Kirk y yo creo que esta no va a ser la primera demanda ni la última.
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8: Oigan, ¿ustedes se enteraron de que el fin de semana, ya saben que estamos en época de graduaciones, que por cierto, felicidades a todos los graduados que escuchan el show de Chiqui Baby o a todos aquellos padres de hijos graduados, porque la graduación de un hijo también es un mérito de los padres, así que enhorabuena. Pero aquí estoy tratando de buscar dónde fue esta graduación, pero básicamente creo que fue en Nashville. Básicamente les cuento, la graduación era tal día. Y entonces había un aguacero. Y entonces, pues, las autoridades escolares tomaron la decisión de que siguiera la graduación en curso. Pero era un palo de agua. O sea, no era como, ay, un lluviecita y ahí medio te estás mojando. O sea, fuertemente. Y entonces, pues, mucha gente dice, oye, no pudieron cambiarlo de día. Otras personas dicen, no, es que cambiarlo de día, imagínate lo que implica la logística. Y esto ha traído muchas críticas porque hasta cierto punto un factor de seguridad importante, Luis.
9: Bueno, pero es un momento histórico, pues no lo vas a postergar, más bien queda como anécdota, ¿no? Pasar eso, yo lo veo de ese lado, ¿no? A toda la dificultad verlo algo positivo y diferente, sin duda, ¿no? Yo creo que no deberían dar marcha atrás.
10: No, pues compañera, digo, muchas veces familias viajan de otros estados, de otros países, algunas veces, Chiqui Baby, para estar con el graduado en este momento. Y aparte también rentas locales, rentas estadios para esto. No, pues que se aguanten el agua, compañera, yo también estoy de acuerdo, que se aguanten.
8: Mira, esto fue en Franklin, Tennessee. Fue una ceremonia de graduación al aire libre en el Centennial High School. Y se ha vuelto viral porque ha causado indignación cuando los estudiantes y familias tuvieron que soportar un diluvio, ¿no? Mientras algunos padres...
10: los exagerados, bueno, y unos cuates, por Dios.
8: Papi, ¿no viste las imágenes? Sí, estaba muy fuerte la lluvia. O sea, no era una lluviecita de ahí saca la sombrilla y vamos a sonreír todos. O sea, sí estaba fuerte la lluvia. Mientras algunos padres defendieron el entusiasmo y la alegría de los jóvenes como nada nos detiene, muchos otros criticaron a la institución por no suspender el evento o trasladarlo a un espacio cerrado.

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1: Oye, la Cynthia Clitbo, oye, ya últimamente a las actrices les encanta el colágeno, ¿no? Ella, bueno, por ahí se rumoraba que si un amigo de ella era su galán, ¿no? Y que le preguntaba a la prensa y ella lo evadía, pero en realidad ya sabemos quién es la nueva pareja de Cynthia Clitbo porque ella lo presentó.
2: Chiqui Baby, pues se trata de Luis Rodríguez, esta persona mucho más joven que ella, compañera. Ella subió una fotografía en sus redes sociales, en Instagram, donde tiene una cara de borreguito enamorado con la frase: me haces feliz, compañero. Los dos en la cama, viéndose a los ojos, y su expareja, el rey grupero, le comenta: me alegra tanto verte feliz, te lo mereces. Ahora, compañera, ¿quién de nosotros, bueno, yo no lo haría, cuando tu ex sube fotos con su nueva pareja, le vas a comentar: qué alegría verte feliz, te lo mereces? Yo, la verdad, no me atrevo a tanto, patrona.
1: No, sí, yo tampoco, la verdad que no. Lo vería y ya, le deseo lo mejor, pero en silencio. No ando tan mira. Ay, sí, qué open mind somos, la verdad que no.
2: No, la verdad, tú, peruano, ¿tú lo harías con la chata? ¿Le comentarías que se ve bastante bien?
3: Yo creo que Luis, me conoce, sí. ¿Usted que me conoce?
1: Yo creo que
3: cree?
1: Sí. Sí. Gracias, Luis pondría una reflexión. Algo así que te deje confundido.
2: Sí.
3: No, es que uno tiene que ser flexible, desearle bien, que le vaya bien, estar contento, porque eso se regresa. Usted le llaman karma y esto que el otro. Debe ser tú felicitar a la persona que le vaya bien y estar contento. Ahora, de su felicidad.
2: El rey grupero la felicita porque después de rey grupero, Cynthia Clitbo anduvo con Juan Vidal, donde tuvo una relación tormentosa, la pasó mal. Y ahora se le ve muy enamorada con esta nueva pareja que se llama Luis Rodríguez, y bueno, le da gusto que esté bien, y a mí también, patrona.
1: La verdad que sí, a mí me cae muy bien, me parece una mujer muy fuerte, muy decidida, que ha tenido muy... pues no le ha ido muy bien en el amor, así que espero que esta sea la vencida.
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4: Oye, cuando de mujeres hablamos, dicen que no hay mujer perfecta, pero hay de verdad unas muchachas que yo digo, oye, esta sí, la verdad que sus papás tuvieron un pacto con el diablo. Oye, bonita, talentosa, buena gente, exitosa. Estoy hablando de ni más ni menos que Dua Lipa, que a quien acaba de tener un gran éxito en México, ¿no? En su tour. O sea, la morra canta como los dioses. Es muy bella, parece modelo. Y aparte como que es buena gente, ¿no? La verdad, bueno, de la gente que he visto por ahí, que la ha conocido. Pero entonces acaba de sacar su álbum nuevo, que se llama Live from Mexico. Dua Lipa Live from Mexico. Fíjate, México, Luis, no te pongas celoso, pero es tan importante que hay gente que saca sus álbums de música en vivo de sus conciertos en México. Es que la verdad es que México es un país que puede hacer un artista más grande de lo que ya es. ¿Pero qué crees? Que dentro de la canción, aparte de las canciones de ella, que están en vivo, está incluida Oye mi amor, que es el único tema en español de los 21 temas, y obviamente a dueto con Fer de Maná. ¿Cómo la ves?
5: Ah, a ver, pero te quiero escuchar, Garibay. Saca el veneno, a ver.
6: No, todo lo contrario, sí. Yo creo que tiene un equipo interesante y claro, de eso se trata, ¿no? De nosotros observar. Ahora, este concierto, Chiqui Baby, está gratis. Esa es la diferencia, por ejemplo, ¿no? Lo puedes tú ver gratis en YouTube, uh-huh, por ejemplo, ¿no? No es que tienes que pagar. Entonces, eso me parece interesante, que los artistas vean otras alternativas para satisfacer y poner contentos a su público, ¿no?
4: Sí, eso está padre, porque de eso hablábamos Gerardo y yo ayer, mi esposo, de que, oye, qué caros están los boletos para ir a cualquier concierto. Yo el otro día mandé pedir que me invitaran a ver a Carin León y ni me pelaron. O sea, porque no quieren regalar boletos. Y los que venden, los quieren vender carísimos. Entonces, oye, tampoco, ni que vayas a ver a Prince.
5: Yo aquí lo he dicho mil veces, compañera, ¿eh? No, en la primera empresa que se ponga pilas en vender conciertos por paga, pay-per-view, va a ser un dineral. Yo mil veces pagar $50 y verlo en mi casa, un concierto padrísimo con 20 cámaras, que ir a pagar $2,000
4: por ver a... Mira, yo te voy a decir algo. Yo te voy a decir lo que pienso al volver en la siguiente hora en torno a ese tema. Yo creo que no los han dejado hacerlo.
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0: Dicho hecho está, pero viva México. Y digo viva México porque aunque soy orgullosamente mexicana, hay cosas de mi país que aplaudo y hay cosas que de verdad a veces quiero darle dos, tres cachetadas al que se me ponga enfrente. Y otro es el Departamento de Educación. Discúlpenme, perfectos no somos. Y la educación de nuestros hijos en México no es la mejor. No me vengan acá a decir, ay, es muy buena. Ha tenido sus cosas positivas. Yo vengo de escuelas públicas y bueno, terminé lo que terminé. Pero señores, quitarle a los niños educación, días de escuela para que se vayan a ver el mundial. Discúlpame, estos niños no van a ir al estadio a ver el mundial. Pueden ver el partido a través de la televisión cuando termine su escuela. Me parece indignante, esa es la palabra, indignante que les hayan quitado a los niños días de escuela, días de curso académico, para que disfruten del mundial, porque el mundial se lleva a cabo en México. Y déjeme decirle, se lleva a cabo en México en dos ciudades, no en toda la República Mexicana. Me parece nefasto que haya sucedido, perdón, en tres, pero me parece nefasto que esto haya sucedido y que lo hayan aprobado. Me parece indignante.
1: Yo no voy a pelear con nadie. A mí me parece que es buena idea.
0: ¿Para qué? No, ¿para qué es buena idea?
2: Quitar, exactamente, Tomás. ¿Cómo va a ser buena idea quitar la educación a los niños porque vayan a jugar en Mbappé y todo lo demás? Pero tú, a ti te paga la FIFA, ¿no? Porque no, tú defiendes no paga, mucho este mundial aburrido, ¿no? No,
1: yo les he dicho a ustedes 50,000 veces. A mí saber que el Pipi la cargó una piedra en la Lóndiga de Granaditas y saber que Benito nació en Guelatao, a mí no me ha servido para nada en la bendita vida. Es un
0: ¿Y el fútbol
1: chiste.
0: Sí? ¿El fútbol
1: claro,
0: sí?
1: Chiqui baby, te cambia la vida. Te cambia la vida, ah, compañera. Pregúntale a tu marido que si prefieres a España cada dos semanas que sacarte a Acapulco. Bueno,
0: pero, papi, pero eso es ocio. Eso es vacación. Esos son días de asueto. No me vengas a decir que la escuela no es importante porque estás dejando un muy mal ejemplo a la gente que nos escucha.
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0: Oye, muchísimas gracias a los drivers que nos escuchan, a los choferes de tráiler, porque hay muchos que nos escuchan, que les gusta nuestro contenido. Muchísimas gracias por elegirnos, por escuchar esta estación de radio en la aplicación de show de Chiqui Baby. Es un placer hacer este show para todos ustedes, porque lo hacemos todos los días para ustedes. Nosotros muy pocas veces les hacemos shows pregrabados, ¿eh? Uh-huh. Nada más para que sepan. Pero vamos a hablar de Nodal, sí. Porque le preguntan a Nodal que cuando tiene alguna duda, cuando quiere alguna asesoría, porque recordemos, Nodal es muy joven, no tiene ni 30 años, la verdad, para todo lo que ha vivido, es un chavo muy, muy joven, muy talentoso, con una gran voz, pero ahorita pues sabemos que está peleado con los papás, o sea, no tiene una buena relación con los papás. Entonces, ¿a quién le pide asesoría?
1: Yo les hago una pregunta rápidamente a ustedes. Luis, la persona, cuando tienes un problema grande, serio, la primera persona que le llamas para pedirle un consejo, ¿quién es?
2: En mi caso, ¿a quién es? A un amigo, tengo un amigo, que un par de amigos, ¿no? Que confío en ellos, por supuesto, sí.
0: Yo pensé que iba a decir que a mí.
1: Tú, patrona, cuando tienes un problema, pero de verdad, así.
0: Sin duda, mi marido.
1: A tu esposo.
0: Me harías una buena pregunta si mi marido, si fuera un problema con mi marido, ¿a quién le hablaría? Pero no, todo mi marido. Él siempre es muy... bueno para esas cosas.
1: Le preguntaron a esa lo mismo a Nodal cuando tiene algún problema, y sin pelos en la lengua, peruano, cuando tiene problemas legales, de familia, en lo que se refiere a la chamba, ¿quién es su persona de confianza? Marc Anthony.
0: Claro.
1: Lo quiere mucho, lo respeta tanto así que fue el testigo de su boda, pero le tiene un gran respeto y una gran confianza, y lo dice abiertamente, patrona.
0: Yo creo que para cosas de trabajo a veces sí le pediría, por ejemplo, a Damari. Mi comadre es muy, muy trucha, ha pasado por muchas cosas y le podría pedir un buen consejo. Pero Nodal pues no está tan fuera. Yo te voy a decir algo. Es más, les voy a decir al regresar algo que yo tengo y que opino de Marc Anthony. El

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6: Fíjate que estábamos hablando de Cristian Nodal. Le preguntan, oye, cuando quieres asesoría, un consejo de un artista, pues a quién le preguntas, ¿no? Bueno, me imagino que tiene muchos amigos y demás, pero en estos momentos pues la relación con sus papás no es la mejor. Yo creo que va a mejorar porque tendría que, tus padres van a ser tus padres toda la vida, pero él dijo que Marc Anthony, yo te voy a decir algo, yo conocí a Cristian Nodal en un concierto de Marc Anthony, porque si ustedes lo recuerdan, Cristian Nodal empezaba su carrera, ya estaba siendo conocidillo, y quien le dio la mano fue Marc Anthony, porque Cristian Nodal le abría los conciertos a Marc Anthony, sí. Obviamente, o sea, ya, ojo, ya Nodal tenía nombre, pero le abría el concierto. Que Marc Anthony no necesita que nadie le abra el concierto, pero yo siento que fue una manera de Marc Anthony de apoyarlo. Marc Anthony para mí es el artista en vida con más éxitos, con más actualidad, con más colaboraciones. Es el más grande en vida que hay ahorita y que sigue vigente, es lo que quiero decir. Porque hay unos muy grandes que ya pasaron, hay unos grandes que ya están retirados, pero uno que sigue vigente, que es de los más grandes, me atrevo a decir que es Marc Anthony. ¿A quién más grande le puedes pedir latino?
7: Yo lo pondría ahí más o menos a la par, digo, y a lo mejor me estoy saliendo a la par de Alejandro y Luis Miguel, ¿no? O sea, globales muy, muy, muy famosos. Nosotros convivimos con él un ratito, pero no vamos a decir que lo conocemos. Bueno, yo ya hablo por mí, pero convivimos con él un ratito en una entrevista. Después de la entrevista, una gran persona, Chiqui Baby.
8: Yo tuve la oportunidad de conocerlo cuando todavía no era conocido, que iba a cantar gratis a Perú, ¿no? Hace muchísimo tiempo, cuando todavía usaba esos lentes gruesos porque tenía problemas de visión, Chiqui Baby, ¿no? Sí. Pero pues, esa es otra historia bien larga. Pero ahora, yo creo que Nodal le pide consejos sobre las mujeres, ¿no? ¡Ey, compa, mire las chamacas! No, claro.
6: Pero si ya él está más amarrado con Angelita que nada. Sí. Ay, ¿qué le va a pedir?
7: Consejos para
6: es más,
7: todo.
6: Si hay algo que no hay que preguntarle a Marc Anthony, consejos de mujeres. Sí. ¿Por qué no?
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0: Ay, mis amores. Oigan, qué bueno saludarles. Fíjense que estaba viendo un video que me pareció viral. Bueno, no me pareció, es viral, pero me llamó mucho la atención. Bueno, ya de por sí el hacer ese paracaidismo, ¿cómo se le llama ese? Porque no es paracaídas, no es como que te tiras del avión y caes. Es como que tú vas y vas llevándolo con el aire. Es como un paracaidismo, ¿no? Es un deporte.
1: Ok.
0: Que te tiras como de un cerro y ahí vas haciéndole con un paracaídas, pero tú vas guiándolo. No es como que caes al piso luego.
1: Vas como planeando, ¿no? Le vas jalando
0: vas un ladito. Vas como planeando.
1: Ah, sí, lo he visto.
0: Pues oye, cállate que andaba uno el fin de semana así bien a gustito, viendo el panorama y que pasa una avioneta, ¡zum! ¡Sas! Y le rompe las...
1: ¡No!
0: Sí, cállate la boca. Era una mujer la que estaba practicando el deporte. Y bueno, yo creo que son muy, muy pilas y están muy bien entrenados, que sacó un paracaídas de
1: emergencia.
0: Repuesto, un poquito más pequeño, y logró caer y no le pasó nada, más que se lastimó poquito, pero no pasó a mayores. Pero se ve el video porque ella va grabando todo esto mientras ella va cayendo así detenidamente y pasa la avioneta. ¡Sas! Y que le corta le corta el globo. Oye. ¡Ay, qué horror!
1: Perro susto, ¿no, peruano?
2: Sí, Chiqui Baby, pero ¿es de verdad o de repente
1: ahí vas,
2: tiene...?
1: Ahí vas, a ver.
0: No era inteligencia artificial. No. En este caso no era inteligencia artificial. Se dice que el chofer o el piloto del avión era un chavito que estaba apenas empezando, 28 años de edad. Era novatón y pues no pudo esquivar al paracaidista y ¡zas! Gracias a Dios no pasó a mayores y se ha convertido en un video viral. Gracias. Muy
1: amable. Vámonos.
0: Oye, saludos a Rosa Arbizu, a toda la gente de California, ya San Diego, Tijuana, Boston, Washington, New York. Gracias por todo su cariño a la gente de Utah. Los queremos muchísimo allá en la preferida. La Radio Campesina. Están muy calladitos, ¿eh? María, un saludo.

0: Buenos días, buenos días, buenos días, buenos días, buenos días, buenos días, buenos días, buenos días. ¿Qué tal, amigos? ¿Qué tal? Buenos días. Muy buenos días. Saludándoles a todos con el gusto de siempre. El día de hoy ya es martes, después de larga semana de Memorial Day. Les estamos acompañando aquí a través de Fiesta 97.1 y 1250M. Y a través de todas las redes sociales estamos transmitiendo, pues, para todo el mundo. Esta mañana me acompaña Carlita La Bonita y también me acompaña Yaya. Las dos son de por allá de Guadalajara, Jalisco, oiga.
1: Mi chulo.
0: ¿Cómo están?
1: Muy buenos días, alegría. Buenos días, Zulan. Sean todos bienvenidos. El día de hoy nos vestimos de manteles blancos, mi chulos, porque tenemos una invitada al día de hoy.
0: Claro que
1: estás,
0: sí.
1: ¿Cómo
0: estás, Yaya?
2: Muy bien, muy bien. Gracias, mira, por esa bienvenida tan hermosa. Gracias, Carlita. Gracias, Joaquín. Gracias a todos los que están viendo y escuchando. Pues gracias, mira. Muy contenta aquí de estar con grandes, grandes personas como ustedes.
0: Gracias, gracias. Muy amable. Oye, también creo que se nos está uniendo por ahí Virgo, ¿eh? A ver si por ahí lo ves tú, Carla. No sé si lo alcances a ver.
1: Redonda el día de hoy.
0: Ándale, vamos a estar los cuatro, oye, ándale. Pero pues Virgo se esconde, como siempre, ¿verdad? Virgo se esconde.
2: Los cuatro.
0: Así es. Oye, pues un saludo muy afectuoso. Quiero mandar un saludo muy afectuoso para todo el público que se dio cita el sábado pasado en el primer jaripeo de este 2026. Gracias a Lupe González, ¿verdad? Tuvimos este gran evento y fue un llenazo, un gran éxito. Y pues no querías empezar el programa sin saludar a toda esa gente que se dio cita y que nos saludó por ahí y que estuvieron bailando ahí en este jaripeo, muy bonito jaripeo, muy profesional. Y ya viene otro, ya viene otro en agosto. En agosto viene otro, así es de que estén ahí atentos porque viene otro jaripeo. Así es de que vamos a saludar, está Virgo. Virgo, buenos días, Virgo.
3: Virgo. Muy buenos días, si me escuchas, si me oigo.
0: Sí, sí, te alcanzamos a escuchar, carnal, sí.
3: Ah, oh, caray.
0: Sí.
3: Buenos días, Carla, chulo, auditorio. Tenemos casa llena.
0: Claro que sí, qué bueno, ¿no?
1: Así es.
0: Qué bueno. Nuevas. Así podemos platicar todos y discutir, agarrarnos de las greñas todos,
2: Ah, eso se trata.
3: Nomás aguanta
0: vara, desgraciado, aguanta vara. Oye, amiga mío, bueno, pues ya que estamos todos aquí,
3: oye, chulo, pero ¿quién es? ¿Quién es la cara nueva, por favor?
0: Ella es Yaya, de por allá,
2: Yaya de Guadalajara, Jalisco.
3: Yaya, mucho gusto, mi nombre es Virgos.
2: Buen día y muchísimo gusto.
3: Muy buen día, bienvenida.
2: Gracias.
0: Ten cuidado con este vato porque tiene casa chica por donde sea,
1: Sí, ya, de una vez que lo vaya, mira, mentiros. Chulo, déjala que lo conozca ella por sí misma, no la espolíes,
2: no,
1: chulo,
2: no,
1: dale la oportunidad de que lo conozca.
0: Se va a enamorar nada más de la forma que baila el Virgo, no la han visto bailar.
2: No, hay que verlo.
0: No, baila bien perrón últimamente, Virgo.
2: Pero baila con

0: ¿Te dijeron?
1: Sí, me truena cada rato, pero ese día se me quitó, chulo.
0: Las riumas, sí, ¿verdad? Que te dieron.
2: Por milagro, por obra del Espíritu Santo, no le tronó la rodilla.
0: Así es. Bueno, pues vamos a empezar, oiga, con algo de lo que va a pasar este fin de semana. Y bueno, pues unos brotes silenciosos y científicos. Fíjese que a medida de que crecen los brotes de enfermedades, funcionarios de Estados Unidos, pues encargados tú de investigar tú estas amenazas de infecciones, tendrán prohibido hablar directamente con la Organización Mundial de la Salud. Estos, pues ahora sí que los deja fuera de conversación clave sobre virus y respuestas globales, oye. Es que andan algunos virus por ahí medios fuertes. ¿Crees tú que la salud pública debe de estar por encima de cualquier decisión política, mi querida Carla?
2: Creo que no deben precisamente estar por encima de cualquier situación política, chulo. Creo que es algo que compete y que no, y sobre todo las autoridades, porque definitivamente son los que anuncian, nos dicen.
0: Y sí. Chulo. Bueno, yo, Virgo, adelante, Virgo, ¿me oyes, Virgo?
1: Ah, yo opino todo lo contrario, yo opino que muchos de ellos son inventados, chulo, ya sabes.
0: Oye, Virgo, pero si la semana pasada me dio uno que la doctora ni supo ni qué traía, estaba yo todo...
1: Pues por eso te digo.
0: Es que hay muchos y yo creo que no tienen ningún control.
2: ¿Crees que son emocionales, Virgo?
0: Creo que hay muchos y ni siquiera los mismos doctores saben, oye, los mismos científicos. Es que...
3: Yo opino igual que Virgo, ¿eh? Yo pienso que son inventados.
0: Son inventados.
1: ¡Ay, gracias!
0: Son inventados.
2: Alguien que está de acuerdo.
0: Es Chaira igual que tú, Virgo. Es Chaira igual que tú. Ese va a ser mi problema, imagínate.
2: Bueno, pero la pregunta fue...
0: Mande, sí.
2: Pero la pregunta fue si las... deberían de estar involucrado más en esto.
0: Perdón, Carla, se te cortó la comunicación.
2: Ahí está. Sí. Pero la pregunta que hiciste, mi chulo, fue qué tanto podría estar el Estado involucrado en esto. Porque recordemos que ahorita la onda que hay con lo del brote del virus del ébola, mi chulo, no vamos a decir que está inventado. Sabemos que son enfermedades que están ahí, que incluso están evidenciadas.
0: Sí, sí, es cierto.
2: Pero de eso en más, a los virus derivados de otro virus... Ahí podríamos tener mucho la duda, chulo. Todavía existe como que la incertidumbre de si va a haber otra vez un control o tú sabes esta nube que nos ponen, esta cortina de humo, vaya, para distraernos de los intereses públicos actuales. Entonces, ahí no puedo yo renegar de lo que nos diga Yuya, de lo que nos diga Virgo, porque puede ser muchos inventos, pero lo que existe, lo que está real y palpable el día de hoy... Pues sabemos que son los virus estacionales y en este caso el tema del ébola.
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0: Por eso digo, sí es cierto, hay unos que sí son reales, pero uno entre 10.
1: Sí.
0: O sea, los demás, como dice Carla, están en duda, pues.
1: Cierto.
0: Pero sí.
1: Así
0: muchos
1: es.
0: En duda, pero.
1: Oiga, pero pues. Cierto, sí. Pues les quiero decir que Bolivia cumple 20 días de protestas. Bolivia lleva 20 días de protesta contra el gobierno de Rodrigo Paz. Grupos, ahora sí que grupos de campesinos y obreros exigen su renuncia, mientras que el presidente insiste tú en diálogo, pero analistas pues no descartan tú que pueda endurecerse tú la respuesta del gobierno, amiga mía. El diálogo, el diálogo no sirve para nada.
2: Endureciendo, chulo.
1: Oye, allí en México, allá en el centro histórico de la Ciudad de México, todos los días hay protestas de algo, mano. Todos los días hay protestas de algo.
2: ¿Recuerdas, chulo?
1: Mande.
2: Que, por ejemplo, nos anunció la doctora Sheinbaum que se iban las protestas iban a ser permitidas en México aún durante el Mundial, mi chulo. Esto para dar una cara al mundo de que no se está reprimiendo al pueblo de manifestar sus demandas. Entonces, sabes que por ahí se escucha un rumor que probablemente va a haber más manifestaciones durante el mes de junio, especialmente pues en este evento del Mundial en México, donde ya anunció la presidenta pues que van a ser permitidas, porque tú sabes que quieren dar la mejor imagen al mundo durante el Mundial, ¿cierto? Pero las protestas van a estar de promedio y van a ser permitidas.
1: Oye,
2: Vamos a ver hasta qué punto van a ser permitidas.
1: Escuché.
2: Como lo que está pasando en Bolivia, no creo.
1: Escuché que un grupo está diciendo de que en cuanto empiece el Mundial va a haber bloqueos.
2: Ojalá que no, pues ya ves lo que pasó el día de ayer, por allá, ¿dónde? En Nayarit. ¿Dónde hubo bloqueos también?
1: No sé. ¿En dónde se armó? ¿Se armó la
2: bronca? En Colima, Jalisco, ¿no?
1: En Jalisco.
3: Jalisco, Michoacán, sí, ayer, fin de semana estuvo
1: pesado.
3: Plagado de nuevos bloqueos, quema de carros.
1: Qué bárbaro.
3: Oye, pero lo que yo no entiendo, déjame decir esto, chulo. Esa gente que anda en esa clase de pasos, ¿qué se ganan con quemar carros de gente inocente que no debe ni teme nada? Digo, ¿por qué si quieren hacer bloqueos, por qué simplemente no les quitan las llaves, se las tiran y para que no muevan los carros que supuestamente están usando como escudos para que no pasen ni continúe el gobierno? Digo, pobre gente que no tiene nada que ver, ¿por qué tiene que pagarla? Idiota, simplemente párense, agárrenlos, quítenle las llaves y simplemente déjenlos ahí, hombre. ¿Para qué les queman su patrimonio que les ha costado toda la vida? Digo, punto de vista.
0: O que se vayan directo, pues, con los que tienen coraje, con lo que es el gobierno, pero la gente inocente, nada
1: exacto.
0: Que ver.
1: Exacto.
0: Nada que ver con esa gente inocente. Hay hasta niños, pues, o sea, son familias completas.
2: Así es.
0: ¿Qué culpa tienen ellos? ¿El pueblo qué culpa tiene? O sea, es cierto.

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0: secta, ¿sabes? Porque están implantando el terror con la en la sociedad.
1: No, entonces, pero están, siguen robando las carreteras.
0: Lejos de que estén cuidando esta parte, pues están dándonos más armas para que sean clasificados de esa manera. Yo sé que la palabra terrorismo implica muchos aspectos, muchos conceptos en su contexto general, pero parte de estos contextos es que impones terror en una sociedad, independientemente que haya idealismo, ¿no? Y de entre ellos la religión. Pero en este caso, como dice Virgo, ¿por qué a la población, a la gente que cuida su patrimonio y que pues no es nada fácil?
1: Ah, así es.
2: O sea, pónganse las pilas, ustedes que andan en esas cosas. La gente no tiene nada. Si por mala suerte pasan en el momento y la hora equivocada donde ustedes están haciendo eso y quieren usar sus carros, sus camiones como escudos para que no pase nadie, no se los quemen. Simplemente quítenle las llaves y es más fácil sacar una copia de una llave.
1: Oye, Virgo, dime una cosa.
2: Todo el matrimonio de toda la vida. Sí, perdón, todo el matrimonio de toda la vida.
1: Tienes razón, Virgo. Oye, Virgo, ¿tú no crees que sería buena idea que se desplieguen toda la Guardia Nacional en todas las carreteras del país?
2: Es que el problema es que mientras haya políticos envueltos en esas cosas, chulo, no, esto nunca se va a terminar. Hay mucho interés de por medio ahí.
1: En vez de que te robe uno de la delincuencia organizada, mejor que me robe uno del ejército, mano. Al menos un poquito, chulo, más seguro, mira, ¿verdad?
2: Mira, tenemos policías allá afuera de tránsito, policías normales que nos muerden por todos lados, políticos desgraciados que simplemente no hacen bien su trabajo, o sea, estamos jodidos.
1: Oye, Virgo, ¿qué opinas tú de Batman, de este Hartfush que no sabe dónde están los 10 perseguidos de Estados Unidos? Bueno, 8.
2: Mira, déjame te digo una cosa.
1: Él dice, chulo, que no sabe dónde están.
2: Hay gente que quiere hacer bien su trabajo, pero mientras haya encubridores entre ellos mismos, esto nunca se va a terminar.
1: Es cierto. Tienes razón. O sea, hay muchos políticos, ¿verdad, Virgo? Hay muchos políticos que tienen que traerse para acá.
2: Y de todos los partidos.
1: Oh,
2: ¿Y sabes qué es lo que me da gusto, chulo?
1: Más de usted.
2: Me da gusto que estas operaciones de enjambre estén dando resultados, porque ahí no se está viendo color de partido ni nada. Ahí va pareja la situación.

0: Venezuela, o sea que conspiró, o sea
1: ¿qué está haciendo?
0: Que cooperó para que fueran a secuestrar a Maduro, porque eso fue lo, eso fue un secuestro, no
2: Virgo,
0: fue nada.
2: Virgo, yo te lo dije que ella fue la que hizo todo. Y luego al último se le volteó, ¡queremos a Maduro!
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0: Pero sí, oye, tú.
1: Para que no fuera la primera, para que no fuera que se notara que ella era una de las sospechosas.
0: Bueno, pues dicen.
2: Para que no le sospecharan desde un principio, vamos
1: exacto.
2: a decirlo.
0: Pues muchachos, dicen que hay problemas en los hospitales del sistema de salud que sigue en crisis. Y los pacientes con cáncer están entre los más afectados, Yaya, porque se están muriendo. No sé si esté pasando lo mismo en México.
3: Sí.
1: Pero ¿sabes qué, Chulo?
0: Por todos lados está pasando, ¿ah? ¿Eh?
3: Sí.
1: Es que, fíjate, el problema, Chulo, es que el sistema de salud en América Latina son muchas cosas.
0: Pues, ¿de qué sirven los cambios políticos, o sea, no solamente... si la gente sigue igual sin acceso de salud?
1: Exactamente.
0: Digo,
1: es que ¿sabes qué pasa, Chulo?
0: Mándeste, me enojo.
1: Baja mucho la inversión pública y también hay mucha desigualdad extrema y sobre todo la fragmentación institucional que hay, porque no solo pasa en el caso de Venezuela, o sea, pasa en México y estoy hablando yo en América Latina, Chulo.
0: Cierto, ok.
1: O sea, esto que hace, pues, que genera escasez de medicamento, tiempo de espera prolongados y saturación en los hospitales. ¿Por qué pasa este subfinanciamiento crónico, mi Chulo? Porque se dice que la Organización Mundial de la Salud recomienda invertir más del 6% del PIB en salud pública. O sea, esto es para todos los países. Sin embargo, en el promedio en la región, o sea, en América Latina, rondan el 3.8% de inversión en lo que es la inversión pública para el tema de salud. Entonces, ¿tú te imaginas que se hiciera como es, no tuviéramos estas carencias? No se puede incluir al 100% los Estados Unidos, pero sí los altos costos que te impiden tener acceso a una aseguranza o a la salud, ¿verdad? Entonces, también los sistemas están divididos, Chulos, el público y la seguridad social para trabajadores formales y privado. También esto impide que se compartan los recursos de manera eficiente y que se dejen desprotegida la población y sobre todo los más vulnerables, Chulo, del sector informal. Y es lo que está pasando en Venezuela, o sea, la inversión pública para salud no supera ni el 3%, Chulo.
0: Así
1: cuando
0: es.
1: La OMS nos dice que un 6% es como un mínimo. Para la inversión pública en cuestiones de salud. Entonces, es un dato que es general y que están ahí. Entonces, las carencias las vamos a tener hasta que no se invierta bien en salud pública, Chulo. Pues ese sí. lo que dejan al último.
0: Pues no, debería de ser al revés, oye.
1: O sea, debería ser hasta gratuito.
3: Es prioridad.
0: Exacto, así como hizo Donald Trump, inmediatamente dijo las prioridades y son las que empezó a atacar.
4: Despierta, dormilón.

0: Ay, Virgo.
1: Oiga, usan las nubes. Sí.
2: Claro. Y para cerrar con una buena noticia, con sabor a México. Un equipo de artistas pintó a mano un mural de 200 metros cuadrados rumbo al Mundial 2026. Con esto lograron el récord Guinness. Muchas felicidades, vea, muchas felicidades. ¿Crees que el arte también es parte de la fiesta mundial o no? Sí, ¿verdad?
3: Sí, está bien, ¿no?
2: Pues sí. Está bien. Yo no sé.
0: Pues sí, pues tiene que ser algo pintoresco y que nos invite un poquito a ver el panorama distinto, no que solo sea pues lo que tenemos al día de hoy, que nos tiene saturados un poco en las redes sociales y en la vida diaria. Entonces, pues el que haya un poco de cultura, aunque no se siente ya chulo Virgo, no se siente la fiebre mundialística en México. Bueno, yo no, al menos en Guadalajara no lo he notado tanto. No hay tanta fiebre, mira, ¿verdad? Entonces...
4: Lo único que los medios ahí en México sí le están dando todo.
2: Déjame decirte,
4: aquí no, Virgo, aquí no tanto.
2: Virgo, déjame decirte por qué en México no hay tanta emoción. Porque este mundial es de Estados Unidos. Aquí va a ser la final, ¿para qué nos hacemos?
0: Sí, van a ser, creo que nada más son como 3 o 4 partidos
2: nada
0: en
2: más,
0: México, ¿no?
2: Nada más, todo va a ser aquí. Entonces, pues México no lo siente como que es mi mundial. Eso de que en 3 países así mejor lo hubieran dejado aquí en Estados Unidos. Y que haga México el suyo. Y que
0: y
2: también
0: no los
2: Canadá haga el suyo.
0: No hubieran hecho gastar en México tanto, mejor se hubieran metido en seguridad y salud pública.
2: Mira, ahí está.
0: Porque esas remodelaciones ya que hicieron en Guadalajara no son la gran cosa, ajá, tú ya te has de dar cuenta.
2: Y luego allá en el Estadio Azteca lo dejaron todo bien mal hecho, mano, bien mal hecho, Virgo. Bien mal hecho el Estadio Azteca, mano, lo hubieran tumbado todo y lo construiste otra vez.
4: Si tuvieras el desastre que hay ahí por las calles rumbo al aeropuerto de Guadalajara, cuando supuestamente estamos a la vuelta de la esquina de empezar el famoso mundial.
2: ¿Cómo estaban?
4: Que... No, pues...
0: Hay muchas partes inconclusas, ya, ¿no, Virgo?
4: Para que vea...
3: Está horrible, lleno de hoyos y... Horrible, todo tapizado. O sea, las calles están horribles. Sí. Y supuestamente pues ya la están arreglando, pero las dejan peor, o yo no sé si ponen.
0: Hay muchas áreas inconclusas.
3: Corriente, yo no sé qué hacer, pero es un desastre.
4: ¿Cuánto tiempo con cuánto tiempo de anticipación dijeron que Guadalajara iba a ser parte del mundial? Y se ponen a trabajar apenas faltando meses para supuestamente concluir obras que duran años, o sea.
0: Pero ¿sabes qué, Virgo? Estaba el gobierno de Jalisco muy entretenido con la construcción de esas presas y el agua está súper contaminada en Guadalajara y toda la zona metropolitana. Ya no me va a dejar mentir. Entonces hay muchas cosas que se tienen que afinar. Imagínate, vamos a tener mucha visita, mucho turista y con el tema de contaminación de agua, con el déficit de electricidad. Ya estás aquí, no vas a dejarme mentir nuevamente. Hay déficit de electricidad y sobre todo porque van a estar los aires acondicionados a todo lo que da en hoteles, en casas Airbnb. Entonces vamos a tener un tema muy muy serio para el mes de junio, chulo, y se está dejando ver, la verdad, porque vienen las lluvias.
2: Así es, amiga mía.
3: Las lluvias. Sí. Carlita, ya ves que de repente están los calorones y se viene el tormentón, que se cae el cielo, entonces
0: te deja sin luz, te deja sin nada. Cualquier cosa.
3: Sí.
0: Qué lástima.
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1: Exactamente a eso me refiero.

0: Oiga, continuamos aquí a través de Fiesta 97.1 y 1250M y todas las redes sociales, oiga. ¿En dónde anda la raza, oye? ¿En dónde anda la raza? ¿Hay por ahí saludos, oye? Hay saluditos, oye, la raza anda muy distraída, claro, el día de hoy.
1: Están bien atentos, pues es que tenemos una invitada especial, Chulo, y están atentos contigo, estoy segura, Yaya. Nos está diciendo María Hernández, nos saluda, muy buenos días, como siempre. Víctor Manuel, gracias por aquí estar. Nos dice también un saludo, por favor, a ella, que lo haga con todos los delincuentes, se ponga a jugar un rato la pelota para que así ella se presente y no la buchen. Me imagino que María Hernández se refiere a la presidenta.
0: Ah, caray, bueno.
2: Oye, pues yo me imagino que el único que la bucharía sería él, porque pues creo que hay mucho apoyo para la presidenta, ¿eh? Así es de que...
0: Oye...
2: ¿Y a dónde trompa para ese vato?
0: Pero ¿por qué le preocupa tanto la presidenta Televisión Azteca?
2: Porque es una chayotera, Chulo. ¿Hasta ahorita te diste cuenta?
0: No, compadre. Fíjate que okay, más de los...
2: Pues ya lo sabes.
0: Nomás chécate los ratings que tiene, Virgo. Televisión Azteca.
2: Una cosa es que sean ciertos y otra cosa que sean inventados, Chulo.
0: No, son inventados, Virgo. Para eso pagan.
2: Ok, bueno.
0: Para eso pagan. Los ratings los pagas. Claro. Oye, Virgo, tienen un montón de rating. Tienen un montón, aunque no me lo
1: pero
0: creas.
1: Pero ¿sabes qué, mi Chulo? Se le ha acusado a TV Azteca siempre de...
0: Pues también acusan lo hacen por el tío Richie, no se hagan. Lo hacen por
1: exactamente,
0: el
1: porque hay ataques de cobro de impuestos.
0: Ahora te voy a decir una onda. La información que dicen en Televisión Azteca es acertada. Dicen la neta, ¿cuáles mentiras? Todos, Chulo, oye, no todo, todos ¿verdad? Los medios dicen lo mismo. Todos los medios dicen, y ahora te quieren callar. ¿Sabes qué, Virgo?
2: Okay, Chulo,
0: este es el inicio de que te quieren ya sin censurar. A mí me han tratado de censurar aquí con groserías, con amenazas, y eso no vamos a parar con eso, Virgo. Con amenazas, no, Virgo. Que no amenacen, sí, Chulo, Virgo. Pero a todos nos amenazan, compadre. A todos, a mí, a Joaquín López Dóriga, a todos, a Loré de Mola, a todos. Y sí, son ustedes, Chulo, los que están haciendo, ustedes los chayoteros,
2: no te paga nada,
0: los que están de chayotes ahí agarrados ahí de la mano por sus 3,000 pesitos, eso es lo que están haciendo. Y hay muchos...
1: Y es que sabes, Chulo, que Chulo, precisamente es eso que comentas.
0: ¿Por qué te tiene que prohibir al pueblo, oye tú? Que mejor, ¿sabes qué? Que mejor nos arregle el problema de salud, la inseguridad, en vez de que nos esté prohibiendo, compadre, de que no veamos Televisión Azteca. Cada quien ve lo que quiere ver en su vida, compadre. Ya ahora les va a decir, ya no vean nada, nada más vean de mí.
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0: tú dices mentiras para también que para que ellos agua. Para que ellos sean los
1: pero
0: este...
1: que nos de, pero de que nos diga ya okay. Ya estás de acuerdo en que
0: ella es China.
1: La presidenta
0: Yaya
1: la
0: China.
1: Presidenta haya anunciado esto de que no la etiquete chulo hasta que nos diga Yaya. Ahorita la, nos está ella nos está viendo,
0: es igual que virus, no te das cuenta. Déjame. Son igualitas.
2: Estoy nuevecita de paquete, entonces estoy
1: sí, bien, está nuevecita de paquete, no me la asustes. A ver, Yaya, esto que defiende la doctora Sheinbaum, sabemos que lo que ella pronuncia y lo que acusa es la guerra sucia, ¿no? Porque ella dice que el canal utiliza bots, noticias falsas para demeritar los logros de la administración. ¿Tú estás de acuerdo en que se anuncie públicamente por la mandataria de México que no se consuma contenido de TV Azteca? O sea, ¿cuál es tu postura ante esta opinión? Porque es una opinión que a lo mejor la tuya es de muchos que nos están viendo y escuchando. Yo quiero saber tu opinión, Yaya.
2: Ay, Dios mío.

0: Qué buena pregunta.
1: Pues sí.
0: No, pues estoy en desacuerdo, estoy en desacuerdo.
1: En desacuerdo estás. Sí,
2: o sea, pues es no, que, no puede censurar, es que mira, no puede decir, no vean esto, no nos puede decir lo que vamos a ver o no.
1: Ahora mismo.
2: Y empieza como un control indirectamente, ¿no?
1: Ahora, ¿crees? ¿Por qué la señora no se encarga de, mejor en vez de estar hablando de Televisión Azteca, de mandar a Rochamoya para acá, compadre?
3: Déjame contestarte. Ah, a ver, desafortunadamente a ver. Para ti, chulo, ella tiene mucha razón. Durante 80 años estuvimos en jaque con todas las televisoras que hay en México. Se les pagaba para que dijeran que todo estaba bien cuando en realidad eran mentiras. Ha habido muchos cambios.
1: ¿Por qué no los han metido a la cárcel entonces, Virgo? ¿Por qué no los han metido a la cárcel si tú dices eso? Entonces, ¿por qué no los han metido a la cárcel? Es lo que yo no entiendo. Ustedes dicen una cosa y les dicen otra cosa ya, pero no los meten a la cárcel, ¿verdad? No, quiere decir que, ¿por qué tienen que estar callando los medios de comunicación? ¿Por qué tienen que estar callando los medios? A mí me amenazan a todos los medios de comunicación con que te voy a arrancar la cabeza. ¿Sabes quiénes son? Son los del crimen organizado, los que están metidos, son los que gobiernan México. Por eso cuando hablamos de la bailarina, el nombre, con el simple hecho el nombre, ellos, los delincuentes, inmediatamente localizan a la persona y te empiezan a amenazar.
3: ¿Quién es la bailarina, chulo?
1: Y te empiezan, pues tu patrona es la bailarina, compañero. ¿No oíste que
3: no sabía?
1: Donald Trump dijo que era la bailarina.
2: ¿No sabías que así le dicen ya el chulo?
1: ¿Quién se lo puso?
2: Bueno, se la puso Donald Trump.
1: Donald Trump dijo que era la bailarina. Nomás que digo, como ha estado un poquito.
3: La bolsa, pues.
1: Ha estado un poquito fuera del movimiento de la radio, porque ha estado trabajando. Entonces, a lo mejor no escuchaste eso, Virgo, pero fue un video donde dijo Donald Trump que era la bailarina. Me están diciendo que antes, porque bailaba ballet. Y dice, acá en México la llamamos la lagartija, chulo. Ay, qué gachos, compadre.
3: Unos videos con inteligencia artificial a la presidenta y se ve muy bien bailando,
1: Sí.
3: Me gusta, en pocas palabras.
1: Oye, el otro día pusieron una fotografía de los 10 que anda buscando la Interpol, ahí con ella. Y ella dice que no se juntaba con delincuentes. Digo que no se tomaba foto con delincuentes, fue lo que dijo, ¿no?
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0: sí, pero me gusta. No la asustes,
1: pero sí, no la asustes.
2: Aguanto vara. Oye, pero aguanto vara.
1: Sí, no, no, sí, esas son las, pero el chulo no aguanta.
0: Así son las de Guadalajara.
3: Oye, qué bonito.
1: Pero el chulo no aguanta.
3: Mira, el Rocha Moya tiene la protección number one del mundo. Ni siquiera un mexicano tiene la misma seguridad que tiene ese señor. Y lo anda buscando el Interpol. Imagínate, a nosotros que no nos busca el Interpol, ya nos hubieran metido al bote, ¿verdad? Ya te hubieran metido al bote o no, ya. Sí. Ya hubieran dicho, ahí está. Y luego es de la oposición, vámonos. Mira, a llevarla.
2: Sálteme de aquí, soy inocente.
3: Así es.
2: Ya yo soy inocente en vez del Torito.
3: Y luego les empiezas a decir, antes era del PRI, pero ahora ya soy de ustedes. Para que te dejen salir, oye.
2: Sí, pues sí.
3: Bueno, vamos a hablar. Vamos a hablar.
2: Sí, pues sí.
3: Bueno, vamos a hablar un poquito de migración, oiga, porque fíjese que

0: quien esté arreglando papeles ahorita, para el quien esté aplicando por la famosa green card o tarjeta verde,
1: quiere que te
0: ya
1: salgas.
0: No lo va a poder hacer desde aquí, tiene que salir para afuera.
1: Como otra antes,
0: excusa,
1: ¿no?
0: Para ir.
1: ¿No te acuerdas que antes así otra era? Que salías
0: no,
1: y luego te daban tu green card y volvías a entrar.
0: No, pero sí, ahora digo, no hace, importa, hace no tiempo. Importa. Pero ahora no importa por qué lado estés aplicando, chulo. Tienes que salirte afuera. Y lo más seguro es que cualquier errorcito, es que antes si tenías algún errorcito aquí, desde aquí lo podías arreglar. Pero ahora, eso saliendo tú para afuera, cualquier errorcito ya simplemente te vas a quedar allá afuera y ya no vas a volver.
1: Antes lo hacían así.
0: Como no se le ha hecho limpiar el país de la manera que él quería.
2: De sal y ya no regresas.
0: Uh-huh. Exactamente, o sea, en pocas palabras, te vas a deportar tú solito sin que nadie te diga nada, con la excusa o la ilusión de que supuestamente vas a arreglar.
1: No es necesariamente,
0: Virgo. Ya no vas a volver a
1: entrar. No es necesario. No, chulo. Virgo, no seas mentiroso,
0: deja,
1: Virgo.
0: Déjame terminar.
1: Ay, Virgo, ya estás echándole leña, le estás echando leña al asador.
2: Déjalo que termine de hablar, mira, mi chulo.
1: No es cierto, Virgo. Dígame, Virgo.
0: Mira, como a este vato no se le ha concedido limpiar el país de todos nosotros, los que estamos acá, simplemente se inventó esta para que nosotros nos salgamos solitos, chulo.
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2: Oye. Y siempre México se pone de pechito. Sí. Pero a ver, chulo, esto tiene que ver con lo que, perdón que los interrumpa a los dos, esto tiene que ver con lo que... No, ya no, chulo. Con lo de que Trump quiere impedir también que indocumentados
1: sí.
2: Usen los bancos, chulo.
1: Así, o sea, es.
2: Esto ya los expertos...
1: Mira, ya sabemos eso, Carla. Cruel, aquí lo impactante...
2: sistema financiero.
1: Aquí lo impactante es que le va a afectar a las familias allá. Eso sí, es lo que quiero decir, a eso quiero llegar, ¿verdad? A eso quiero llegar, de que esto que están haciendo nos va a afectar y les va a afectar a las personas que están allá, los que reciben su dinerito, los que les mandan, ¿verdad? Ahora no sé cómo vaya a estar la situación, ¿verdad? Pero es lo van a tener más controlado. ¿Por qué? Escúchame, Virgo.
0: No solamente va a afectar.
1: Esto nos vino a afectar por los narcoterroristas que se envían millones de dólares. El lavado de dinero. Por eso lo están haciendo, Virgo.
2: Es lo que ha jodido.
1: No es porque nos quieran joder a los hispanos, compadre. Lo que pasa es que hay muchos que se pasan de riatas y se meten al crimen organizado y empiezan a mandar un montón de millones de dólares. Lo hacen como operación hormiga. Lo van como 20 veces al mismo lugar el mismo día. Pues sí.

0: Mientras
1: así como lo hacen los políticos de tu partido político, ¿te acuerdas?
0: De este lado esto.
1: Así.
2: Y pero tú platícame, Virgo, ¿qué es lo que está disfrazando y qué es lo que pretende, o sea, detrás de todo esto?
0: Mira, acerca de lo que
2: déjalo
0: está hablando
2: hablar,
0: Chulo, desde que entró el Trumpas, para todos nosotros se nos vino el mundo, mucha parte del mundo abajo. Desde que entró Trumpas.
1: No es cierto, a ti fácil. Se te vendría, a mí que a nadie.
0: Hablar,
1: no
0: es, chulo,
1: a ver, muchachos, se les vino el mundo para abajo.
2: Hablar, mi chulo.
1: Se les mundo el vino para abajo. ¿Sabes qué, Virgo? No es cierto. Hay muchos empresarios que no tienen papeles y son triunfadores, compa.
0: Ya, lo que
1: ¿cuál se les va a venir? ¿Tú crees que se van a agüitar, compa? No se agüita, la raza no se agüita y sigue trabajando, oye. No porque estemos indocumentados vamos a dejar de trabajar y pues vamos
2: no
1: a bajar las manos. Nada
2: de
1: más si porque tú lo
2: no,
1: dices,
2: chulo.
1: Virgo. En vez de que les des ánimos,
0: chulo,
1: al público,
0: está
1: ¡dales
0: bien,
1: ánimo!
0: Está bien.
1: ¡Adelante!
0: Si
1: ¡arriba la remesa!
0: Bueno, órale, pues.
1: Sí, pero sí nos perjudicaron los narcos.
0: ¿Ves dónde cayiste y allá?
1: Los narcos nos han perjudicado. Los narcos terroristas. Se mandan dinero, Virgo, se mandan dinero. Entonces Donald Trump quiere apretar las tuercas y nos está jodiendo los de a pie. Porque los políticos que reciben estos millones de dólares allá en tu partido político, ellos lo empiezan a lavar, compa. Así se meten a la lavadora y...
2: Oye, chulo. Hay muchos que lo agradecen. Aquí nos está diciendo Jorge, dice, demos gracias a todos los que lavan dinero y lo mandan a México.
1: Pero ¿de qué se gana? Dame si para Dios. Nosotros no es nada. Se lo reparten entre los políticos.

0: Ah, hombre, qué bárbaro. Oye, ¿les han regalado gasolina ya, ya, ya en México? ¿Les han regalado gasolina del petróleo mexicano? Pues, ¿les han dicho? Ya llegó a 30. Parece que ya en Guadalajara llegó a 30.
1: Yo creo que aquí lo tenemos a 99 centavos, ¿verdad?
0: A 30 ya llegó, Virgo, pero tenemos un montón de petróleo, Virgo.
1: Estamos en la gloria.
0: Pero tenemos un montón de petróleo que le estamos vendiendo a todo el mundo, Virgo. Hasta México le vendemos.
1: Como dices tú, ¿y qué nos ganamos nosotros aquí?
0: Pues aquí.
1: ¿Qué nos ganamos aquí nosotros?
0: Aquí estamos, Virgo. Estás en el mejor país. Aquí estás muy bien.
1: ¿Estás gratis a las gasolineras aquí?
0: Bueno, Virgo, entonces vete para tu casa, Virgo, por favor. Te voy a echar a Donald Trump.
2: In the U.S., if you're complaining all the time, very simply, you can leave. You can leave right now.
0: Ahí está, Virgo.
1: Agarra el chulo de la mano y llévatelo con él y váyanse los dos allá y van a pelear.
0: Yo,
1: los dos.
0: Les digo, este cuate no está contento con lo que vive aquí en Estados Unidos. Imagínense.
3: Quiero decir algo,
1: chulo. A ver, seguro, por aquí favor. Tenemos la gasolina 2 centavos para que estés hablando así.
3: Sí.
1: Quiero decirles algo. De estos, hoy nomás.
3: No, nomás. Mira, yo quiero decirles algo con respecto a lo que dijo Jorge de que gracias a las remesas.
0: Mándese.
3: Ahí está. Bueno, voy a seguirlo comentando. El lavado de dinero a través de las remesas, obviamente esto es utilizado por grupos criminales para mover ganancias ilícitas, eso lo sabemos. ¿Cómo lo hacen? A través de estos canales financieros legítimos y los disfrazan como envíos de dinero a familiares. Pero aquí el problema, los riesgos y los controles que hay el día de hoy es la vigilancia que ya está endurecida, está muy endurecida. Y las sanciones que va a haber, porque las remecedoras que no aplican controles estrictos, hay uno que se llama conoce a tu cliente, ¿no? Ah, pues este puede, todas estas remecedoras van a enfrentar multas millonarias o la cancelación de su registro. Esos son lo que está endureciendo Donald Trump. Por eso ya no se envía el mismo dinero que antes. Y claro que está afectando las dos partes, porque la recepción ya se disminuyó. Ya no puedes tú garantizar que llegue ese dinero íntegro a tu familia, porque están generalizando con esta limpia que están haciendo.
4: Si le sirve para mejorar la vida de los mexicanos echarme la culpa a mí, pues órale.
0: Ese cuate es bien a todo dar, fíjate.
3: Hay que echarle la culpa a Calderón.
0: Exactamente.
3: Oye, si no lo llaman después a Washington, chulo.
0: Exactamente.
1: Ahí verás tú, Yaya, de qué lado masca la iguana.
0: Oye, pero si están exonerando, la presidenta exoneró al presidente de allá de Cuba, que porque mató a aquellos 4 tripulantes de un avión hace 30 años. Primero dijo que hace 15 años, y hace como 15 años fue lo de Calderón. Entonces, ¿por qué de Calderón? Y luego, 500, lo de Hernán Cortés.
3: Lo de España,
0: qué bárbaro, qué pérdidas de tiempo están dando con tantas mentiras que dicen. Oye, viven del pasado.
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0: Sí, sí, oye, nos, la economía del país de México se ha caído gachísimo. Calderón y Peña Nieto, es que, y los demás han tenido mejor economía.
1: De manera general, todos lo sabemos. Lo que está pasando en Oriente Medio, Chulo.
0: Oye, para todos le echan la culpa, te digo. Todos le echan la culpa al Oriente Medio.
2: Hazlo entender, por Dios.
0: Ándale. El, oye, subió la gasolina porque allá en el Oriente, ¿ah? Por el Oriente, ese Oriente, hijo de la madre.
2: Sí,
0: estamos en América. Estamos en América.
1: No,
0: que teníamos mucha gasolina en México, pues. ¿Dónde está?
2: Sí, pues.
0: ¿Dónde está la gasolina? Esas refinerías que ni refinan, oye. No refinan.
2: Es que vale 2 centavos para que estés hablando de esa manera.
0: Ya llegó a 30 pesos en México. Oye, mira, ahí me están diciendo la raza.
2: Aquí vale 2 centavos.
0: 30 pesos, pero aquí tenemos un montón, compa. Estamos hasta vendiendo.
2: Pero estás pagando 2 centavos por cada galón, ¿verdad?
0: Estamos hasta, te vendo, compa. Yo también ando en el huachicol acá en Estados Unidos. Te vendo. ¿Cuántos litros quieres, ay, compa?
1: Por eso están haciendo fila aquí afuera de la radio, Chulo. De la, ¿no?
0: ¿Qué dice mi compa? ¿Qué dijo?
1: Fíjate, Chulo, que nos dice aquí María Hernández, dice, aquí la misma raza le roba a otros. Hay personas que tienen compañías y le roban a sus trabajadores. ¿Cómo se llama esos que son parientes de los delincuentes? Nos dice María Hernández. Por otro lado,
0: los Jorge
1: Espinosa, defendiendo la postura de que gracias a las remesas, que vivan las remesas, el lavado de dinero y lo que se manda a México. Nos dice él que lo que defienden a los narcos es porque también están coludidos, claro. Dice, el dinero y las armas las mandan de regreso a México los mismos mexicanos, narcos. Y nos dice también, y se esconden aquí trabajando en ranchos, en restaurantes, en cualquier trabajo, pero bajita la mano trabajan chuecos y tratan de decir que el dinero que mandan es de negocios limpios, hasta organizan bailes y eventos, rodeos para decir que es dinero limpio.
0: Yo tengo un amigo mío que bueno, pero te voy a decir una cosa.
2: Chulo.
0: Posiblemente hay muchos empresarios que hagan eso, ¿verdad? No todos, sí. ¿Verdad? Pero la mayoría son gente decente, compa. Mande usted, Virgo.
2: Oye, Chulo, ahorita que entremos al aire, ¿me da chance de decir un
0: estamos recado, en el aire, Virgo?
2: Un anuncio, un comercial.
0: Adelante, Virgo.
2: Mira, el domingo pasado que estuvimos ahí en el rodeo, en el jaripeo, me trajeron una licencia de manejar que no reclamaron. Yo la anuncié ahí para que vinieran por ella, pero nunca vinieron por ella. Entonces déjame decir aquí, por si alguien conoce a Arlén Guerrero, aquí tenemos tu licencia. Yo tengo tu licencia porque alguien se la encontró y me la fue a dejar ahí. Yo anuncié para que fueras por ella, pero no fuiste, o a lo mejor ya te habías ido. Pero si alguien la conoce, Arlén Guerrero, yo tengo tu licencia de manejar para que, si te quieres poner en contacto conmigo o aquí a la radio, aquí la tenemos para entregártela, ¿sale?
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0: sea, bueno, si está fea, ¿no?
1: Sí, no. Ah, bueno. Si está fea, que se comunique con Virgo.
2: Ti, chulo, es, lo malo para ti es que yo tengo la licencia, chulo. Así es de que.
3: ¡Ah, chulo!
2: ¡Puntos
3: a guapa!
1: ¡Te odio! ¡Te odio! ¡Te odio!
0: ¡Guapa! Van a ir con él.
1: Ah, qué bárbaro. Bueno, pues la situación. Bueno,
2: Arlen Guerrero, si me escuchas por ahí, nosotros tenemos aquí tu licencia. En así la radio, es. ¿Ok?
1: Dice el precio del petróleo. Chulo, no tenemos este llamadito, no dejamos a nadie colgado, ¿verdad? Internacionalmente. Ay, perdona, Gabriel Díaz. Se rige internacionalmente. Pues yo no creo, porque los gasolineros en México ponen.
2: No te preocupes, Carla, ya sabes de quién se trata, hombre. Así es de que no ni falta que hace.
1: Oye,
3: no nos perdemos de
2: con
3: nada.
2: Este chayotero, con este chayotero déjame
1: decirte,
2: tenemos, hombre.
1: Déjame decirte, los gasolineros en México, ellos le están poniendo su precio. Ellos le están poniendo su precio porque no les conviene darlo más barato. No es posible. Fíjate, ya ni el huachicol lo venden barato, oye.
3: Es que es la época, mi chulo, en que todos nos podemos dar el lujo de ahí elevar los precios, chulo.
1: Ahí te va, Virgo. Mira, haz
3: pero
1: esto.
3: No debería, y está justificado, ¿no? Pero no debería, pero como ahora está justificado, ya, por eso lo hacen.
1: Mira, Virgo.
2: Gracias a quién, ya, por ahí. Si digo, Virgo, si no tienes por ahí memoria fresca, yo te digo... gracias a Peña Nieto, que fue el que vino a dar todas esas concesiones abiertamente. Ah, pero fue el mejor presidente para el chulo, acuérdate.
1: Pues tenía mejor la economía del país, ¿eh? La tenía mucho mejor. No, y sí, pregúntales supuesto, a las dos señoras chulo, que están ahí enfrente. Pregúntales a ellas.
2: Sí.
1: Bueno, ahí te va. Dice que le mandes la licencia por correo a la chava.
2: Sí,
3: pues se la puedes mandar por correo.
1: Mándasela por correo.
2: Reclama, yo pensaba
3: nada más que tienes que garantizar, Virgo, que todavía viva en esa misma dirección, no vaya a llegar a un domicilio equivocado. Corres ese riesgo.
2: No, sí.
1: Pues, ¿por qué no vas a la casa?
2: Yo voy a ir a entregarla. No, chulo. Yo voy a ir a entregarla a donde la dan, ahí al DMV.
1: Y a su casa no puedes ir y dejársela ahí en un sobrecito en la puerta ahí.
2: Pero es que no sabemos si todavía vive ahí, chulo.
1: ¿Y a ti qué te importa? ¡Déjasela, Virgo!
2: ¡No,
1: tú chulo! ¡Déjale! ¡Déjale la licencia!
2: Este es un documento muy importante, chulo.
1: ¡Déjale la licencia en su casa!
2: Que no tiene que estar así.
1: ¿Y si sí vive, compadre? ¿Y si sí vive ahí?
2: Bueno, pues si alguien la conoce o nos está escuchando, ya sabe dónde está.
1: Dice que la entregas al departamento de policía entonces.
2: Exactamente, eso es lo que voy a hacer si no la reclama.
1: Así es. Dice, es que este tipo de Peña Nieto y el Trompas, sí, que está, a ver, artesanías mexicanas, no te entendí nada de lo que estás hablando, compa. Te digo, ya, luego me doy cuenta cuando escriben. Cuando escriben, mano, la verdad, compadre, vayan a la escuela. No es cierto lo que dijo López Obrador, que no vayan a la escuela, no vayan. Tienen que ir a la escuela, compa, para que si van a decir algo, pues sepan escribir bien.
3: Dijo que no fue.

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0: Y un claro, ayer exámenes sí, y hay competitividad, mi chulo.
1: Así es. Bueno, pues ahí estábamos con esto de México, de las remesas, oye.
0: Pero antes que no lo cambies, déjame decirte lo que nos comenta María Hernández. Nos dice que, y muchas personas están con odio al gobierno de aquí porque está haciendo todo eso, pero nos ponemos a pensar por qué viene mucha gente de México sin identificación, se ponen hasta 5 nombres, se inventan los nombres. Conozco varias personas, yo en dado en varios lugares, por años viviendo. Yo pienso, si uno no ha hecho nada en su país, uno debe de traer su identificación aunque sea vencida. Pues, híjole, ya no se usa, pero mucha gente sí cambia de nombre. Entonces, pero bueno.
1: Pues mira, ¿sabes los que cambian de nombre son los que traen cola que les pise, amiga mía?
0: Es que es más bien es por eso, chulo.
2: No, estás hablando muy mal, chulo.
1: Así es,
0: entonces,
1: amigo.
0: ¿Por qué, Virgo?
2: Porque cuando nosotros venimos para acá, especialmente si eres menor de edad, yo lo hice, por eso lo estoy diciendo.
1: Ah, mira, ya ves.
2: Tienes que poner. No, pero te espérate, digo, es por buscar.
1: Eres un
2: trabajo,
1: criminal.
2: Es. Ok.
0: Déjalo hablar, Chihuahua.
1: Trabajo. Ah, ok.

0: más chulo, ¿verdad? Entonces, ¿qué
1: traes? Pues yo qué culpa tengo, pues, que sea el chulo, pues, compadre, así nací.
0: Bueno,
1: con ese nombre.
0: Estamos hablando de esta situación. A ver, dime tú, ¿por qué te cambiaste el nombre?
2: Sí.
1: ¿Por qué me cambié el nombre? Yo no me cambié el nombre, Virgo.
2: A ver, chulo, explícalo.
1: Es con la que le pisen. Bueno.
3: Sí. Por otra cosa.
1: Yo no me cambié, oye, dice que tengo toda la razón, ¿ya ves, Virgo? Y luego dice Patricia, no todo el tiempo, chulo. Dice, sí, chulo, no entran con visa, entrar con visa, otro motivo. Bueno, pues entraron al menos legalmente, ¿verdad?
2: Sí.
1: Este es diferente.
0: Es que mira, chulo, mucha gente que viene con visa y se pone a trabajar aquí, no le conviene usar su nombre que está en el visado. O sea, tienes que entender eso. O sea, que no todo el tiempo, solamente porque te cambias el nombre, como dices tú, trae cola que le pisen. No. Pero tú generalizas igual al trompas. Esa es la diferencia.
1: Generaliza igual que el trompas. No generalizo. Tú eres el que generalizas y dices, no, hombre, todo el mundo estamos sufriendo. Todo el mundo está sufriendo aquí en Estados
0: Unidos.
1: Oye, ya me imagino lo que cuando vas a México, lo que les dices a los mexicanos, no saben cómo sufrimos nosotros en Estados Unidos. Así les has de decir, ¿eh?
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6: ¿Entendido? Está bien. 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
1: Sí, mira, trompas, ya me tienes hasta la madre con eso. Agarra el chulo y váyanse los dos, ya saben a dónde, hombre.
2: Ah, qué bárbaro.
3: Oye, Virgo, y ahora que estuviste en tu rancho.
1: Los dos.
3: Ahora que estuviste.
1: Ojalá y no vuelvan.
3: Oye, Virgo, yo te quiero preguntar. Ahora que estuviste en tu rancho, viste, o sea, sentiste, pues, obviamente la diferencia es abismal, pero sí te pasó por la mente decir, ya me quiero quedar aquí, ya voy a, no quiero saber de los Estados Unidos, o compartes la idea de que estos dos países te han dado mucho y está, y claro que estás agradecido porque lo has manifestado aquí en muchas ocasiones. Pero viste la diferencia en cuestión de, claro, de ambiente, dijiste, pues me quedo en México independientemente de lo que está pasando, porque no estás de acuerdo en este gobierno trumpista, eso es evidente, pero ¿ya estás así de que ya me urge irme a mi rancho?
1: Carla, yo siempre lo he dicho. Yo en cuanto me retire, yo me regreso para mi rancho.
2: Retírate, Virgo. Voy a hablar con el presidente para que te adelante tu retiro, Virgo.
1: Este no deja hablar, pues, hombre. No deja hablar este vato. Chihuahua.
2: Oye, Virgo, ¿te gustaría que te adelantaran tu retiro, Virgo? Ya de una vez para que te diga el presidente. Ok, te voy a mandar tu pensión. Ya vete, pues es lo que hacemos, hay muchos que viven allá en Estados en México y les mandan nada más su pensión.
1: Es que de México solamente hablas mal tú, chulo.
2: Yo no hablo mal de México, estoy hablando de ti. Hablando de ti. No cambies las pláticas, Virgo. No cambies la plática, Virgo.
1: Sí, qué ese bárbaro. Es el problema que tienes
2: yo, yo hablo mal, escúcheme, yo hablo mal de su política y hablo mal de los políticos de tu partido político que son ligados al narco y hay 10. Escúchame, hay 10 fichas rojas y tú lo sabes y todavía los vas a defender.
1: Ojalá hubiera 11 contigo.
2: Espérame, vienen 4 gobernadores más, Carla. 4 gobernadores para que les vayas diciendo. 4 gobernadores más vienen. Imagínate nada más. Ya va a ser toda la cúpula, oiga. Ay, Dios mío, qué bonito.
1: Bueno, nunca me dejó contestar. Sí, el chico. Sí,
2: pues. Para eso votamos. Bueno, pues,
3: pero la idea general, no, Virgo, es de que tú en cuanto te retiras, te vas a tu rancho porque, sí, en lo que está Donald Trump, pues ya no.
2: Ojalá y te vayas al rancho de la chingada ya con aquel, oye.
1: Cada que voy a mi rancho mucho. No me dan ganas de venir, Micho. Carla.
3: No, hombre.
2: Pues, ya ves. Ya ves, otra vez.
4: Salió un índice hace poco de que México está en los 10 países.
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2: Buenos días, buenos días, buenos días, buenos días, buenos días. 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Jessy, buenos días, Jessy, amiga mía.
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7: Ah, no le digo, no se deje, defiéndase.
2: Ya me está sacando este muchacho canas azules, verdes, de todos colores, amiga mía. No, sí me defiendo. Sí me defiendo, oye, aquí trato de defenderme, pero ya sabes cómo es la situación. 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
2: 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Porque de repente se acercan como 50, hijos de la mañana.
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2: Igualmente para usted, mi reina chula. Gracias, Jessy, de Taquerías El Joven.
1: Chula, no llores. Una final sin Chivas, o una liguilla sin Chivas no es final.
2: Fíjate que yo ni me di cuenta, ni siquiera vi el partido. Yo ni siquiera vi el partido porque como no me interesa, es más, estaba mejor el de las chicas de la América, que quedaron campeonas de la CONCACAF. Es la primera vez en la historia del fútbol femenil mexicano. Felicidades a las chicas de la América. América.
8: Bueno, yo quiero saber una cosa, ¿de dónde es Virgo?
2: ¿Dónde? Es hijo de la, ya sabes qué.
8: No, ¿de dónde es?
1: Soy de Virgo, allá por el lado
2: de su mamá.
8: Ah, Mazamitla.
1: De Mazamitla. De allá por aquel Laredo.
2: ¿Por qué la hayas?
1: Ahí nada más imagínate, Yaya, de qué paraíso vengo.
2: Es un ejido, sí. Es un ejido que sí. Está lleno de narcos.
8: No, pero está hermoso.
2: Sí.
3: Chulo, chulo, hablamos del paraíso.
1: Pero haz entender a este chayotero, hazlo entender, Yaya, por Dios.
2: Ah, qué bárbaro. No, bueno.
1: Eso es imposible.
2: Bueno. Oye, Virgo. El ambiente futbolero de la selección mexicana, compadre, acuérdate que Aguirre es el mejor entrenador del mundo, mi compa, del mundo.
1: Pues que me diga de qué planeta mundial viene, porque aquí en México, créeme que...
2: Ya ves que estás... Ya ves que estás hablando mal de México, ya ves que tú eres el que estás hablando mal de México, tú eres el que hablas mal. Y nuestras maravillas, mira, de nuestras ciudades, de nuestros pueblos, municipios y ciudades.
1: Una cosa es ser patriota y otra cosa es ver la realidad, Chulo, en la que estamos.
2: Aguirre, ¿okay? Es tu padre como entrenador. Aguirre es tu padre,
1: tuyo,
2: Virgo.
1: Seré el tuyo, que cadeces. Yo no.
2: Mira,
1: no,
2: me está diciendo Adele que me parezco a Aguirre. ¿Cómo voy a parecer a Aguirre? Aquel chimano.
3: Ha estado el Aguirre en vivo.
2: ¿Soy Aguirre en vivo? No. Aquel... No, yo no me parezco a Aguirre.
3: Oye, me dicen aquí,
2: yo soy más carita que Aguirre.
3: Ojalá ya se pusieran a platicar más tranquilo, porque parece que uno está enajenado con Trump y el otro enajenado con Morena. Es que dejan muy evidente su fanatismo y la raza. Oye, se empieza a dar cuenta, Chulo.
2: Y ya nada más se nos queda viendo así como diciendo, ¿qué pedo?
3: No, pues me la tienen bien. Ella está trabajando, los está analizando.
2: Mira, he estado observando que Yaya es Chaira. He estado observándola.
3: A ver, ¿por qué la etiquetas como Chaira? ¿Qué te hace pensar
2: pregúntale,
3: eso?
2: Pregúntale, Virgo, si es Chaira como tú, dile. Pregúntale, Virgo.
1: Yo tengo otros datos. Pienso que Yaya está muy centrada y sabe quién tiene la razón en qué.
2: Sí, la pusimos en el centro, sí, aquí, sí. Mira, la transmisión está bien centrada.
3: Por eso está en el centro.
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3: Todo lo que me encanta.

0: esto se va, a esto te vas a tener que acostumbrar, Yaya.
1: Claro, claro, te tienes que acostumbrar a que los gobernadores en México los van a proteger los, ya sabes quién,
0: compadre. ¿Ves de lo que hablo? ¿Ves de lo que hablo, Yaya?
1: Acuérdate, compadre, sí, apenas hay 10 fichas en este, apenas hay 10 fichas de y ni siquiera pasa nada, oiga. Ya cuando vengan las otras, oiga, vienen 4 esta semana. 4 gobernadores en México.
0: Chulo, pero ya se nos va a llevar ya la ardilla, se abrió una investigación. Ya claro, se abrió una carpeta de investigación, chulo.
1: Esa es pura simulación,
2: papá. Ah, okay. Pero después la cierran luego.
1: Sí, la cierran. Nos le dan carpetazo. Aquí. Sí, a los Fidel Castro, que mató hace 30 años, pues le quieren dar ya carpetazo ya.
2: Sí, pero son carpetas, mi chulo, que se reabren porque llegan investigadores y quieren reabrir casos porque sí. Funciona diferente.
0: Sí, Carla, pero ¿sabes qué, Carla? También otra cosa es ya querer llamar la atención a fuerzas y quererte hacer pasar por el mártir. Eso es lo que está pasando aquí en esta gran nación.
2: Puede ser, Virgo, pero también sí. Entendamos de que cuando se hacen se vuelven a abrir carpetas de investigación es porque eso puede ser una clave para personajes actuales que están afectando o traen la misma línea y que continúan afectando. Entonces, a la hora de que tienes que acusar, pues tienes que tener muy buenos argumentos y pueden ser argumentos inclusive históricos.
1: Así es, pues las pruebas,
0: Carla,
1: las tienen.
0: Pero desafortunadamente en este caso la cosa que tenemos aquí como presidente ya no haya de dónde tirar arañazos para llamar la atención positivamente porque sabe que su imagen está por los suelos.
1: ¿Y eso qué tiene que ver con la pregunta que te hicieron, Virgo?
2: De cayendo, chulo,
0: estoy hablando del tema, chulo.
1: Pero si te están hablando un tema de México y regresas a Estados Unidos hablando mal de Donald Trump.
0: Entonces tú ya revolviste las cosas. Estamos hablando de lo que estás hablando tú.
1: No te hagas, Virgo, eres como
2: bueno, ¿sabes qué? Vamos a ir a los comentarios igualito, porque la raza está muy activa como ellos. Y quiero hacerle valer los comentarios a la raza, mismo. Chulo.
1: Virgo, ya no uses esa narrativa, es lo mismo ya de siempre, ya tienes 7 años diciendo lo mismo. Ya se acabó eso.
0: Ya no, mira, me voy a cansar, chulo.
1: Ya, acuérdate bien. Que las marraneras ya no son iguales, Virgo. Ya no son iguales. Bueno,
2: y ya cambiaron. Saludos a toda la raza de Guadalajara que nos está escuchando.
1: Y eso que vimos hablar del ambiente futbolero que hay con la selección mexicana. Y Virgo, hablar mal de la selección. A echarle el mal de ojo.
0: Este tema, chulo.
1: No, papá. ¿Cómo les? Si estamos a días del mundial, Virgo. Bueno,
0: adelante, Carlos. Le comentarios.
1: Adelante y atrás.
2: Vamos a leer los comentarios, chulo, porque la raza está participando muy bien. Muchísimas gracias, cara, a todos los que se están tomando el tiempo. Ahorita que regresemos de comerciales, lo vamos a anunciar.
1: Papá.
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0: 12:50 AM, qué rico, qué sabroso. 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
0: 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Ahí están ya entrando los llamados, oiga, y vamos a agarrar un llamadito de estos 5 llamados que tenemos aquí. 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Vamos a agarrar el llamado número. Hijo de la mañana, ¿cuál agarramos? El llamado número, señoras y señores. El llamado número 2, ¿ok? Llamado. A ver, vamos a ver aquí. Aló, buenos días, llamado número uno. Gracias. Llamado número dos, gracias. Buenos días, ¿con quién hablamos?
2: Con Abraham Arriola.
0: ¡Abraham! ¡Ese Abraham! ¿Dónde andas, Abraham?
2: Acá por los Ironton, Iowa.
0: ¡Ay! ¿Hasta ya me estás escuchando?
2: En Ironton, somos como unas 45 millas de Sioux City, al norte.
0: ¿Y allá trabajas, compadre?
2: Sí, aquí tenemos una plantita de carnicería.
0: Oye, compadre, ¿y vives acá en Sioux City o dónde vives?
2: No, aquí en Ironton.
0: Oye, ¿y vas a ir por el pastel hasta acá? ¿Vas a venir?
2: Claro que sí, ¿cómo no?
0: Entonces te llamas Abraham, ¿qué, compa?
2: Abraham Arriola.
0: Arreola. Oye, ¿y de dónde eres, compadre?
2: De Namastral, Jalisco.
0: Ay, qué bonito por allá, oye, tú, qué chulada de pueblo allá de donde eres, oye. Abraham, bueno, pues ya te ganaste un pastel cortesía de Cleo's Bakery. ¿Has ido ahí a Cleo's Bakery?
2: Ok.
0: ¿Ya has ido a Cleo's Bakery?
2: Te lo juro que no, pero sí, uno de mis mozos viene de Sioux City y nos trae pasteles de allá y pan nos trae de allá, de Sioux City.
0: ¿Qué le parece?
2: Él vive por la Floyd y él nos trae pan aquí para mis empleados.
0: Ah, mira, entonces va a la pastelería de allá de la Floyd.
2: Sí. Usted es de allá de Jalisco, yo he escuchado, ¿verdad?
0: Sí, así es.
2: No,
0: dígame.
2: Pero aquí el único hispano somos nosotros, aquí en este pueblito.
0: Oiga, entonces hasta allá nos escucha los escucha la radio.
2: Sí, claro que sí, todas las mañanas. Único que sí escucho bien la de la Diva de México en la noche. Ah. Y ya lo repite mucho ese programa.
0: La diva lo está repitiendo. Ah, voy a checar eso. Se me va a estar repitiendo.
2: Que si le ponen el nombre ¿cómo se llama? De un ex.
0: Ah, déjame checar eso.
2: A lo mejor se oyendo lo diario la misma.
0: Ah, déjame checarlo porque sí. Si está saliendo mal, ahorita lo revisamos, ¿ok?
2: Sí, no, a confianza.
0: Oigan, pues muchas felicidades, amigo, y se ganó. 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
2: Ok, mira, permíteme, déjame entro aquí, porque para que agarren el teléfono, apenas vengo llegando aquí a la planta.
0: ¿Cómo no? ¿Quieres la dirección?
2: Señora, información.
0: ¿Mande usted, señor?
2: Para que mi señora agarre la información.
0: Ah, cómo no, señor, cómo no.
2: Ok, permíteme.
0: Ándale, pues.
3: Bueno.
0: Sí, buenos días, señorita. Mire, estamos hablando de la radio. Estamos en el aire. 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
0: 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Nada más llega y se identifica Abraham.
3: ¿Abraham Arriola?
0: Sí.
3: Ok, si voy yo, ¿no importa?
0: Pues estaría bien que fuera él también, ¿no? Para que se identificara.
3: Ok, porque como él casi no sale, como tiene su papá aquí.
0: Sí, pues tráigase algo de él, una foto de él al menos.
3: Ya me llevo su licencia.
0: Mire, ahorita fuera del aire me da su teléfono para que con el puro teléfono se lo den, ¿ok? No se me vaya.
3: Claro que sí.
0: No se me vaya, ¿ok? No se me vaya ahí.
3: No, está bien.
0: Vamos ahí a poner a hacer espera y vamos a ir aquí. Gracias, vamos a continuar.
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0: Ahí entramos, ahí estamos de nuevo. ¿Para quiénes son los saludos, amiga mía?
1: Muchísimas gracias. Un saludo para Omar Rodríguez, que nos saluda desde Guadalajara. Chulo, Jorge Espinosa ha estado muy activo. Carlos Arreola también nos dice que él no necesita ser de TV Azteca para decirle a la presidenta lo que y los que conforman la Cuarta Transformación, que agarraditos de la mano vayan y tiznen a su Mauser.
0: Ándale.
1: Y si es que tienen, le está muy molesto con este movimiento. Don Amado, Virgo, nos dice: buenos días, señor Garza, te saluda.
0: Te alcanzó a salpicar a ti también, compa.
2: Algún privilegio haber perdido ese idiota, hombre.
0: No, fíjate, te digo la misma narrativa de 7 años, la misma narrativa, lo mismo.
1: Ahí está. Por otro lado, Chulo, voy a continuar.
3: Lo mismo.
1: Perdón, Virgo. Nos dice María Hernández, dice: muy buenos días. Te saludan, Virgo. María Hernández nos dice: muy buenos días, Virgo, pero disculpe, hay que hablar lo que se vive en nuestro país, pero los que viven en otro país, yo pienso que están mal hablar si uno come de ese país. Este país, Virgo, si Virgo le ha dado una oportunidades a miles de personas que nunca han ido ni a la escuela, y en México no hay esa oportunidad.
0: Entonces, ¿ya oíste, Virgo?
1: Eso habla por los que ya vinieron que van a Estados Unidos. Sí.
0: Así es. Bueno, sí. Vamos a hablar un poquito del ambiente futbolero, ¿no? De que se está llegando a cabo allá en México. La afición quiere saber si el Tri llegará fuerte a la Copa del Mundo. Ahora ahí le va. ¿México llegará preparado para la Copa del Mundo? Sí o no, oiga usted. Porque vienen tú, ya estamos a la vuelta de la esquina, el Mundial.
2: Yo te tengo la respuesta.
0: Adelante,
2: yo te tengo la respuesta, amigo. Si me dejas contestártela, Chulo.
0: Sí, adelante, amigo mío.
2: Mira, México, futbolísticamente hablando, no estamos a nivel mundial, Chulo, y te lo he dicho toda la vida. Que México avance en ciertos partidos va a ser por conveniencia, porque si hay un país taquillero es México, y es solamente por la cual tal vez a lo mejor pasaríamos. Qué bueno fuera que llegáramos. Es como cuando juega el América, hombre, compran árbitros, compran todo eso para tener campeonatos. Aquí México es el rey de la taquilla. ¿Por qué crees que lo incluyeron? ¿Por qué crees que al de la FIFA se le vino esa gran idea de hacerlo en Norteamérica, tomando en cuenta Canadá?
0: Cierto.
2: La excusa perfecta para involucrar a México. ¿Por qué? Porque México es taquillero. O sea, esto es toda la realidad. Si hay una selección taquillera, es la de nosotros. Gracias a nosotros que vamos a llenar los estadios, no importa qué resultado saque, ahí vamos a estar siempre, hombre. ¿Para qué nos hacemos tontos? He dicho. Sí, Chulo, pero, sí, pero también tiene que brincar para acá.
0: Así es. A ver, vamos a ver quién tenemos ahí en la vía telefónica. Buenos días, ¿con quién hablamos?
4: Buenos días, ¿cómo están? ¿Cómo les va?
2: Dios mío santo. ¿Qué te dije, Carla?
0: Oye.
2: Ay, señor.
0: No, nomás no te vayas a ir, Virgo, por favor, porque luego nomás entra
2: adelante.
0: Este sujeto y luego te quieres ir, Virgo.
2: Ya, antes de todo. Este parecito que tienes aquí, el Chulo, y este mediocre que está hablando que tenemos en la línea, los cortaron con la misma tijera.
0: No, Virgo, no.
2: Para que estés preparado. Adelante.
5: Ay, ya. Virgo. Ya. Déjame que advierto. Dime de ella, ya. Ay, qué
0: chita.
5: No lo hagas de faldilludo, Virgo, hombre. Ahí te escondes abajo de las faldas de las mujeres, hombre.
0: Pues claro, hasta yo.
2: Si a ti no, a mí me encanta.
1: Ya, ¿sí estás escuchando al llamadito?
5: Sí.
1: Ah, excelente.
5: Ah, bueno. Primero que nada, me quiero presentar, Yaya, ¿cómo está? Bienvenida. ¿Ella va a ser colaboradora ya permanente o nada más?
0: Sí, nada más por un ratito. Los va a estar acompañando.
5: ¿Sí? Qué bueno, ya hace falta algo diferente. Ya la Carlita ya falta mucho. Ya es bueno que la reta.
1: Ya está en, ¿cómo se llama? ¿Cómo se llama tú, Chepe, cuando algo entra en obsolencia?
5: Ya estás obsoleta, Carlita.
0: No,
1: soy obsoleta, ya tengo la obsolencia programada bien.
0: No, Carla, es una profesional.
5: No viene. Eres el alma del show y luego fallas mucho, Carlita.
0: No, qué caray.
1: Me extrañas.
6: Estoy viendo aquí los comentarios que dicen que soy muy seria, que muy calladita, que mejor me vaya a dormir y eso. No importa. Ahorita yo estoy calladita porque pues apenas voy a empezar el primero.
0: Están aprendizaje. El primero
6: Bueno, estoy nuevecita, entonces pues estoy viendo, como dicen, estoy checando pues el terreno y todo eso, aparte que somos muchos y pues tengo que dejar hablar, o sea, yo ahorita estoy viendo, ¿verdad?
0: No, para no, que... interrúmpenos, oye, interrumpe este chairo.
1: No, Yaya sí es educada, chulo. Yaya es muy educada y sé que ya va a ser muy buena intermediaria porque tienes que buscar un método pedagógico, Yaya, no lo he encontrado yo durante 7 años para poder domar a estos machos. Porque son muy, muy, gracias, muy Lisa. Rebeldes. Entonces, vamos a tener que trabajar en eso, ¿eh?
4: ¿Qué hago? A ver, ¿cuánto me pido? Y te voy a dar un consejo, Yaya. Mira, así como estás, está bien. Mira, tú ven, poncha tarjeta y preséntate y luego ya te vas a ratito como el Virgo. Ya una vez que ponchaste tarjeta, ya el día está pagado. El chulo te paga el día. Bueno. Aunque te vayas a medio show.
1: Eres bien cizañoso,
0: este
1: Chepe.
0: Este es bien venenoso. Es bien, pero mira, no,
4: es como, mira,
1: cizañoso, bárbaro.
4: Ya, la Carlita para las 8 de la mañana ya está esperando el camión.
0: Pa' pelarse. 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

0: ¿A quién?
1: Quiero aprovechar ahorita un saludito para, bueno, para FM98 La Poderosa, que estamos ahí todos los días, de lunes a viernes, con Santiago López. Entonces, pues, me imagino que los está viendo, porque desde ayer mi papá, pues, voy a estar, los voy a estar checando.
0: Ah, bueno.
1: Un saludito a Santiago López. Saluditos. Ah, bueno. Y pues, a rato, también me voy a trabajar para allá. Y te digo, ahorita estoy aquí viendo a ver cómo está el rollo. Estoy enrolando.
2: Uy, otra que viene a dobletear igual que la Carlita. Nada más andan dobleteando.
3: Qué bueno, pero a ver, platícame.
1: Ya tengo 5 años.
3: ¿Y a ti qué te afecta, Chepe?
2: No, ¿qué te afecta, Chepe? Carla, déjate, allá yo sé que ya a veces ya tienes el trajecito de las baterías del ETH ya lista para irte allá a la funda de carro.
3: Desde el cel, ¿no? ¿Ya? El trajecito de
1: Telcel. Hay que cambiar, hay que sacar para la
3: puerta. Es lo que no entiende este compadre.
0: Claro. ¿Verdad? Sí.
3: Es lo que no entiende. No,
0: bueno. Pues es que tú vienes aquí en Estados Unidos, compadre. Bueno.
1: Bueno, voy a aprovechar.
2: Bienvenido a Virgo también. Encantado de escuchar esa voz tan melodiosa, tan agradable.
3: Tan melosa.
2: Ayer lo miré que estaba en su video vestido de vaquero. Qué guapo.
4: No sea así, próquita. No sea así.
0: Oye, dime una cosa. ¿Te gustó cómo baila? ¿Te gustó cómo baila o no? Todo un vaquero, el Virgo.
2: Sí, no. ¿Sabes? Se veía bien impresionante, Virgo, de vaquero. Parecía el vaquerito de Village People, el que canta la YMCA. Se miraba tan guapo.
0: Oye, en verdad te cuates mañoso.
3: Al rato los vamos a ver bailando allá en los bailes que hay en Texas.
0: Oye, pero ese vato
4: de YMCA. Las mujeres, hijo, déjame aclararte ese punto, ¿eh?
0: El cuate de YMCA.
2: Se miraba bien impresionante. Se miraba como el de Village People. Como Elton John con sombrero de vaquero, así bien guapo. Bien impresionante.
3: A ver, Chepe, por
4: me
3: favor.
4: Gustan las mujeres, hijo. Me gustan las mujeres, así es de que tira los perros por otro lado, tíraselos al chulo.
3: Sí, por favor, voy a hacer un paréntesis. Chulo, por favor, voy a hacer un paréntesis, a ver si Chepe me permite también. Yaya iba a aprovechar el espacio para decir algo. Yaya, adelante, porque estos nunca te van a dejar hablar.
1: Sí, bueno, ya mandé el saludo para Santiago López. Y pues yo me tengo que ir, me iba a estar nada más una hora, pero ya no
0: pasé.
1: Ya valió. Espero haber estado con ustedes. Ya pronto, ya vamos a estar así todos los días.
0: Ándale, pues.
1: Quería saludarlo.
0: Ya ves, nada más quería saludarlos.
4: Enlázanos con tu estación, ya cuando tengas chance un día.
1: Claro que sí, con mucho gusto.
3: Sería buenísimo.
1: Muchas gracias.

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0: vamos a continuar nosotros aquí a través de Fiesta 97.1 y 1250M. Pues seguimos aquí con el cotorreo, oiga, de esta mañana. Está el Virgo aquí, está Carlita. ¿Quién más nos acompaña? ¿Cómo se llama? José, ¿da?
1: Pues este José, mi chulo, que le encanta meter leña al fuego.
0: Sí, oye tú.
2: No, pues nada más lo que es. Mira, lo primero que le digo a la muchacha, ojalá que tú aquí sí vengas a componer el negocio del chulo. Y mira, ya se fue.
0: Sí.
2: A las 8 de la mañana se fue. No aguantó.
0: Empezó mal.
3: Sí, yo pienso que si Carla tuviera acceso a los controles, ya te hubiera colgado.
0: Ah, no, yo no creo.
1: Ay, pero
0: no creo que sea tan grosera. No creo que sea tan grosera, Carla. No, ¿cómo crees, Virgo?
1: No, pero le hubiera dicho mucho gusto. Gracias por venir. Que tengas buen día.
0: Ya ves. Bye. Y goodbye. Fíjate lo que te hubieran dicho, compa. Te digo que no hay respeto para latino, bueno, aquí en Estados Unidos.
1: De manera generosa.
2: ¿Sabes que les habla uno para hacerles el caldo gordo ahí?
3: ¿Me equivoqué en decir que estaban cortados por la misma tijera?
1: No,
3: tú
1: no,
3: dime.
1: No.
0: Sígame.
1: ¿Pero sabes qué es lo que se me hace curioso? Porque el Chepe siempre me anda cuidando el horario, los días. Está muy al pendiente de mí, oye.
0: Cierto. Sí.
2: No, pues ya te dije, Carlita, eres el alma del... El alma del show, aunque sea Chairita, pero eres el alma del show.
0: Aunque sea Chairita pequeñita.
1: Estoy en mis pininos, estoy iniciándome en el chairismo.
2: Carlita, eres una gran persona, eres una hermosísima persona. Nos encanta cómo eres nuestra amiga, nos encanta cómo conduces. Pero eres Chairita.
1: Muchas gracias.
2: O sea, pero eres Chairita.
1: Pero tengo ese pequeño defecto. Sería casi perfecta entonces, ¿verdad?
0: Sí, serías perfecta si no fueras Chaira.
2: Te fueras perfecta si no te fueras tan temprano.
1: Si no me fuera tan temprano. Tienes razón.
0: Así se.
1: Me voy a quedar un poco más con ustedes.
0: Así es.
2: Espérate, hasta el otro bus pasa a las 8:45. Ese todavía te alcanzas a llegar.
1: Voy a llegar, sí, pero me voy a tener que ir, yo creo que en caballo para llegar a tiempo, ¿eh?
0: Mi caballo. ¡Ah! Mi caballo.
1: Me voy a ir en el rayo.
0: Ándale.
2: Así es. No, pues ya los saludé. Me dio mucho gusto escucharlos de nuevo. El
0: muy show,
2: me llamó la atención la muchacha nueva. Muy, muy guapa, muy, muy, muy, con un escote muy, muy pronunciado, muy guapa. Muy, muy inteligente también.
0: Qué bárbaro, compa, qué bárbaro.
1: Se van a deleitar de hoy para adelante con Yaya, ¿eh? Así que aprovechenla muy bien.
2: Esta sí enseña, no como la Carlita, que anda muy tapadita.
0: Ándale, la Carla no enseña nada.
1: Yo soy muy recatada y se tienen que acostumbrar a eso, Chepe.
0: Así
2: a la Carlita siempre tiene sus besitos de la chimoltrufia, esos de florecitas. No enseña nada.
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0: 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Bueno, seguimos aquí.
1: Es perder, oiga, el tiempo con esa clase de energúmenos, hombre.
0: Oiga, Maribel Guardia vuelve a ser el tema fuerte en la farándula mexicana y todo por sus nuevas conversaciones relacionadas con su familia, su nieto y las decisiones legales, que ha dado mucho de qué hablar. En las redes sociales, pues las opiniones están divididas. Hay quienes defienden y aseguran que solamente busca proteger a su familia, por otros que creen que son malos. Y bueno, y también los famosos, pues algunos también están en contra de lo que hacen. Lo cierto es que cada vez que el nombre de Maribel aparece, el público reacciona de inmediato. A pesar de la polémica, sigue siendo una de las figuras más queridas de la televisión mexicana. Pero ¿cómo sufre la señora, eh? ¿Cómo sufre, Carla?
2: Ella ha sufrido, mi chulo, desde lo que pasó con su hijo.
0: Bueno, pues es que los problemas familiares de los famosos, yo no sé, no deberían de hacerse públicos, ¿no crees tú, Virgo?
1: Ay, chulo, pues bueno, ¿qué te puedo yo decir en eso, hombre? Siempre, cuando están, sacas esa clase de comentarios de artistas, yo como que estoy un poquito atrasado en eso, chulo.
0: Es Maribel Guardia, compadre, de tu época.
2: Pero aquí estás para que te pongas al día.
0: Sí.
1: Bueno, ok, si esa es la intención, bueno, lo agradezco mucho.
0: Ahí está. Oye, pues la Shakira causa revuelo, hágame usted el favor con la Shakira. Tras una entrevista de un conductor mexicano, o sea, hace que la Shakira volvió a encender las redes sociales después de una entrevista con un conductor mexicano, Clovis, donde muchos notaron una química muy especial entre ambos. ¿No será que la Shakira quiere que con el vato?
1: Bueno, pues hazme caso, chulo, ya no hables de eso.
0: Los clips comenzaron tú a moverse en TikTok, en Instagram. Y como era de esperarse, internet no tardó en crear teorías y memes y rumores, oye, de que el cuate ya se la estaba desayunando, y hasta ahora pues no han dado ni no han confirmado absolutamente nada. Yo estoy bien preocupado por la Shakira, que se convierta en el tema viral en cuestión de minutos, oye. Es que lo que pasa es que son famosas. O yo no sé si las redes exageren, Virgo, demasiado.
2: Es que, mi chulo, las redes sociales son para eso, para exagerar todo, chulo.
0: Sí,
2: pues. Además, déjame decirte que en la gira que tuvo esta Shakira, mi chulo, fue considerada el capítulo cerrado, porque ella habló bastante en sus temas, en esta presentación que tuvo, donde se dejó ver que ya superó la relación con Piqué y que esa etapa junto a él pues forma parte del pasado, claro, y muchas felicidades también a todas las mujeres que nos están escuchando que ya superaron esa parte del pasado, porque no es nada fácil. Y Shakira, en este caso, mi chulo, pues ya puede dar apertura, como le quieran decir, a cualquier propuesta que tengan. Pero ella ya está en otra etapa, chulo, de madurez, en la que ya ella va a decidir

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1: Debe haber una explicación para todo esto.
2: ¿Quieres una explicación?
0: La que siempre

0: pienso que Shakira dio ese paso que estás diciendo tú, porque fue la única que habló de todo, como dices tú, sacaste el nombre del Piqué. El Piqué siempre, ajá, estuvo calladito. La única que estaba ladrando a lo puro tonto era Shakira.
1: Porque recordemos que ella era la que ella era la que estaba herida.
0: Exactamente, pero ella fue la que siguió hablando porque que creyó ponerlo en mal y el vato se quedó callado y en realidad para mí fue el que ganó.
1: Sí.
0: Porque nunca se habló nada mal de nada, ni bien ni mal de él. Solamente Shakira, entrevistas o lo que le componía la gente, la raza en las redes sociales, pero el vato simplemente se mantuvo callado y mira. Así es.
1: Solo conocemos la versión de Shakira, pero no la de Piqué.
0: Exactamente, para mí el quien ganó fue Piqué, para mí, desde mi punto de vista.
1: Siempre el bravucón o la bravucona queda mal. Sí,
2: no, además la Shakira andaba lolo, bien, andaba de víctima y dolida, herida y andaba tirándole por todos lados, ya el Piqué ya ni se acuerda.
0: Enseñó a las mujeres a facturar.
2: Sí,
1: sí. O sea, nos enseñó a facturar, oye.
0: Exactamente, entonces para mí el que ganó fue el vato.
2: ¿Para ti ganó el
1: Piqué?
2: Sí,
1: yo creo que ahí sí te doy la razón.
2: ¿Y perdió ella?
0: O sí, porque ella fue la que anduvo hable y el vato siempre pobrecita se mantuvo callado.
2: Sí.
0: Nunca supimos la versión de él, pero pues normalmente así sucede. Sí. Quien empieza las cosas, a veces se hace la víctima y de vez en cuando gana, pero en este caso yo pienso que ganó el vato.
2: Así
1: sí,
2: es.
1: Sí, sí, sí. Yo también lo puedo decir de esa manera. Bueno, pues puede tener buenas propuestas la Shakira y que decida, chulo.
2: Así es, esta es la Shakira, ¿eh? Ahora vamos a hablar de Cristian Nodal porque vuelve a explotar por rumores y videos filtrados, sí, oiga. Este Cristian Nodal, ya déjenlo en paz, por favor. Ya volvió a ser tendencia después de que circularon rumores sobre sus supuestos videos comprometedores y nuevas teorías sobre la relación con Ángel Aguilar, oiga, ya déjenlo.
0: Chulo.
2: Mande usted, señor.
0: ¿Ves de lo que estamos hablando? O sea, mira los casos diferentes. ¿Por qué crees que cada capítulo de esta novela entre Aguilar y Nodal nunca se van a terminar?
2: Va a ser la boda perfecta, compadre. La boda más duradera de todo el planeta, boda, compadre. Sí, la boda.
1: Pero ¿qué no se va, que no se pospuso o se suspendió, pues, chulo? ¿O ya los van a obligar a que se...?
2: Pues yo no sé cómo está eso de la boda, si se van a casar o no, ¿verdad? Pero lo que sí sé que en las redes sociales el tema revivió de conversaciones sobre Cazú y Belinda y sobre todas las polémicas amorosas que ha rodeado a este cantante. Algunos fans lo defienden y dicen que pues que internet exagera. Otros creen que Nodal vive un medio drama constantemente, pero pues una cosa es segura. Cada vez que aparece su nombre, las redes sociales explotan. Igual que el chulo. Luego me empiezan acá. Sí, explotan de ofensas.
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0: continuamos aquí a través de Fiesta 97.1. Oiga, no, este señor, la vida amorosa del Cristian Nodal, Virgo, ya ni la tuya, Virgo. ¿Eh?
1: Oye, pues sí, chulo, tiene que ser así. Aquí le dice Tino a Virgo, como ahorita que se quedó callado Virgo con el Chepe y quedó el Virgo mejor, quedó mejor Virgo, porque se quedó calladito.
0: ¿Sí o no, Virgo? ¿Te das cuenta que se quedó, que de repente ya no quiso hablar?
1: Pero quedó mejor.
0: Y toda la conversación
2: era... Es que hay que ser inteligente, chulo, cuando tiras tus palabras a lo tonto, o sea, es mejor ir a... sales ganando, hombre.
0: Así es, amigo mío.
2: Hay que dejar que otros ladren.
0: Dice, no ganó Shakira. Lore, no ganó Shakira. Dice, ¿qué puede decir el vato? Dice, wow, mi ídolo desde hace muchísimo tiempo. ¿Quién es tu ídolo? Yo soy tu ídolo. Dice Carlitos, Carlita, qué voz tan bonita. Hasta parece que eres de Guadalajara, la manera en que te expresas, saludos. Pues sí, es de Guadalajara, Carlos.
1: Sí, sí, sí, soy de Guadalajara, mira, cómo sabe. Exactamente.
0: Bueno, pero se expresa bien.
1: De la
0: bien,
1: cálida, ¿verdad? Guadalajara.
0: Dice aquí, a ver los saludos, ¿dónde está raza? Rubén Amaro, le mandamos un saludo para Roberto Trejo, para Armando Cornejo, para Gómez Landscape, también para los mojados 956 y para toda la gente. Para toda la gente, hijo
1: para
0: de la
1: Para toda la
0: mañana.
1: Raza que se estuvo con... Muchísimas gracias, qué buenos comentarios aquí estuvieron haciendo. Mucha raza en el Facebook, mi chulo, ahí bien atenta. Gracias, gracias, gracias, de verdad. Que se toman el tiempo de escribir y de mandar saluditos, qué bueno.
0: Así es, y a la raza que no los puede mandar un saludo, mándenlos. Agarre su... Fíjese que últimamente yo veo que la gente de TikTok o no sabe escribir o no les gusta escribir. Yo entiendo que hay muchos chairos como Virgo que no saben escribir. Pero, oiga, pero usted no es chaira, usted no es chairo. Los de Guadalajara no somos chairos, oiga. Los de Guadalajara le vamos a la América y a la selección mexicana. Así es, fuerte el aplauso.
1: Muy chulo. No hables por los
0: Chivas, demás. Las Chivas.
1: Hay mucho Atlas, hay del Chiverío aquí también.
0: Todavía el Atlas está bien porque es del pueblo. Pero las Chivas, ¿qué van a hacer del pueblo, oiga usted? Chivas no son del pueblo.
1: ¿No son del pueblo? ¿De dónde son entonces?
0: Son del rancho, allá en el rancho grande, allá están las Chivas.
1: Y a ver cómo nos va, ¿eh? A ver cómo.
2: Oye,
1: nos va.
2: Chulo, déjame decir una vez más, ¿estamos al aire?
0: Así es, sí. Adelante, Virgo.
2: Acerca de la licencia que me encontré, Chulo, último aviso por ahí, bueno, por el día de hoy. Claro. Arlén Guerrero, si tú perdiste tu licencia, andabas ahí en el rodeo, en el jaripeo el domingo pasado, ahí me fueron a entregar tu licencia de manejar, yo la tengo, aquí la tenemos en la estación de radio, para si vieras, gustas venir a recogerla, aquí la tenemos, ¿ok? Arlén Guerrero.
0: Oye, ¿tú
2: te anunciamos ahí, pero no sé si nos escuchaste o ya te habías ido, pero aquí la tenemos.
0: Oye, ¿tú no crees que de repente andaba con un vato agasajándosele y de ahí la perdió, oye?
2: Bueno, pues déjala que haga su luchita,
0: anda,
2: chulo.
0: Porque anda en el faje.
2: Lo importante es que perdió su licencia y es un documento muy importante.
1: Es muy importante.
2: Si alguien la conoce, Arlene Guerrero, si alguien la conoce, nos estás escuchando, aquí tenemos tu licencia. Si no, yo lo voy a ir a entregar ahí a la estación de policía para que ahí te la entreguen después.
1: O alguien, ¿sale?, que la conozca.
0: No me amenaces, chulo.
1: Pues pásale el mensajito.
0: Ya estás amenazándola de que vas a llevar a la policía.
2: No, chulo, pues es que es un documento muy importante, chulo.
0: Ah.
2: Es una licencia.
0: Dice Chulo.
2: No cualquiera tiene un privilegio de tener licencia, Chulo, acuérdate.
0: Dice Pepe Villa, dice, en Jalisco el que no es futbolista es mariachi. Le voy a decir una cosa, el Virgo no juega fútbol, ¿eh? Un mariachazo. Es un mariachazo. Oye, ¿es cierto, Virgo, lo que dice este vato?
2: Bueno, pues déjalo que haga su luchita, hombre. Pues,
0: o tú tienes otros datos.
2: El que en pan piensa, hambre tiene.
0: Ok. Oye, ¿dónde hay más muchachitos raros? ¿En Jalisco o en Guadalajara?
2: Mira, ahorita define, te acaba de mandar un mensaje uno.
1: A ver, chulo, por favor, define raro.
0: Virgo, es que Virgo ya está defendiendo a los de Jalisco. Ahora, ¿los de Guadalajara
1: son o los de
0: Jalisco?
1: Vamos a definir raro. ¿Qué es raro?
0: Muchachito raro.
1: A ver, ¿cómo? Defínelo.
0: Como Virgo, que es medio rarillo.
2: A ver, hace unos movimientos, mira, como si fuera raro.
0: Mira, chulo, Virgo se viste con los pantalones bien apretados. Y luego va a los bares donde los hombres bailan con hombres. Entonces, ¿qué puedo yo decir de eso?
1: ¿Y pero cuál es lo malo, chulo? Tienen derecho de hacerlo.

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0: Bailaba.
1: Paso, no pierdan
2: que se
1: el tiempo.
2: Con el chulo.
0: A mí me dijo el vato, era esas botitas que trae el Virgo, no pierdo las esperanzas de verlas debajo de mi cama.
1: Ay, ¿así dijo?
0: Así dijo el vato. ¿No viste lo que dijo? No pierdo las esperanzas
1: está
0: de verlas debajo de mi cama.
1: Muy persistente y eso me preocupa.
0: Y luego llama y, Virgo, ¿cómo estás, mi amor? ¿Así te viste,
1: sí,
0: Virgo?
1: Sí, sí, ya lo saluda. La tonalidad cambia
0: cuando se
1: dirige a él.
0: Ya ves, Virgo, la tonalidad cambia cuando se dirige a ti. Te dice, qué ole. ¡Síganme, canijos! ¡Síganme, amigos! Recuerden que sí, todas las mañanas...
1: Pero Virgo dice que no pierda su tiempo.
0: Que no pierda su tiempo.
2: Sí, hombre, no.
0: Ay, Virgo.
1: Aquí te dicen, Chulo. Mándale. Dicen, hola, chicos, buenos días. Pregunta, Chulo, ¿por qué andas con botas y tenis ahí en el rodeo? De seguro los tenis se te ensuciaron. ¿Por qué no fuiste con botas y tejana? Y toda la cosa.
0: ¿Sabes?
1: Y haberte subido a un caballo, acá tú sabes, ya te la sabes. Tienes que andar así.
0: Mira, le voy a contestar por la misma razón que traía botas el otro día él. ¿Sabes por qué usa botas? Para que no le vean que se pinta las uñas. Sí, se las pinta,
1: Julio.
0: De rosita se las pinta el vato.
1: Julio,
0: y ya estando allá con su vato, se las quita y dice, mira, a mí sin pedicure y manicures.
2: Píntatelas como el chulo, él se las pinta moradas.
0: Se me las pinta moradas. Mira, no,
2: lila o purple.
0: Este Virgo, mira, no, yo no me las pinto, Virgo. No me las pinto, la neta. Virgo, no.
2: Sí, pero a ver, enséñalas de las patas.
0: Ah, ahí sí las tengo como de chicharrón. De gavilán pollero. Fíjate que no, la de las patas, la verdad que las tengo bien, oye. Gracias a Dios no tengo hongos.
1: No trae talones de polvorón.
0: Y no tengo hongos, oye. Como
1: y no
0: algunas.
1: Tiene talones de polvorón.
0: Oye, ya me he encontrado algunas chicas que ya traen zongote ahí. El otro día estaba escuchando.
1: Pues chulo, pero
2: no
1: todo
2: se dice
1: hongote,
2: se dice champiñón, chulo. Champiñón.
1: Trae ahí un ecosistema.
0: El otro día me dijo una chava, ¿sabes qué? Tengo problemas que. Dice, tengo hongos en mis patas. Así me dijo.
1: Ay, qué
0: patas,
1: sincera.
0: En mis patas. Le digo, ¿de verdad? Le digo, no te preocupes.
1: Oye, pues le hubieras agradecido por sincera. Hay quienes no te dicen y te sacan la sorpresa a última hora, chulo.
0: Imagínate, Virgo, que te encuentres una mujer que se quite las uñas y unos hongonones allá abajo. Y digo,
1: así, que tenga un ecosistema ahí bien elaborado.
0: Y dice el Virgo, a ver, mi amor, déjame darte un beso en tu piecito.
1: Ay, chulo, ¿por qué dices esas cosas? Y ya sabes que yo soy sensible a eso.

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2: Amigo mío, pues así está el rollo. Oiga, pues le mandamos un saludo para toda la raza que asistió el fin de semana al primer rodeo en el Ato Kate, allá en los terrenos de la feria de South Sioux City, Nebraska. Estuvo sensacional, oiga. La verdad que nos divertimos. Había muchísima gente. ¿Cómo la gente le gusta salir al campo, amigo? Le gusta... La gente es bien silvestre.
3: Esa clase de eventos chulos son muy diferentes a que te vayas a meter a un lugar encerrado y a bailar. O a la gente le encanta la tierra, le encanta bailar zapateados en la tierra, chulo, para recordar el rancho, los jaripeos que estamos acostumbrados a acudir allá en aquella de nuestra tierra, chulo. Y si hay la oportunidad aquí de hacerlo, pues hay que hacerlo, no hay que desperdiciarla. Saludos para toda esa gente bonita que asistió a este bonito evento, que se divirtió a lo grande.
4: Que le pusieron, pues, mira, alma.
3: Ahí está el resultado.
2: Oye, pero aquí Don Tony no fue. Don Tony Gómez, le mandamos un saludo a Don Tony Gómez. No fue, ¿verdad?
3: Fíjate que ahí estaba afuera.
2: Ah, yo pensé que no.
3: Traía su caballo. No, como no traía su caballo, pues no entró. Pero pues bueno, saludos, Tony Gómez.
2: Y andaba bailando al menos ahí, oye.
3: De hecho, él fue el quien vino a poner la muestra aquí de hacer esa clase de eventos, chulo, lo más que ya se retiró.
4: El precursor. Pero mira, un saludo para Don Tony Gómez.
3: El Lupe agarró la tradición y qué bueno, ojalá y no la suelte y que nos siga trayendo buenos eventos.
2: Fíjense que sí, aquí estoy viendo el video, oiga, mira, aquí estoy viendo el video, llenísimo, la raza bailando, las chicas bailando, divirtiéndose, no hubo broncas, ¿verdad, amigo?
3: Así es, todas con sus botas ahí, llenándose de tierra, qué bonito se miraba todo eso.
2: Mira, hay algunas que se avientan al piso.
4: Sin miedo, sin pudor, sin nada.
3: Claro, por eso es lo que te digo, a la gente le encanta batirse de tierra, el polvo, todo eso, o sea... Eso es lo que nos hace falta,
2: pero chulo, oye, qué bueno que ya lo empezamos a hacer. Pero yo estaba viendo aquí una chapa, no por la nariz, se polvean. Se tiene que polvear de
4: chulo. No seas envidioso, como no te tocó, chulo. Ahí luego de envidioso.
2: Oye, se ven bien bonitas ahí las muchachas, Virgo. Qué coraje que no estuve ahí, Virgo. Ahí estuviera bailando yo ahí sacando.
4: A ver, chulo, ¿por qué no fuiste?
2: Mira el polvaderón que levanta la raza, oye. No, sí fui,
3: es
2: ahí estuve.
3: El chulo es de esos que no les gusta ensuciarse, Carla.
4: Ay, luego de inadaptado, usa, chulo.
3: Usa zapato blanco, calcetín blanco y tú sabes, se viste acá bien
4: como
3: apretado.
4: Como en Guadalajara
3: bien,
4: se usa.
2: Mira este vato, ¿cómo pues, el hombre? Vato haciéndole así, saquen, estaba ahorita haciéndole, saquen, decía. Hijos de la mañana, qué perros somos, cam. Mira, otra vez la chava en el piso, oye. Otra vez la chava en el piso. Ya van dos veces.
3: Eso anda, quiere decir anda que bien esa chava peda. Se fue a divertir a lo grande, chulo.
2: La neta, no, andaba bien peda, Virgo. Se está cayendo.
4: No importa, chulo, se divirtió, eso es lo más importante. Imaginemos que no se va a acordar de nada mañana, pero al otro día no se acordó de nada, pero se divirtió.
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0: mucho gusto que nos estén acompañando un día más de la semana aquí en el show de
1: Miriam y Rocío.
0: Ya la escucharon, Rocío Barragán, Miriam Castellanos, estas dos tapatías importantes desde Guadalajara, Jalisco, México. ¡Sí, señor!
1: Desde allá, desde el ombligo del universo, nos importaron a este par de queens, a las reinas de la radio, mejor conocidas a nivel nacional aquí en los Estados Unidos.
0: E internacional.
1: También, por supuesto, venimos desde Guanatos, entonces allá también nos conocen. ¿Cómo estamos, mi gente? La bonita, la regular y la fea. Es un gusto tenerlos bien conectados a través de esta frecuencia. Pues el día de hoy, en lo que callan los hombres en su sección, caballeros, ya saben que les damos prioridad porque son los consentidos, chiquitos hermosos. Vamos a hablar acerca de qué es la verdadera intimidad masculina.
0: Exacto. Miren, no, porque luego a veces creemos que para ellos la intimidad es solo el sexo.
1: No.
0: Y va muchísimo más allá que eso. Obviamente es parte importante, pero creo que los hombres valoran muchísimas cosas que nosotras las mujeres a veces dejamos pasar por alto y son esos detalles que hacen una gran diferencia y que hacen que una relación, pues ahora sí que se valore más, ¿no?
1: Sí, definitivamente. Y en las tóxicas vamos a platicar acerca de qué.
0: ¿Cómo hacer feliz a un caballero?
1: ¡Vámonos!
0: O sea, ¿cómo es que nosotras las mujeres, precisamente en
1: con acciones,
0: con acciones,
1: con detalles y detallones, podemos hacerlos feliz
0: me
1: a ustedes,
0: bien.
1: Caballeros? Ya ustedes nos mandarán mensaje vía DM en @par.reinas. A ver si vamos por un buen camino, le estamos cerrando. ¿Sale, muchachos? Para que se integren también a nuestra sección. Pues así, oficialmente arrancamos el show de ¡Mírame, Rocío!
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5: Oigan, nos vamos con lo más viral.
6: Ay, cómo me reí.
5: No, yo también.
6: No paraba de reírme, México de mis amores. Neta que la inteligencia artificial no la
5: nos queda corto. Allá no existe eso.
6: No, no,
5: porque
6: no.
5: Nosotros recreamos la inteligencia artificial.
6: Ay, no, es que
5: les vamos a poner
6: risa.
5: El sonido de esta trompeta, de este trompetista.
6: Pero espérate, hay que platicar primero sí, el contexto. Mejor. Ahí les va. Y ahorita escuchamos. En México nos encanta la fiesta.
5: Claro.
6: Estamos de acuerdo.
5: Pagamos porque nos alquilen.
6: Y para todo es un pretexto maravilloso y no importa en dónde sea la fiesta. Puede ser en la cochera.
5: Ajá, dentro de la casa.
6: Es más, antes, ahora ya no se puede, ya no se usa tanto, a lo mejor en algunos barrios sí, donde tapabas la calle, ¿te acuerdas?
5: Para armar las posadas.
6: Para armar todo el desmadre en la calle.
5: El guateque.
6: Sí, y tapabas una entrada de la calle y la otra orilla de la calle y pela los carros, a ver cómo le hace para entrar por otros lados, ¿no?
5: Así, sin permisos de ayuntamiento, nada.
6: Tapabas las calles para el holgorio.
5: Uno pone un carro en una esquina y el otro en la otra, y ahí estábamos jugando, armábamos la chorcha, invitamos a la banda, por
6: siempre,
5: cierto.
6: A todos los de la colonia. Y la música, obviamente, es parte importantísima de nosotros los mexicanos, principalmente la banda, el norteño y todo lo que sea desmadre, porque sí, nos encanta. Bueno, en México llueve mucho, ¿verdad? Y desafortunadamente, pues no tenemos como que pues para donde se vaya el agua, el desagüe, ¿verdad? Porque se tapan las cañerías y hace un relajo.
5: Sí, a veces no tenemos como la infraestructura adecuada, por así decirlo.
6: Y hay colonias que parecen alberca, que nada más llueve, cocheras, terra, no hombre,
5: todo,
6: se inundan
5: las
6: una alberca.
5: Calles, qué barbaridad.
6: Todo, ok. Ahí
5: pues resulta ser que estaban en una fiesta, se ve que están como en la cochera de la casa.
6: Pero rentaron un toldo.
5: Rentaron un toldo, pusieron sus mesitas, llega la banda, pero llovió de tal manera que se inundó.
6: O sea,
5: entonces
6: se inundó.
5: Empieza el trompetista de la fiesta nomás. A ver si ubican esta canción.
6: Échale, échale.
7: Con sillas.
8: Con sillas.
7: Pero
8: por allá.
5: Pues sí, efectivamente se puso para amenizar.
6: Ay, ay, ay. Ay, ay, ay, ay, ay. En la de Titanic.
5: A tocar esta rolita tan emblemática de una de las películas más vistas de todos los tiempos, titulada como
6: Dios.
5: Titanic. O sea, la Celine Dion le quedó corta.
6: Oye, ¿okay? La verdad que nosotros los mexicanos tomamos con mucho humor muchas situaciones muy trágicas que podrían ser para otras personas. Y estos compas dijeron, pues ya nos inundamos, güey, pues vamos poniéndole a la desgracia música para que se sienta menos peor.
5: Ellos estaban en la orillita, en una especie de banquetita para no mojarse. Y había personas arriba de sillas. sillas, de las mismas mesas, ahí en la inundación, y el otro tocando la de Titanic.
6: Dijo,
5: no,
6: vamos amenizando la desgracia. Con música se siente menos el fregadazo. Bueno, en fin.
5: Ahí les dejamos, compartimos el link en @par.dereinas en nuestras historias para que lo vean.
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1: Regresamos al show de Miriam y Rocío. Caballeros, ¿cómo están? Bienvenidos. Oli. Por favor, pásenle a su humilde morada, ¿verdad? Que es aquí en el show de Miriam y Rocío.
2: Oigan, quiere,
1: sí, vamos a platicar de algo bien interesante. Vamos a hablar acerca de la intimidad, pero nos vamos a enfocar en esta intimidad de los caballeros. ¿Qué es la verdadera intimidad? A lo mejor se te viene a la mente cuando relacionas el sexo masculino, uh-huh, precisamente con
2: la relaciones sexuales.
1: Exactamente. ¿No? Sí es parte importante, pero no lo es todo. Fíjate, muchas veces hasta la intimidad no solamente es decirle a una persona te amo, porque uh-huh, le puedes decir, ay, te amo, ay, ya estamos en esta parte íntima.
2: Fíjense, ¿no?, que en la intimidad es más bien cuando él puede llegar a colapsar, o cuando tú, caballero, necesitas ayuda, cuando no eres tu mejor versión, o sea, cuando realmente enseñas la persona que eres tú, estando en el punto máximo de vulnerabilidad. De esa intimidad estamos hablando, ¿no? De cuando estamos hasta en las peores con ustedes. O sea, que se puedan explayar y decir, dices, mi esta es la persona que realmente soy.
1: Sí, o sea, cuando tienes esa capacidad, digo, a ver, caballeros, pónganse a pensar, ustedes realmente con su pareja actual pueden ser o derrumbarse, o como dice Rocío, estar en una versión mala, y que a lo mejor hay personas que dicen, ay, cálmate, oye, qué exagerado eres, a ver, esto no eres al único que le pasan, hay personas que le pasan cosas peores, hay parejas en que simplemente se quedan, y creo que el silencio, uh-huh, mientras te estás sosteniendo, te estás rompiendo, eso es maravilloso, eso es una verdadera intimidad, ¿eh?
2: Esa es la intimidad masculina de la que estamos hablando el día de hoy. Continuamos aquí en su sección, Lo que callan los hombres. No se vayan, chiquitos lindos.
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1: Seguimos con más, hablando de la intimidad, de su intimidad, caballeros. Cuando podemos entrar por la puerta de atrás, como dicen, ¿no? Sin albur, que quede claro.
2: Yo dije, bueno, pásale pues.
1: Es en el momento en lo que, es en el momento en el que nosotras los conocemos sin máscaras, con todos sus miedos a flor de piel, incluso, cuando están en el peor momento o en la peor versión, como ya lo había dicho Miriam, y aún así nos ponemos de su lado, aún así a lo mejor solo los escuchamos, aún así terminamos conteniéndolos y estamos para ustedes,
2: ¿no? A ver, vamos a hacer una reflexión, caballeros. La persona con la que estás, ¿te sientes con esa libertad de pedir ayuda? Porque normalmente el hombre no pide ayuda.
1: Le cuesta trabajo.
2: Y hay personas en general, mujeres y hombres, que nos cuesta mucho trabajo pedir ayuda. Creo que eso es bien difícil, ¿no? Cuando estás con alguien, principalmente con tu pareja, en donde sientes esa libertad y te sientes a gusto y tranquilo, y que puedes voltear con tu novia, con tu esposa, con tu pareja, lo que sea.

0: Es que necesito ayuda. O sea, la neta,
1: échame la mano.
0: No estoy pudiendo con todo esto. Y a lo mejor, no sé cuál ha sido la respuesta. Hay mucha gente que dice, tú puedes solo, échale ganas, eres fuerte, vámonos, sí se puede. Y no es lo mismo que tu pareja a lo mejor te pregunte, claro que sí, yo te ayudo. ¿Qué necesitas en este momento para que tú te sientas bien? Eso es la verdadera también intimidad, sentirte... Pues ahora sí que...
1: cobijado.
0: En confianza.
1: En confianza, ¿sí? Apapachado. O sea que, viendo, como ya lo dije, tu peor versión, teniéndolo así de lado, en lugar de minimizarte, en lugar de burlarse, en lugar de este tipo de comentarios de repente que pudiéramos hacer, como dice Miriam, tú puedes, eres fuerte, arréglatela, si ha salido de peores, etcétera, etcétera. Estamos ahí para contener, para ayudar, para soportar, para... pues hacer lo que esté en nuestras manos, por echarle la mano, sí. ¿No? Continuamos aquí en el show de Miriam y Rocío, no se vayan, caballeros.
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1: Regresamos al show de Miriam y Rocío. Estamos hablando en lo que callan en esta sección. Esta parte de la intimidad. ¿Cuál es la verdadera intimidad para los caballeros en una relación de pareja? Creo que en los momentos de obscuridad, ¿no? En los momentos, no sé, si eres una persona que te da depresión, si eres una persona que sufre de ansiedad, si de repente a lo mejor viviste una situación muy complicada y sientes culpa, cuando no eres fuerte todo el tiempo, cuando no eres el proveedor todo el tiempo, cuando no eres el compa que soluciona y que a lo mejor te sientes con esa vulnerabilidad y voltear con tu pareja y decir, ¿sabes qué? La neta no la estoy pasando nada bien. Tienes esas heridas que vas arrastrando, esas heridas que son ocultas y que solamente tu pareja sabe, ahora sí como decimos, de qué pata cojeas. Entonces creo que ahí es donde se refleja la verdadera intimidad. Para mí un hombre que está contigo y que llora, híjole, para mí es una persona o que también
2: que tiene la sensibilidad para
1: expresar lo que siente.
2: Exactamente, y eso es bien importante porque, caballeros, como ya lo dijimos al inicio del programa o de su sección, a ustedes les cuesta mucho trabajo abrirse porque los educaron para ser fuertes, para ser el proveedor, para ser la cabeza de la familia, y a veces como seres humanos es normal que lleguemos a quebrarnos por la situación que nos tocó vivir. A lo mejor perdimos a seres queridos, a lo mejor nos quedamos sin trabajo y tenemos pues muchísimas cuentas que pagar, entonces no sabemos cómo hacerle, y esa persona que elegimos para que estuviera con nosotros está en la intimidad y en la vulnerabilidad más grande de nuestra vida, que no huye, que te acepta sin máscaras,
1: que no te presiona, porque muchas veces tú a lo mejor no puedes hablar en el momento y guardar silencio, pero tu pareja te conoce tan bien que lejos de presionarte para decir, es que siempre estás así o estás de mal humor o lo que sea, o siempre estás enojado, oye, ¿sabes qué? Cuando estés listo, cuando estés preparado, podemos platicar. Aquí voy a estar en el momento en que tú me necesites para abrirte, ¿no? Porque emocionalmente probablemente estés pasando por una situación complicada. Tú, en este momento de tu vida, te encuentras en una etapa de intimidad y de conexión con tu pareja.
2: Chécale.
1: Si es así, qué padre, felicidades.
2: Si ahí está, quédate, contigo en las peores, definitivamente es ahí. Continuamos aquí en el show de Miriam y Rocío. No se vayan. 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
1: Vámonos con la chisma, la escándala aquí en el show de Miriam y Rocío. Me encantó esta iniciativa porque sabemos que una de las parejas más mediáticas hoy por hoy es la de Taylor Swift y Travis Kelce. Y están a punto de unirse.
2: Ay, mira, a mí que me digan la fecha de la boda, porque esto de que a punto de, mira, puro pájaro en algún, ¿verdad? Porque
1: nomás no lo van posponiendo, ¿va?
2: Lo van posponiendo y posponiendo.
1: ¿Por qué?
2: Hace poco vi, hace como, no sé, dos días en las redes sociales, que asistieron a un juego de baloncesto, los dos, y estaban, pues obviamente los que narran los partidos ni la mencionaron. Es una cosa impresionante, o sea, llega Taylor Swift a cualquier lugar y es una euforia.
1: Ajá.
2: Los
1: ya no ponen atención
2: al partido, por ejemplo, ¿no?
1: Entonces, lo mismo pasaba cuando iba a las finales o a cualquier del novio. Partido del novio, todo el mundo estaba al pendiente de Taylor Swift, de cómo reaccionaba, de dónde se ubicaba, de las caras que hacía.
2: Y los cronistas deportivos la odian, porque no les permite narrar el partido como debe de ser, porque toda la atención
1: es con ella.
2: Es con ella, nadie pela nada.
1: Es de las figuras públicas hoy por hoy más importantes y masivas, o sea, la gente la ubica en todos lados.
2: Y la ubican más que a él, digo, yo sé que él es un deportista muy importante dentro de la NFL, sin embargo, pues Taylor Swift es Taylor Swift, punto.
1: Exacto, aquí o sea, en China.
2: Es el novio de Taylor Swift, casi siempre es el novio de Taylor Swift.
1: Sí, ya sabemos que empezaron a seguirlo muchísimo más personas, millones de seguidores el Travis Kelce, que no tenía al inicio cuando se hizo pareja de Taylor Swift. O sea, le ha ayudado y la ha impulsado en su carrera tremendamente y tiene mucho que ver pues con que ella está en los cuernos de la luna. Bueno, resulta ser que en la futura boda, que todavía no sabemos, Rick, cuándo será, dijeron Taylor Swift y Travis Kelce por decisión que les van a pedir a sus invitados no llevar regalos a la boda, que más bien el dinero que comprarían en ese regalo lo donen a organizaciones benéficas.
2: Sí.
1: O sea, la pareja dijo que pues ya tienen suficiente.
2: Pues es que ya tienen todo.
1: Que ya lo tienen todo y muchísimo más ella que él, pero los dos están muy bien posicionados económicamente y que prefieren convertir su celebración en una oportunidad para ayudar a los
2: y no es la primera pareja, hemos leído varias
1: que también han aplicado.
2: Y parejas normales, o sea, parejas
1: que incluso no hacen boda por donar ese dinero de la boda.
2: O irse de viaje, dices, ¿para qué también? Estoy golleteando, así decimos en México, a todas las personas,
1: a
2: ¿verdad?
1: Todas. Está bien. Y que unos tienes que invitarlos porque tienes que invitarlos, no porque ni siquiera te nazca y dices, qué hueva, tengo que quedar bien con fulano y perengano, y pues bueno, ahí les va la invitación, pero no realmente porque te gustaría que estuvieran en ese momento tan especial.
2: Exactamente.
1: Entonces dijo, bueno, pues vayan apoquinando, y ayudemos a los demás. Les aplaudimos a los dos por eso. Que se los multiplique el Señor con bendiciones. Continuamos aquí en el show de Miriam y Rocío, no le cambies.
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1: Regresamos al show de Miriam y Rocío y bueno, vamos a platicar lo que es tendencia a través de las redes sociales y me encanta porque creo que los animalitos, los perritos y esta cultura animalera que poco a poco se ha ido ahora sí que desarrollando en diferentes lugares, en diferentes países, creo que ha sido algo buenazo y bueno, hemos platicado también de estos perros de ayuda emocional que no solamente han estado con enfermos o con niños que de repente tienen alguna situación neurodivergente. ¿No? O una discapacidad, sino que también ya están dentro de los juzgados apoyando a estas personas que sufren violencia de género, porque me imagino que es muy difícil cuando estás en el juzgado platicar y volver a revivir.
2: Sí, como mujer muchísimo
1: exactamente
2: más.
1: Exactamente, todo lo que viviste y lo que pasaste y quizá encararte con la persona que te hizo tanto daño. Entonces,
2: y normalmente los agresores son personas muy cercanas, puede ser tu marido, tu pareja, puede ser tu hermano, puede ser tu papá.
1: Cuando se trata
2: de violencia de género. Pues ahí les va, por primera vez en España, un perro ha cruzado la puerta de una sala de visitas para sentarse junto a la víctima durante un juicio precisamente por violencia de género. O sea, no como anécdota ni como gesto simbólico, es porque es realmente
1: es un apoyo.
2: Es un apoyo, como dice Miriam, es una herramienta que se utiliza para que en esos momentos más difíciles que está atravesando esta persona, en este caso esta mujer, pueda estar como dice Miriam, apoyo emocional en ese momento.
1: Es que mascota, revivir, ¿no?, los traumas están muy cañones y fíjate que no nada más, digo, qué padre, se aplaude la iniciativa de España, ojalá que en otros lugares también lo hagan de la misma manera. Cuando yo viví en Guadalajara, hay una funeraria que creo que es la única que la aplica, no sé si ahorita existan otras funerarias que lo hagan, pero en aquel tiempo donde yo estaba, cuando yo estaba en Guadalajara, había un grupo, había una persona que tenía 4 perros de rehabilitación emocional dentro de las funerarias. Es decir, hacías lo que era el velorio, los familiares, el féretro, ¿no?, de tu persona, de tu familiar, y lo que hacían era que 2 perros los ponían dentro de la sala funeraria y los dejaban que anduvieran, si obviamente la persona quería hacerlo, porque era parte del servicio de la funeraria.
2: Okay.
1: La funeraria te lo ofrecía.
2: También como contención.
1: Exacto.
2: Como compañía, ¿no?
1: Entonces eran perros que andaban entre la sala y de repente veían que alguna persona estaba muy mal, triste, lloraba, y el perro lo único que hacía era ponerse a un lado, echarse al lado de la persona y esta persona lo tocaba, lo acariciaba y veían que la respuesta emocional y la parte como anímica
2: cambiaba muchísimo
1: mucho.
2: ¿No?
1: Entonces estaba bien padre, alguna vez tuve la oportunidad de observarlo y me quedé sorprendida de verdad de los cambios que había, de la conexión con el animal.
2: Sí, definitivamente sí. Continuamos aquí en el show de Miriam y Rocío, no se vayan.
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7: Con más de la chisma, fíjense que el mundo latino musical está de luto porque pues exintegrante de Caifanes se encuentra en coma después de un derrame cerebral. Estamos hablando de Alejandro Markovich.
8: Es un maestro ese señor.
7: En la guitarra.
8: En la guitarra. Sí. De hecho, los que somos bien fans de Caifanes, a mí me encanta Caifanes, las primeras canciones o los primeros éxitos de Caifanes, tú escuchas la diferencia cuando estaba Markovich dentro del grupo.
7: Totalmente.
8: Cuando se escuchaban esas rolas, identificabas esa guitarra. Si mal no recuerdo, y espero no regarla, creo que la canción de La Célula que Explota, que es una de las canciones, pues ahora sí, principales de Caifanes, la guitarra de este señor era una cosa maravillosa. Desafortunadamente se peleó con Saúl, se pelearon y entonces
7: terminaron
8: muy mal, pero muy mal, y después él enfermó. Ya tiene mucho tiempo él enfermo. Y hace poco, después de esta noticia, vi una nota en donde estaba en gira Caifanes en León, en Guanajuato, allá
7: ¿Dónde
8: en
7: no
8: México.
7: Estaba incluido él?
8: No, pues es que él, y entonces él dijo que, o mandó un mensaje diciendo que estaba orando por la pronta recuperación de Alejandro Markovich. Esto lo dijo su esposa y sus hijos, y la verdad sería una, digo, ojalá se recupere.
7: Ojalá que sí.
8: Pero
7: porque está muy joven.
8: Y lo veo difícil.
7: 65 años, fue hospitalizado de emergencia, está, como les decíamos, en terapia intensiva. El pronóstico es reservado y está...
8: Ya cuando dicen reservado...
7: Es que no va nada bien la situación, ¿no? Pero bueno, la familia anunció la cancelación de los próximos conciertos del músico y agradeció estas muestras de apoyo y de cariño recibidas, mensajitos, llamadas, ¿no? De las personas más cercanas y también de todos los fans que han estado al pendiente de las redes sociales para ver cómo va la evolución de la salud de Alejandro Markovich.
8: Híjole, bueno, qué lástima. El mundo de la música, como dices, del rock en español.
7: Y eso que no ha fallecido.
8: Marcó
7: pero...
8: una generación. Sí. Caifanes marcó toda una generación en rock en español.
7: De las, bandas de las más importantes.
8: Sí, totalmente.
7: A nivel internacional de la música latina, del rock latino, reconocidas. Sí, así como Soda Stereo.
8: Exactamente.
7: Como muchas otras más.
8: Bueno, a ese nivel.
7: Continuamos aquí en el show de Miriam y Rocío. Ya les estaremos platicando cómo va la evolución de su salud. No se vayan.
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1: Regresamos al show de Miriam y Rocío. A ver, pongan mucha atención. ¿Tú sabías que la edad del padre sí importa cuando van a tener hijos? Porque luego decimos, no, pues es que la edad biológica de la mujer, bla, bla, bla, y el papá, aunque tenga 80 años, puede seguir siendo papá y no hay bronca. Pero no, no, no, aguántenme. Fíjense que descubren que el esperma se vuelve egoísta.
2: ¿Qué se trata esto?
1: Es decir, que acumula mutaciones peligrosas con el paso de los años.
2: Ah, interesante.
1: O sea, el reloj biológico no solamente es para las mujeres, también esto es para los caballeros. Fíjense que varios investigadores descubrieron que el esperma masculino no solo envejece, sino que se vuelve biológicamente egoísta con los años. Dentro de los testículos, ciertas células mutadas ganan ventaja y comienzan a multiplicarse mucho más rápido que las sanas.
2: Ah,
1: o sea, es egoísta porque así es, ¿verdad? Este fenómeno conocido como selección positiva hace que el esperma defectuoso domine el terreno.
2: Ándale.
1: Conforme el hombre avanza en edad. Es que sí tiene lógica,
2: sí,
1: estamos de acuerdo.
2: Claro.
1: O sea, porque nada más la mujer tendría que ser la que tenga esta edad biológica. Pues no, que el esperma no envejezca.
2: Porque fíjate,
3: yo también
2: que
3: dice, pues, ¿cómo?
2: Yo tuve un tío abuelo que a los 70, 75 años volvió a ser padre.
1: Robert De Niro.
2: Volvió a rehacer su vida.
1: Exactamente. 80 y tantos.
2: O sea, ¿cuántos casos no conocemos cercanos y no cercanos de hombres que sí a los 70, 80 pueden volver a ser padres? Nosotras definitivamente ya no estamos
1: ahora
2: ni con la actitud, ni las ganas, ni nada.
1: Pero a ver, es que es lógico que el esperma esté también se envejezca.
2: Pues
1: ahora,
2: sí, lógico.
1: Si tiene alguna mutación, pues va a ser la mutación negativa, ¿no? Entonces, a lo mejor el hijo, voy a poner el ejemplo de Robert De Niro, pues el niño está chiquito, no sabemos cuando sea adulto o esté más grande, pueda tener alguna
2: consecuencia,
1: enfermedad,
2: ¿dices?
1: Consecuencia. No
2: creo.
1: No
2: sé. Yo creo que ya hubieran nacido,
1: ¿crees?
2: Mal los niños. Sí, definitivamente.
1: No habrá consecuencia.
2: Por ahí que
1: bueno,
2: esto aplica después de los 50 años. Pero después de los 50, hasta un 5% del esperma porta mutaciones peligrosas.
1: Ahí está.
2: O sea, es cuando se eleva significativamente el riesgo de transmitir trastornos del desarrollo a los hijos. Confirmando que la edad paterna sí es importante. Importante.
1: Ahí
2: sí,
1: está, ya
2: es
1: ves.
2: Crucial.
1: Entonces, para que tampoco no se agarren uno tan sugar, mijas.
2: Sí, no tan grande. No,
1: no tan grande.
2: En buena.
1: Aguante.
2: Continuamos aquí en el show de Miriam y Rocío, no le cambies.
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3: Oiga, nos vamos con esta notita que no podemos creer, que sí aplaudimos además, ¿no? Ya hemos hablado de los famosos lomitos que los entrenan, ¿no? Para sacar la casta, para estar en la guerra, que también forman parte del team, por ejemplo, los bomberos, de los policías.
4: Exacto, sí, ¿no? Sí, que son militares, uh-huh. Que son todo ese rollo. Bueno, pues fíjense que un perrito salvó 47 soldados, mató a 3 insurgentes. Ándale. Y desafortunadamente perdió la mitad de su cara y estamos viendo ahorita una fotografía en donde efectivamente el animalito como quemada su, o sea, como el pedazo de piel, pues no lo
3: deforme,
4: tiene.
3: Deforme, como si fuera piel viva, ¿no?
4: Pero bueno, pues es un perro obviamente que está haciendo su chamba, ¿no? Que está haciendo su trabajo, que lo vemos y que me da gusto que no solamente se reconozca al humano, ¿no? Sino que también hoy en día el perro está siendo parte importante de este reconocimiento porque, bueno, simplemente Frida, ¿no? Esta perrita labrador que ya falleció, que estuvo en el rescate en los temblores en México y que la verdad ayudó a muchísima gente, a todos estos perros que también en inundaciones o terremotos que están en México y que los mandan a otros lugares para poder salvar gente y que a veces no se reconoce el esfuerzo del animalito. Entonces,
3: es que forma parte del team porque ellos tienen cosas que nosotros no.
4: Un olfato ellos impresionante huelen, y un instinto.
3: Por ejemplo, también donde hay droga. Sí. Y agarran a los malhechores, ¿no? A los que andan delinquiendo. O como dices tú, en los derrumbes, probablemente ellos se dan cuenta donde hay personas con vida y van y les avisan de aquí, escárbenle para que lo saquen.
4: Me gusta.
3: Entre muchas otras cosas más. O estos tipo de perros guerreros militarizados que, pues, ahora sí que terminan formándolos para esto.
4: Y fíjate que este perrito fue la primera vez que se hizo esto, que obtuvo una medalla de honor del Congreso otorgada a un perro militar, porque él había hizo su trabajo en Kabul, fue en el 2021 y lo reconocieron, y por eso te digo que le aplaudo y se ha vuelto tendencia cada vez este tipo de notas, ¿eh?
3: Sí, qué
4: más
3: chido.
4: Importante, sí.
3: Claro, por supuesto, porque como ya les dije, son un complemento importante. Continuamos aquí en el show de Miriam y Rocío, no le cambies.
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6: Regresamos al show de Miriam y Rocío. Vamos a platicar lo que pasa con nuestra gente latina. Así que vamos, bueno, y Tati Cantoral, ¿te suena y Tati Cantoral?
7: Sí.
6: Esta actriz. Ok, para todos aquellos que dicen, ay, no me suena y Tati Cantoral.
7: La que diario salía de malas en las telenovelas, ¿no?
6: ¡Maldita marginal! ¡Maldita billetera!
7: Sí, ¡maldita billetera! Y aparte le quedaban los papeles de mala. De mala, ¡Qué bárbara! Yo creo que hasta los disfrutaba, güey.
6: Hasta me acuerdo sacaba del nombre. Soraya Jiménez.
7: Ándale.
6: ¿Te acuerdas? Pero yo, era la Thalía. Que Thalía, no me acuerdo qué.
7: ¿En cuál de las tres Marías?
6: No me acuerdo.
7: María la del barrio, María.
6: Marimar, según yo, sí, ¿no era Marimar?
7: No creo.
6: Sí, era Marimar, ¿sí? Porque salía Nandito.
7: Costeñita soy.
6: Salía Nandito, que era Osvaldo Benavides.
7: Uy, sí.
6: El actor, que era, estaba mucho.
7: Era, y era un juniorzazo en ese momento,
6: ¿no? Era un junior y que después, bueno.
7: Era el hijo de Itati, ¿no? Entonces empezó a enamorar.
6: Maldita lisiada. También,
7: que luego salía una hija y maldita lisiada, le decía la
6: mujer. No. Bueno, vamos
7: era
6: a hablar de
7: espectacular para interpretar los papeles de mala. Yo creo que le salía solito, ¿va?
6: Sí, de manera natural.
7: Sí.
6: Bueno, resulta, ¿no? Hablando precisamente de esta actriz.
7: Y de su vida privada.
6: Y de su vida privada. Ella tiene tres hijos que se casó con Eduardo Santamarina.
7: Sí, me acuerdo.
6: ¿Te acuerdas? Este güey altísimo.
7: Ajá, guapetón aparte. Tuvo sus cuates y una chavita.
6: Ajá, María Itatí. Y los cuates están exactamente del mismo tamaño que el papá. Están altísimos. Que después Eduardo Santamarina se casó con Mayrin Villanueva, que es otra actriz, que por cierto, no sé si le puso el cuerno.
7: Ay, pero bueno, esa es otra noticia.
6: Esa es otra
7: Les vamos
6: noticia.
7: A platicar acerca de que Itatí Cantoral. Bueno, uno de sus hijos, uno de los dos gemelos, se acaba de graduar como ingeniero de una reconocida universidad aquí en los Estados Unidos. Entonces, la actriz dio un vistazo de ceremonia. La actriz subió a sus redes sociales acerca de la ceremonia, de cuando le dieron pues su birrete, le dieron su diploma y todo lo demás.
6: ¡Qué bonito!
7: Él se parece mucho a su papá.
6: Y el otro también.
7: Es igualito, está muy guapo el
6: muchacho. Fíjate que la María Itatí, la hija, no tanto, no se parece tanto a ella.
7: No, a ninguno de los dos. Pero también está bonita.
6: Sí, está bonita la chamaca. Y ellos están igual que el papá, altísimos.
7: Igualitos que el papá. Y la misma cara.
6: Y ella es chiquititita. Sí. Ella es súper chaparrita. Ella mide, ahí te va.
7: Igual que nosotros.
6: Como unas 50, como unos 58. Yo no sé cómo tuvo gemelos y en este cuerpecito.
7: Ajá. Pues en qué momento de la vida. Estatura, güey. Yo mido eso.
6: Sí, y Tati Cantoral es de tu estatura, te digo, porque tuve la oportunidad de conocerla y se le van las cabras al monte a la señora, pero bueno.
7: Por eso interpretaba como interpretaba los papeles. Continuamos aquí en el show de Miriam y Rocío. Muchas felicidades.
6: Sí, qué padre.
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2: Mis tóxicas, ¿cómo andamos? ¿Cómo estamos? Ya llegamos a nuestra sección. Bienvenidas todas nuestras reinas bellas del mundo mundial. Hoy vamos a hablar acerca de las cosas que tendríamos que hacer para que un hombre fuera feliz.
3: Okay.
2: Sabemos perfecto que cada hombre es diferente. Uh-huh. A cada hombre le gustan cosas distintas, pero también hay un general.
3: Sí.
2: Un general que les gusta a todos los hombres. Por ejemplo, creo yo que cuando nosotras llegamos a sentir esa admiración por nuestro hombre macho varón lomo plateado, pero no solo la sentimos, sino constantemente les hacemos ver que sentimos esa admiración, ellos se sienten bien queridos, apapachados, complacidos y consentidos. Es una de las cosas que no falla.
3: Fíjate, hágale esta pregunta a su pareja. ¿Qué te hace sentir bien? Yo alguna vez se lo pregunté a mi pareja y le digo, a ver, ¿qué te hace sentir bien? ¿Yo qué podría hacer para que tú te sientas bien? Y lo primero que me dijo, sentirme valorado.
2: Uh-huh.
3: Fue lo primero, me dijo, y a mí me hace sentir valorado. Y me gusta mucho sentirme de esta manera. Entonces creo que, como bien lo dices, es un general, ¿no? De todos los
2: y a mí, por ejemplo, me dijo eso, la admiración. O sea, si tú me admiras, si tú me
3: quieres,
2: aunque mientras por convivir, pero que me digas, la verdad es que admiro mucho tu trabajo, tu labor como padre, eres, no sé, ese tipo de cosas a muchos hombres les encanta porque saben que los tienes bien puestos en el pedestal que se merecen siendo la cabeza de familia.
3: Sí, ¿no? Creo que se sientan vistos, ¿no? Creo yo, que se sientan vistos.
2: Y reconocidos.
3: Y reconocidos en lo pequeño, en lo grande, en muchas cosas. Entonces, bueno, vamos a seguir platicando de cuáles podrían ser estas formas para poder hacer feliz a nuestro hombre.
2: Quédense pendientes, mis tóxicas, no se vayan.
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7: Regresamos al show de Mira mi Rocío. Oigan, estamos platicando en las tóxicas. Nosotras mujeres, a ver, pongámonos pilas.
8: Sí, la neta sí.
7: Hay que ponernos pilas porque
8: y hay que ser bien inteligentes. Sí.
7: Y en los pequeños detalles se hace la diferencia. ¿Cómo podemos hacer que ellos se sientan felices, ¿no? ¿Cuáles son esos detalles? Ya dijimos que se sientan valorados, que se sientan admirados. Respetar su espacio. Esto es bien importante porque somos friega y jode.
8: Súper importante.
7: Somos friega y jode.
9: Ya te vas a ir con los amigos. No. Ya somos, vas a ver el partido.
7: Ay, bien, jodones.
9: ¿Por qué te encanta tanto andar jugando a Nintendo, conectarte con tus amigos para jugar?
7: Wey,
9: pues no. Es que es necesario el tiempo y el espacio que se den ellos, independientemente de la actividad que les guste hacer. Respétalos. Si a ti te gusta irte a cenar con tus amigas de vez en cuando y te echar el cafecito, las cervecitas, o sea, lo que sea que hagas. Bueno, hasta macramé o punta de cruz,
7: lo
9: o
7: que sea.
9: Lo que te guste. Bueno, a ellos también les gusta que los respetes y les des el tiempo y el espacio, no lo estés jodiendo.
7: Que no los estén jorobando. Ay, eso no. Yo creo que es parte bien importante.
9: Eso es lo que decía mi mamá. Ya van a empezar a jorobar, bueno.
7: Ya sé. Bueno, la admiración, ya dijimos que eso es bien importante. Esto a mí se me hace bien como puntualizarlo, ¿no?
9: Es como algo clave,
7: es,
9: ¿no?
7: Es algo clave. Hay que cuidar cómo le hablamos. No puedes, y esto es para las mujeres que a lo mejor son mujeres exitosas, son mujeres independientes, que a lo mejor son empresarias o que tienen a su cargo varias personas. De repente somos mandonas, estamos de acuerdo, y queremos...
9: Eso lo traemos de agencia.
7: Ya, y lo queremos a lo mejor decir, mandar y todo. Entonces, cuando llegamos a casa, traemos todavía puesto el traje de la empresaria, de la que trabaja, de la que dice, de la que manda, de la que los chicharrones truenan y todo el rollo, ¿no? Creo que cuando cuando llegas a casa sí tenemos que quitarnos ese papel, porque en el momento en el que estás con tu pareja, uh-huh, es cuidar mucho esa forma en cómo le dices las palabras, sí, las cosas, claro, porque puedes herir y no te das cuenta, porque quizá no lo hagas con esa intención, ¿no?
9: Pero por eso es que tienes que ser bien inteligente, porque recuerda que el respeto pesa más
7: totalmente
9: que cualquier cosa o discusión que pudieran llegar a tener.
7: Es que, a ver, las faltas de respeto son una línea bien delgadita, uh-huh, o sea, no levantar la voz, no decir groserías, porque a lo mejor se te puede hacer muy fácil, uh-huh, decirle a lo mejor alguna grosería, no sé, que se te vaya.
9: Que se te salga.
7: Porque estás enojada, entonces.
9: Y dices, güey, cuida, porque es tu marido, es tu relación.
7: Sí.
9: Continuamos aquí en el show de Mira mi Rocío, no le cambies.
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1: Seguimos en nuestra sección Mis Tóxicas, hablando de lo que tenemos que hacer y lo que no tenemos que hacer para darle esa tranquilidad y esa felicidad a un hombre. Fíjate, platicando, yo también con mi pareja me dice, los hombres siempre vamos a buscar alguien que nos dé paz, cierto, y seguridad.
2: Cierto.
1: A cualquier edad, aunque andemos volando el mayate, como diría mi mamá, claro, o con una, otra y otra, porque andamos en la etapa, en la época que nunca se justifica, que quede claro, caballeros. Pero si ya anduvieron dándole vuela a la hilacha con singular alegría, se vale para que ya a lo mejor 40, 50 andemos ya en modo tranquilito, ya pensando en una estabilidad. Pero dice, de verdad, alguien que nos genere paz en nuestra vida, eso nos está regalando todo.
2: Sí, es que oye, y a mujeres también, ¿eh? Mujeres y hombres, creo que eso es un...
1: Y una de las cosas que nos quita la paz es estar comparándolo con otro. Es que mi ex era así, o el marido de fulanita y perenganita son así,
2: no, pues,
1: y
2: no lo
1: tú
2: motivas,
1: ni siquiera tienes la decencia de tener este detalle conmigo. Pues a lo mejor él no es así, pero también hay que estar viendo las cosas buenas y todas las cualidades que tiene, que fue precisamente por las que en algún momento pusiste tu mirada con él.
2: Es que,
1: ¿no?
2: Creo, o sea, que cuando eres así de compararlo, al final de cuentas lo hace sentir que, pues, que no es suficiente, así como, no, pues esta vieja ningún chile le embona.
1: Literal.
2: O sea, nunca está conforme y eso desgasta mucho la relación.
1: Mucho.
2: Y al rato nos quejamos y decimos, ay, es que ya no me invita a salir, es que ya no me hace caso, es que ya no tiene detalles conmigo. Pues, ¿cómo? Y todo el tiempo lo estás jorobando. No, digo, también hay que buscar esa parte y ese equilibrio, ¿no?
1: Ámalo desde la tranquilidad, esa es otra.
2: No control,
1: trates,
2: ¿cierto?,
1: de controlarlo. También las mujeres tendemos a ser controladoras. Pero fíjate que el amor sano no asfixia, todo lo contrario, acompáñalo.
2: Sí,
1: ¿cómo?
2: Es cierto.
1: Dándole esos detalles, atendiéndolo cuando sea necesario, escuchándolo, no sé, cualquier cosa, estar ahí para él. Como pareja somos la contención el uno del otro, ya lo platicamos en lo que callan los hombres. Continuamos aquí en el show de Mira mi Rocío, Mis Tóxicas, no se vaya.
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1: Oye, ¿tú sabías que se dice, se rumora y se comenta? Bueno, lo dijo el zoólogo de Oxford.
2: ¿Qué?
1: Que si los humanos nos llegamos a extinguir, ¿quién crees que va a construir la próxima civilización? ¿Quién pensarías tú? ¿Las cucarachas?
2: Sí, los monos. Que se asemejan más a los hombres. No sé. No sé
1: algún quién. Animal que sea inteligente, ¿no?
2: No, puede ser.
1: Como los delfines.
2: Los delfines pudieran.
1: No sé. Bueno, pues resulta ser que dice que no, que los pulpos son los que podrían construir la próxima civilización.
2: ¿De veras? Ya no me los voy a comer. ¡Ah! Me estoy comiendo la próxima civilización.
1: A mí me encanta el pulpo.
2: Ay, no.
1: Cuando lo saben cocinar bien, es delicioso. No, cuando no te lo dejan así como plástico y todo.
2: Yo te voy a decir una cosa. Yo sabía que los pulpos eran bien inteligentes. Y la neta, yo dejé de comer pulpo. Entonces, pulpo casi no como. La verdad, no puedo comer pulpo. Y luego, espérense. Acabo de ver una película para acabarla de fregar que está en la plataforma que se llama Criaturas Luminosas. Está hermosa la película y es de un
1: son
2: pulpo.
1: Los pulpos
2: no, pues es de un pulpo que ayuda, o sea, no les voy a quemar ni nada, pero así en intro, es un pulpo que lo capturan y lo meten en un acuario, pero el pulpo de una u otra, él es el como el narrador de la película.
1: ¿A poco?
2: Y se llama Marcus. Ay, Marcus, ya no me voy a comer a ningún Marcus más, pero está bien bonita, véanla, se llaman Criaturas. Está
1: en... yo que acabo de ir a la playa, ¿qué te digo?
2: La boca,
1: un coctelito
2: no,
1: de pulpo.
2: No, cállate, no quiero escuchar, ya no te vas a comer más barcos porque lee la información. A ver si quieren volver.
1: Bueno, porque se dice que los pulpos son conocidos por su habilidad para resolver problemas, ¿sí? Manipular objetos y adaptarse también a diferentes situaciones. Esta destreza física y la capacidad que tienen para interactuar con su entorno es precisamente los que los convierte en una especie frecuentemente estudiada por investigadores.
2: ¡Órale!
1: La propuesta plantea escenarios hipotéticos sobre los procesos evolutivos futuros y posibles cambios en comportamiento social y al mismo tiempo transmisión de conocimientos. A mí la neta me suena muchísimo. Sí, yo sí sabía eso,
2: era
1: fíjate, pero
2: ve esa película.
1: Me suena mucho a una película de, pues así como la que estás comentando.
2: Es que vela, ¿no? Está bien, bueno, a mí me encantó, pero de hecho está de, como en cuarto o quinto lugar de mejores
1: de
2: películas
1: de selección.
2: De que los humanos se
1: extinguen y de repente los pulpos así inmensos
2: y todos comiendo,
1: posesionando la tierra, y bueno, porque ellos viven en el océano.
2: Sí, totalmente, pero son muy inteligentes.
1: Exactamente.
2: Es.
1: Continuamos aquí en el show de Mira mi Rocío, no le cambies.
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3: Regresamos al show de Miriam y Rocío y vamos a platicar de nuestra gente latina. Bueno, ya saben que Laura Pausini ha tenido una gira, estuvo hace poco en nuestra bella perla tapatía. Yo amo a Laura Pausini.
4: A mí me cae súper
3: independientemente de cómo canta y todo, me cae bien. Se me hace que tiene una energía padrísima, una vibra increíble, que es súper alivianada, además de que ya tiene muchos años en la escena musical. Y sé también que es admirada por estas nuevas generaciones de cantantes y de artistas, y esto es el pues el ejemplo de Camila Cabello, ¿no? Que ella moría de ganas por cantar con Laura Pausini.
4: Que se lo hizo. Un sueño más cumplido de Camila Cabello, de verdad. Fíjense que ella comentaba que desde la adolescencia ella admiraba muchísimo a Laura Pausini. Entonces yo creo que cualquier artista, hacer una colaboración, pisar el escenario
3: con tu artista
4: favorito que admiras por sus canciones, por su belleza, por su vocalización, por la manera de cantar o de sembrarse en un escenario, ¿no? Entonces dice Camila Cabello, yo no podía creer, pero aún así compartió este emotivo momento en el escenario junto con Laura Pausini, diciendo que se sintió muy nerviosa, muy vulnerable, porque pues sabe quién es Laura Pausini, ¿no?
3: Además, ella comparte que a los 12 años, en su cuarto encerrada, como toda adolescente, cantaba todo pulmón esta canción que cantó con Laura Pausini, la de Víveme. Víveme sin miedo ahora, aunque esté todo el mundo en contra. ¡Ay, qué buena rola!
4: ¡Qué buena canción!
3: Yo cantaba, ¿sabes cuál?
4: Y aparte los tonos que alcanza Laura Pausini.
3: ¿Sabes cuál? Yo cantaba a todo pulmón y hasta la fecha la escucho y canto como loca. La de Marcos se ha marchado para no volver.
4: A mí me encantaba esa canción.
3: El tren de la mañana llega ya sin... ¡Ay, no! O la de Se fue.
4: Se fue.
3: Yo decía, yo lloraba.
4: Solo su.
3: Y cantaba todo pulmón, ahorrendo en el cuarto de mi habitación, con esos estéreos que teníamos, ¿te acuerdas?
4: Grabadoras.
3: El cassette. Con cassette. Yo tenía el cassette de Laura y ponía y escuchaba. Yo decía, ay, Laura. No era CD, yo creo que era CD, ¿verdad?
4: Siempre triunfó Laura Pausini. Sí, sabemos que es italiana, pero México, América
3: México.
4: Latina, Estados Unidos, incluso toda Europa, pues siempre ha
3: sido la italiana más mexicana.
4: Stars.
3: Y ella lo ha dicho.
4: Sí, también. Continuamos aquí en el show de Miriam y Rocío. Muchas felicidades a Camila Cabello.
3: Sí.
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1: Oigan, vámonos con esta notita que les compartimos que no podemos creer. Resulta ser que, bueno, ya sabemos que aquí en los Estados Unidos, principalmente Miami, California, por ponerles un ejemplo, pues una de las vegetaciones más importantes en la ciudad y en general en el estado son las palmeras. Pero tiene su chiste darles el mantenimiento a las palmeras porque son altísimas.
2: Y todo. Y bueno, les voy a decir, la neta, el trabajo lo hace el mexicano.
1: Normalmente
2: estamos
1: sí,
2: el latino.
1: Mexicanos somos los
2: el latino es el que se trepa a las palmeras y hace y hace los trabajos peligrosos. Y esto es un trabajo peligroso y pesado, ¿estamos de acuerdo?
1: Sí.
2: Bueno, resulta que precisamente un podador de árboles, esto sucedió aquí en San José, California, resulta que se desmayó. Estando arriba, el güey
1: estando
2: se quedó colgado el compa,
1: pero mira, gracias a Dios aquí en los Estados Unidos se tiene las medidas y las precauciones que debería de tenerse para cualquier tipo de trabajador, para que si sucede esto, que se desmaya, se quede
2: se
1: ahí colgado
2: y no se caiga.
1: Por ejemplo, o sea, estaba tan amarrado a la palmera que a pesar de que se desmayó porque probablemente le dio un golpe de calor.
2: Oye, claro,
1: algo
2: pasó.
1: Se le bajó la presión. Algo le pasó, ¿no?
2: Pero lo rescataron.
1: Disautonomía, lo que sea.
2: Ahorita que estabas diciendo, yo estaba viendo precisamente esta imagen y decía, no, pues que todo el equipo preparado. Yo hace poco fui a Cancún y haz de cuenta que es que en México, de verdad.
1: No, México de mis amores.
2: Ya estábamos en la playa y había una palmera, es época de cocos. Entonces el compa, qué arnés ni qué nada, el compa se subió a la palmera sin nada, así nada más como chango, agarró unos cocos y... ¿Cuánto va a querer?
1: Sí, oye, sí.
2: Y así, totalmente, güey. Este se va a caer.
1: Sí, la gente así lo hace.
2: La gente, la nativa, la que vive en la playa, y todo.
1: La que ahí nació, ahí creció.
2: Se trepó
1: y por generaciones tiene. Sí,
2: como
1: chango. Los mayas, güey. Pues,
2: yo dije, Dios en mi vida se va a matar.
1: Es la gente que vive en la región, ¿no?
2: Dios,
1: Yucatán, Quintana Roo.
2: Pues este no se veía maya, este se veía que... Pero fíjate.
1: Pero sí, muy autóctono, ¿no?
2: No, pues de la región. Pero yo lo que me sorprendió es que estaba la palmera al lado y la palmera estaba como...
1: Inclinada. Y el otro como
2: chango. Y entonces decía, ¿quiere coco?
1: Y como si nada.
2: Pero haz de cuenta, bien chistoso, porque ¿quiere coco? Y yo, no, gracias. Y yo decía, ¿y de los cocos? Y entonces una señora que estaba al lado dijo, yo sí quiero un coco. Ah, permítame.
1: Quizás.
2: Se subió a la palmera con un machete, tras. La agarró y tras, ya sabes cómo lo parten los cocos. Ahí está su coco, son así 70 pesos.
1: Ha sido más orgánico y natural y al momento.
2: No invirtió absolutamente nada. Nada más traen un machete, se trepan a la palmera y se acabó. Ahí está su coco, deme 70. Hombre, no sé, 140 pesos, no sé cuánto costaba.
1: Bueno, pues para no hacerles el cuento largo de este hombre que estaba podando la palmera, al final aproximadamente 90 minutos se tardaron en llegar en un helicóptero para auxiliarlo, pero no le pasó absolutamente nada.
2: Nada más el desmayo y que tenía todo el equipo necesario.
1: Sí, principalmente eso. Continuamos aquí en el show de Miriam y Rocío, no le cambies.
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6: Regresamos al show de Miriam y Rocío. Oigan, a ver, esta frase, aquí le quede. Ahí les va. Me enamoré no de tu físico, o quizás sí, pero me enamoré de lo mejor de ti, que es tu mirar, tu forma de pensar, de conversar, de ver las cosas quizá de otro modo. Me enamoré de tus manos, de tus ojos, de tus labios y quizá, y por qué no, de tu manera extraordinaria de ser conmigo.
7: Eso es lo que te termina enamorando, claro, o envolviendo, sí, o enganchando de una persona, ¿no? Esa manera en cómo te trata, esos detalles que tiene contigo.
6: Totalmente, sí.
7: Que te demuestra todos los días que te ama, lo importante que eres para él o para ella. Y que, como ya lo dijimos, no debería de perderse. Siempre, siempre, siempre tener el detalle de mandar el mensajito, siempre tener el detalle de agarrar la mano, de contener, de dar un abrazo y de todas estas cosas que no deberían de perderse, sino que deberían de hacerse más fuertes con el paso del
6: Así
7: tiempo.
6: Así es.
7: Continuamos aquí en el show de Mírame Rocío, no le cambies.
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4: Bueno, pues ya nos vamos, ya nos despedimos, señoras, señores, señoritos, pero mañana, ombliguito de semana, les tendremos un programazo, como siempre, ustedes ya saben, para que se queden con nosotros, para que pasen la voz, para que se conecten a través de esta frecuencia a la hora que ustedes ya conocen. ¿Qué vamos a platicar en las tóxicas? Hablaremos acerca de que se dice, se rumora y se comenta uh-huh. que de la toxicidad nace el amor. O del miedo disfrazado de amor, ¿será?
5: El miedo disfrazado de amor.
4: Uh-huh. Ahí es cuando okay. te puede detonar esa toxicidad que, como ya lo hemos dicho...
5: Miedo a perderlo,
4: las
5: podría ser.
4: Las mujeres traemos ¿sí? de agencia.
5: Podría ser, a lo mejor ese miedo de amor, de perderlo, uh-huh. de a lo mejor no ser suficiente.
4: Inseguridad también
5: inseguridad,
4: un poco. Dependencia.
5: Independencia.
4: Bueno, muchas okay. otras cosas más. Estaremos platicando el día de mañana para que se sumen con nosotras. Nosotras somos las tapatías, ¿sí? Que importaron desde el ombligo del universo, desde la ciudad de las rosas, desde Tapatilandia, desde Guadalajara, Guadalajara, Jalisco, México.
5: ¡Sí, señor! ¡Sí, señor! ¡Sí, señor!
4: Nos despedimos, nosotras somos Miriam Castellanos
5: y Rocío Barragán, esto fue el show
4: de Miriam y Rocío.
5: Cuídense mucho, bye.
4: Un besito, se lo acomodan donde quieran.
5: Adiós.
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0: Bueno, Diva, ¿cómo estás?
1: Muy bien, Jerónima. Y en la otra línea, ¿quién es? Con esa voz como que anda haciendo un mole.
0: La señora de las ollas.
1: ¡Dulce!
0: ¡Ay, Dios santo! ¡Ay, Dios santo!
1: Chicas, les tocó en vivo y a lo grande y juntas. Resulta que empiezo con Jerónima, que llegó primero, Dulce, llegó primero. ¿Qué haría Jerónima si descubre que el nombre que lleva su hija, pues es porque así se llamaba una ex de tu marido, Ido, que le puso Heriberta, porque así se llamaba una ex, Heriberta? ¿Qué hubieras hecho, Jero?
0: Mira, Diva, pues ya en ese caso ya no se puede hacer nada. ¿Nada? Porque pues
1: ya se llama.
0: Si quisiera hacer algo, tendría que pagar mucho dinero.
1: No
0: era mucho dinero, pero no para gastarlo en cualquier tontería. No era verdad. Me molestaría mucho, pero no se puede hacer nada. ¿Qué vas a hacer?
1: Decirle.
0: ¿Vas a hacer berrinche? ¿Vas a hacer coraje? ¿Qué vas a hacer?
1: No. Decirle a tu hija. Nada. Decirle, así se. ¿Te llamas así porque así se llama una ex de tu padre? ¿Le dirías?
0: Ah, sí, para eso sí, soy muy intrigosa.
1: Para dramas, nosotras, gracias.
0: Nosotras, gracias. Para más
1: cizaña, qué horror.

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1: ¡Qué cínico, señores! A ver, ¿cómo se llama? Ana, pues sí, así se llamaba la exnovia. ¿Y ¿sí? ¿No estaba ahí tu marido cuando la chismolera, quién era la que te dijo?
2: Una prima hermana de él fue la que me contó el chisme, ¿no?
1: Mi tutera,
2: no,
1: también no
2: estaba
1: la otra.
2: Porque él andaba ya con unos primos.
1: Deja arruendar a la otra
2: cuando
1: también.
2: A mí me dijo.
1: ¿Y luego? ¿Andaba
2: sí,
1: de
2: me
1: qué?
2: Dijo,
1: ¿de cartero?
2: De casero.
1: Ah, yo entendí que de cartero, dije de cartero, imagínate que él dejando la carta. ¿Es el que se casó con la luchadora?
2: No, mi diva, esa era otra novia que tenía.
1: O sea, Ana no es la luchadora.
2: No, Ana no es la luchadora, esa es otra. Esa era tú, pues allá cuando estaba más chavalillo, creo que de unos 16 años por ahí.
1: Y ahora cada que le llamas a tu hija, pues...
2: Le digo,
1: ¿y qué
2: yo
1: dice?
2: le digo, tú te amas igual que la novia de tu padre. Ay, Maya, vas a empezar con eso. Yo qué culpa tengo.
1: Este es el Diva Show. Quédate en tu programa favorito. Así decían en los 80s. Mira, mira.
2: Mira, mira, mira, mira.
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0: Adiós, chiquita. Me encantas.
1: Adiós, Gary, querido.
2: ¿Qué estabas haciendo con él?
1: Si me viste, ¿para qué preguntas?

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1: Dulce, no, resulta que tu hija se llama Brandy porque así se llamaba una ex de Julián. ¡Sas, culebra!
2: ¡Ay, diva!
1: ¿Qué hubieras hecho, pequeña?
2: Bueno.
1: Dinos.
2: Diva, pero... No, ¿qué? Diva.
1: Sí, ¿cómo fregados
2: pues
1: que no?
2: Sí, sí, pues me hubiera molestado, diva.
1: Claro que calienta la sangre y quien diga que no miente, no, pues, te hierve la sangre.
2: Sí, ¿cómo que no?
1: Ha machado el otro, ponle a Sonia. Ponle Sonia.
2: Ajá, ¿y por qué? Pues porque me... ¿Y por qué? Y que yo no hubiera sabido. Y después, no, pues fíjate que mi hermano...
1: ¿Sabes?
2: No, cuando tenía tantos años, tenía una novia que se llamaba...
1: Pues, bueno, pero te voy a decir algo, les voy a decir algo a ti y a mi querida, guapísima, de mucho dinero, la superstar Jerónima. Yo le diría algo. A mi viejo sí le diría algo, pero así en mala leche. ¡Ay, qué bueno saberlo! Porque el niño se llama Javier porque así se llamaba mi ex también, aunque no hubiera sido cierto. Así, así. Yo no me iba, no me iba a poner en el drama, claro que me iba a encanijar, por supuesto. Pero le iba a decir, ¡ay, qué bueno, ya estamos a mano! Porque resulta que el niño se llama Javier. ¿Por qué? Uh-huh. Así se llama también el amor de mi vida. ¿Y lo hubiera hundido?
2: Oh, bien hundido.
3: Y bien,
2: Víctor,
3: y bien hundido, dime.
1: Pues por eso se llamaba Javier, bien hundido.
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0: ¿Qué hubieras hecho tú, Rosy, la de las niñas, si descubres que una de tus niñas se llama así porque el papá se amachó y dijo, quiero que le pongas Naomi, quiero que le pongas Naomi, o como un nombre, amigos, el que ustedes quieran, Sofía, Edubiges, como sea, que su hija tenga un nombre y descubras que así se llamaba la ex de tu pareja? ¿Te enojarías? ¿Harías muina? ¿Le dirías a tu hija, mira, te llamas así como la ex de tu padre? ¿Qué hubiera hecho usted, Rosy, la de las niñas?
1: Sí, diva, pues no le, pues yo siempre he escogido los nombres.
0: ¿Entonces?
1: Así que no haría nada, diva.
0: Ah, bueno, entonces ahí no hay rating. Ella es una mujer buena.
1: No, no hay rating.
0: No hay rating, ¿eh? Oye, ¿y el niño cómo se llama?
1: Anthony.
0: ¿Y a poco tenías un ex que se llamaba Antonio?
1: No, diva, me fijé qué significaba y todo eso, y me gustó.
0: ¿Y qué significa? Ilústranos.
1: Pues ya no me acuerdo, diva. Ay, pero... Rosy. Ya no me acuerdo, diva. Pero, ay, pero algo de su personalidad y eso, pero y por eso me gustó, y pues yo les he escogido el nombre, la verdad.
0: Entonces, vamos con otra llamada. Rosy, la de sí, las diva. Niñas.
2: Bueno, es chiquilla.
0: Un beso a tus hijas, Rosy. Y sabes que te quiero igual, mucho,
1: diva.
0: ¿Eh?
1: Igual, diva, bendiciones para
0: y
1: todos.
0: Y no me cuelgues.
1: Y saludos a... Sí, diva.
0: ¿A quién, a quién?
3: Las
1: a Maura.
3: Las superiores, mi diva.
0: Ay.
3: Las superiores, mi diva.
0: Saludos, Florentino, también. Y a Maura. ¿Y quién es Maura?
1: La chica que llamó de Honduras, diva, que...
0: Ay, claro, claro, Maura, márcanos.
1: Murió, ah, sí.
0: ¿Eh?
1: Sí, que ya no la he escuchado, diva, esperemos que esté bien y pues sí, bendiciones.
0: Sí. Maura, ¿dónde has estado? ¿Es verdad? Por favor, queremos saber de ti. Estamos en el Diva Show.

0: Es la primera vez que pregunto en el Diva Show esto. Y mira que he abordado tantos temas, por años. Pero este sí es la primera vez. Resulta que tú descubres que uno de tus hijos o una de tus hijas, pues se llama así, se llame Dubiges, porque así se llamaba una exnovia de tu marido. ¡Ay, qué fuerte! O se llama Petronila, porque así se llama Petronila, la ex de... Está Freddy en la casa, que no tiene hijos, pero seguro que tiene sobrinas y sobrinos y algo que contar. Freddy, estás en vivo en el Diva Show. ¿Cómo estás?
1: ¿Cómo estás?
0: ¿Cómo estás? Pues yo fatal, saliendo de una gripa espantosa. Perdón, una gripe, porque nosotras las ricas decimos...
1: La gripe.
0: Por eso se escucha así la voz. No piense que se le está descargando la batería Rayovac en la grabadora. Que se escuchaba luego la voz así. No, es que ando mormada. Es que si no me río de mí misma, entonces...
1: Sí, pues sí, mi Dios, hay que reírse de uno mismo.
0: Me traicionaría a mí misma si no me río de mí misma, ¿vale?
1: Entonces. ¿Cómo ve, mi Diva, que...
0: O sea, ¿qué?
1: Mi hermano el mayor...
0: ¡Qué fuerte!
1: Así le puso a su hija.
0: ¿Qué?
1: Con el nombre de su noviecilla de juventud.
0: Pero qué cinismo, ¿y lo sabe tu cuñada?
1: Sí, lo sabe, mi Diva.
0: ¿Y qué hizo la pobrecita?
1: Lo sabe hasta su hija.
0: ¿Y qué hizo?
2: Ay, pobrecita.
1: No, pues... Le quiso conceder el gusto a mi hermano.
0: O sea, ella supo desde antes de registrarla que así se llamaba una exnovia.
1: Sí.
0: Ay, no, qué horror. Qué horror, estoy helada. Pero qué tamaños los de tu cuñadita. O varios.
1: Sí, la verdad, sí. Yo no sé cómo es que no le... Bueno.
0: ¿Y es hija única?
1: Ya no está... Sí, mi Diva, es hija única.
0: ¿Ya no está con él, ibas a decir, o qué?
1: Ya no están juntos, mi Diva.
0: Ah, bueno, sino que ella hubiera tenido un hijo, otro hijo, y que le hubiera puesto el nombre de un ex de ella.
1: De su ex de ella.
0: Hubieran, claro, estado a mano. Digo, son Diva tips un poco odiosos y mala leche.
1: Retorcidos, mi Diva.
0: Retorcidos, con la mente que tengo. Imagínate. Si eso hago teniendo...
1: No estamos buenos de la cabeza.
0: Oye, no, si eso hago con gripe, imagínate, buenisana. Gracias.
1: Nos hunde, mi Diva, nos hunde.
0: Claro.

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2: ¿Qué harías si descubres que uno de tus hijos se llama Juan José, o Pedrito, o Heriberto, porque así se llamaba un exnovio de tu esposa? ¿Qué harías? ¿Te daría coraje? ¿Te daría muina? ¿Le dirías algo feo a tu señora esposa? ¿Qué harías, guapísimo?
3: No, pues, yo creo que por ese lado yo no pasaría por ninguna amargura, diva.
2: ¿Por qué?
3: Porque para empezar, yo no tengo hijos con mi esposa, 25 años viviendo con ella.
2: Ah, bueno, entonces por ese lado no se preocupa. Oye, en la otra línea está Freddy. Le dije que por ese lado no se preocupe. No sé si por el otro lado, Freddy.
4: Que se preocupe, mi Dios, que se preocupe.
3: Que se preocupe, Freddy.
2: Que te hunde.
5: Tú no me vas a hundir.
2: Y que te manda en silla de ruedas, Freddy.
4: ¡Qué rico!
3: Jerónima, saludos, Jerónima.
2: Saludos, Jerónima, que andaba acá. Hace rato me habló la bribona, ¿eh?
6: ¿Qué?
2: Un corte, si es de carne.
4: ¿Allá anda Jerónima?
2: Ah, claro. Bueno, me habló hace rato. Ahorita seguro que anda en su trabajo con el chongo así bien bonito.
4: ¿Dani Yaslin?
2: ¿Eh?
4: ¿Dani Yaslin?
2: Claro, ella es Dani Yaslin. El nombre artístico es Jerónima.
3: Un saludo a Quetita, diva.
2: Enriqueta, márcanos, ¿dónde andas? Que has estado perdida toda la santa tarde.
3: Te hagas, te hagas de rogar, ¿qué estás?
7: Oye, Enriqueta me dijo, ¿qué está pasando? Me dijo.
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0: ¿Qué hubieras hecho tú? Yo sé que tú no tienes hijos. Tú estás en chiquilla, en soltera, en bastante. Sin hijos. Pero sí, esto sucede más de lo que uno cree, Enriqueta. ¿Qué hubieras hecho si tu hija, que se llama Anselma... Pues Anselma, y Anselma para acá, y Anselma para allá... Pues una de tus hijas lleva ese nombre porque así se llamaba la ex de tu marido... Y le puso así a la niña, y tú ni enterada de que tenía una novia allá en San Luis Potosí que se llamaba Anselma. ¿Qué hubieras hecho?
1: Pues mira, yo... pues yo me imagino que lo hubiera dejado así. Si yo me hubiera dado cuenta a tiempo que la niña está chiquita, pues sí, porque hay manera de cómo cambiarle la identidad a una persona. Pero si ya está grande, ¿para qué le modifico? Si ya va a la primaria, si ya está en la secundaria, digamos, si ya me di cuenta demasiado tarde, entonces pues yo sí puedo tener hijos todavía, pues tengo uno y le pongo el nombre de otro de mis exes y...
0: ¡Sas, culebra al piso! ¡Sí! ¡Tras!
1: Le pongo Joaquín, o ¿tras? Pedro, o Juan,
0: o...
1: Me hago lo mismo.
0: ¿Cómo? ¿O Gervasio? ¿O Gervasio?
1: ¿A Gervasio?
0: ¡Tras, tras, tras!
1: Lo bueno es que yo no puedo tener patitos ahorita.
0: Enriqueta, tienes que decir tras, tras, tras, porque si no, 2 años de mal sexo, ¿eh? Acuérdate.
1: A ver, dígamelo.
0: ¡Sas, culebra al piso!
1: Y tras, tras, tras.
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1: ¿Dónde ha estado todos estos días, Miguel Nieto? Que antes me escribía hasta canciones y todo, y ahora, ¿dónde andas?
2: Aquí andamos, iba.
1: Bueno.
2: Aquí mismo en Texas.
1: Oiga, Miguel, usted no tiene hijos, ¿verdad?
2: No, Diva, no tengo.
1: Bueno, pero vamos a suponer que el día de mañana, Dios te mande hijos. Y tú, bien contento, sí, con tu mujer, felices, y descubras que al niño le puso Javier, porque así se llama un ex de ella. ¿Qué harías, querido? ¿Te enojarías? Y tú que me vas escuchando, ¿qué harías si descubres que tu hijo se llama Joaquín porque ese era el nombre de un ex novio de tu esposa? ¡Sas, culebra! ¿Qué haría usted? Cuéntenos.
2: Pues la verdad sí me enojaría, Diva.
1: Pues claro que te enojarías. ¿A quién le dan pan que llore? ¿Y luego?
2: Sí. Pues luego le cambiaré de nombre y le diría: yo no me llamo Javier. Como dice la canción,
1: ¡sas, culebra al piso!
2: Y
1: tras.
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0: Siete, Arturo Leiva.
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